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1: Son las 6:00. 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

Dios tiene esta palabra especialmente para ti, pero quiero que cierres tus ojos. Ok, ahora escucha. No te rindas. No te rindas. No te rindas. Sé fuerte. Clama a mí y yo te responderé y te enseñaré cosas grandes y ocultas que tú no conoces. Activa tu fe. No dejaré que caigas. No dejaré que el enemigo tenga la victoria. Yo pelearé las batallas que tú estás peleando y te daré la victoria. Te levanto con mi mano derecha y te digo, yo te ayudo, hijo mío, hija mía. Yo estoy contigo y no te voy a soltar. Aunque te sientas solo, yo siempre he estado a tu lado. Te lo prometí y te dije que estaría contigo todos los días hasta el fin del mundo. Y recuerda cuánto te amo. No te he dejado y no te he abandonado.

apoya a tus padres. Llévales algo siquiera. ¿De qué te sirve comprarle una caja de 10 mil, 15 mil a tu madre, pero le faltó un par de zapatos en vida? ¿De qué te sirve llevarle música de banda cuando la lleven de la casa al cementerio? Y aunque digas, pago 5 mil, pero a tu madre le faltó leña, a tu madre le faltó gas en la casa, a tu madre le faltó

0: Papá, no quiero que nunca más me obligues a ir a la iglesia.
1: ¿Cómo así, Victoria? ¿De qué estás hablando?
0: Sí, papá, no me quiero que me obligues a ir.
1: ¿No quieres que te obligue a ir a la iglesia? ¿Y de dónde tú sacas esa idea? Yo no te obligo a ti ir a la iglesia.
0: Es que yo estaba viendo los comentarios de las redes sociales y dicen que tú me obligas a ir a la iglesia. Entonces me puse a pensar, ¿y si es verdad? Y yo también quiero tomar mi propia decisión.
1: Ah, wow, quieres tomar tu propia decisión. Estás muy pensadora, hija. Venga acá, acéptate, vamos a hablarle, amor. A ver, ¿hay alguna de esas personas que me estén criticando por yo obligarte a ir a la escuela?
0: No.
1: Ah, porque si fuera por ti, hija, nunca irías a la escuela. ¿Sí o no?
0: Okay.
1: Así que a seguir yendo a la iglesia, a seguir yendo a la escuela y a no pararse a las 11 de la mañana, ¿me entendió?
0: ¿Qué? Okay.
1: Te amo, hija.

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1: Son las 7:00.
2: Uno se llama.
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consejo a mí. Mi amor, en esta vida tienes que entender quién es la persona más importante para ti en el mundo. No es tu mami, tampoco yo, o tus hermanas, ni abuelas o familiares. Menos la novia que tendrás algún día, o los amigos que acompañarán tus aventuras. Tú eres y siempre serás el más importante, y no por un sentido ególatra o narcisista, sino porque contigo vives las 24 horas, los 7 días de la semana. Por eso, debes cuidar de ti mismo, de tus pensamientos, tu alimentación, tu vida emocional. Eso genera plenitud y a largo plazo una felicidad antidestructiva. Ámate con locura y pasión. No olvides que eres único, especial e irrepetible. Te amo.

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Tu hijo terminará mal si como padre toleras estas cosas. Número uno, padre que le da a su hijo todo lo que pide, el hijo crecerá pensando que la vida es fácil. Dos, padre que se ríe cuando su hijo habla groserías, el hijo crecerá pensando que la falta de respeto es normal y es divertida. Tres, padre que no disciplina a su hijo por mala conducta, el hijo crecerá sin respetar reglas. 4. Padre limpiando el desorden de su hijo, el hijo crecerá pensando que otros pueden asumir sus responsabilidades. 5. Padres que dejan ver la tele o el celular sin establecer reglas u horarios, el hijo crecerá pensando que no existen límites ni diferencias entre adultos y niños. 6. Padres que dejan escuchar a sus hijos música vulgar que incite al sexo y la violencia, el hijo será un perverso prematuro. 7. Padres que dan dinero a sus hijos cuando quieren, sin haberlo ganado, pensarán que el dinero es fácil y cuando lo puedan o no lo puedan conseguir, no dudarán en hacer lo que sea para obtenerlo. 8. Padres que siempre están a favor de su hijo independientemente de que tengan la razón o no, el hijo crecerá sin saber hacerle frente a las frustraciones. 9. Le das premios sin que haya hecho ningún esfuerzo, el hijo vivirá creyendo que el esfuerzo es innecesario. Número 10, le dices que lo vas a disciplinar y nunca lo haces, el hijo crecerá pensando que

un rico miró por su ventana y vio a un hombre pobre sacando algo de la basura. Y pensó: gracias a Dios, no soy pobre. El hombre pobre levantó la vista y vio un loco en harapos deambulando por la calle y pensó: gracias a Dios, no estoy loco. El loco miró hacia adelante y vio pasar una ambulancia y dijo a sí mismo: gracias a Dios, no estoy enfermo. Mientras tanto, el enfermo en el hospital vio pasar una camilla con un cuerpo debajo de una sábana y dijo a sí mismo: gracias a Dios, estoy con vida. Solo el muerto no pudo agradecer nada. ¿Por qué no le agradeces a Dios hoy por todas las bendiciones?

Te voy a enseñar 4 errores que se cometen al educar a hijos adolescentes. El error número 1 es regañar a un adolescente enfrente de sus hermanos o enfrente de sus amistades. Aprende a dialogar con ellos en privado, no en público, y nunca lo hagas levantando la voz. Cuando tú reprendes a un hijo públicamente, estás afectando profundamente la comunicación que un hijo debe de tener con sus padres. Error número 2, no escucharlos. Si un hijo adolescente está exponiendo sus ideas o sus conflictos, tienes que darle toda la atención y tener interés en lo que tu hijo te está diciendo. Error número 3, terminar nuestras conversaciones en peleas y discusiones. Haz a un lado el enojo y trata de cerrar el diálogo con tu hijo diciendo siempre algo positivo. Termina con una sonrisa, con un te quiero. Eso te va a ayudar muchísimo a fortalecer la comunicación. El último, error número 4, poner a tu hijo en ridículo. Cuando pones en evidencia los errores de tu hijo y lo exhibes como mal ejemplo en frente de sus amigos, eso genera inseguridad y afecta directamente su autoestima. Recuerda que debemos educar siempre a nuestros hijos con sabiduría y no con coraje.

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3: Son las 8:00.
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Señor la tierra. Con inteligencia estableció los cielos. Por su conocimiento se apartaron las aguas, y las nubes dejaron caer su rocío. Hijo mío, conserva el buen juicio. No pierdas de vista la discreción. Te serán fuente de vida, te adornarán como un collar. Podrás correr tranquilo tu camino, y tus pies no tropezarán. 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

Y cuando Dios creó al hombre, surgió algo maravilloso. Habló a sí mismo diciendo: hagamos al hombre a nuestra imagen y semejanza. Por eso, cuando sacas a un pez del mar, se muere. Cuando quitas a un árbol de la tierra, también se muere. Si el hombre se desconecta de Dios, también se muere. Recuerda esto: el mar con el pez sigue siendo mar, pero el pez sin el mar ya no es nada. La tierra con el árbol sigue siendo tierra, pero el árbol sin la tierra ya no es nada. Dios con el hombre sigue siendo Dios, pero el hombre sin Dios ya no es nada. Busca.

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1: Acerca de que muchas veces podemos caminar solos o podemos caminar acompañados, rodeados de mucha gente y estar solos.

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0: con nosotros en esta hora apoyando el gran concierto. ¿Quién viva, hermano?
1: ¡Viva!
0: ¡Qué bueno, qué bueno! Y acá está la solista María Shikai Luarco con nosotros en esta hora apoyando el gran concierto. También Dios bendiga. Y aquí también Dios bendiga también hermano Jerónimo Chanté de Shevaquit San Antonio y Lotenán apoyando el gran concierto. ¿Quién vive?
1: ¡Viva!
0: ¡Qué bueno! ¿Quiere cantar todavía? Vamos a cantar el can. Está aquí, está aquí. ¿Quiere cantar, hermanos?
1: ¡Sí!
0: Vamos a cantar el canto, hermano, está aquí.

¿Quién creó a Dios? ¿Te lo has preguntado alguna vez? Esta es una pregunta que a muchos cristianos se les dificulta contestar, pero la respuesta es más fácil de lo que parece. Lo primero que hay que entender es que Dios es un espíritu eterno. La Biblia dice en Juan 4:24 que Dios es un espíritu, y como es espíritu, Él no tiene carne ni huesos como tú y yo los tenemos. Y la Biblia también nos dice en Números 23:19 que Dios no es un hombre. Y el ser eterno, la Biblia nos dice en 1 Timoteo 1:17 que Él es el Rey de los siglos, el inmortal e invisible, el único Dios por siempre. También en Apocalipsis 1:18 dice: Yo soy el Alfa y el Omega, el principio y el fin. En Génesis 1:1 dice: En el principio Dios, lo que significa que Dios era antes del principio porque Él fue el creador del tiempo. En Isaías 43:10 Dios dijo: No ha habido otro Dios antes de mí ni lo habrá después. Moisés en el libro de Éxodo le preguntó a Dios: ¿Quién eres tú? Y Dios contestó: Yo soy el que soy, lo que significa que Dios es quien es. No ha habido nadie antes de Él, no habrá nadie después de Él, y nadie lo creó a Él.

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1: ¿No quieres que te obligue a ir a la iglesia? Uh-huh. ¿Y de dónde tú sacas esa idea? Yo no te obligo a ti ir a la iglesia.
0: Es que yo estaba viendo los comentarios de las redes sociales y dicen que tú me obligas a ir a la iglesia. Entonces me puse a pensar, ¿y si es verdad? Y yo también quiero tomar mi propia decisión.
1: Ah, wow, quieres tomar tu propia decisión. 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Venga acá, acéptate, vamos a hablarle. A ver, ¿hay alguna de esas personas que me estén criticando por yo obligarte a ir a la escuela?
0: No.
1: Ah, porque si fuera por ti, hija, nunca irías a la escuela. Mm. ¿Sí o no? Mm. Así okay. Que a seguir yendo a la iglesia, a seguir yendo a la escuela y a no pararse a las 11 de la mañana, ¿me entendió?
0: ¿Qué? Okay.
1: Te amo, hija.

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1: Son las 9:00.
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1: Ya lo sé, pero ustedes no digan nada.
2: Luego le dijo Elías:
3: quédate aquí porque el Señor me ha enviado al Jordán.
1: Te juro por el Señor y por ti mismo que no voy a dejarte solo.
2: Entonces fueron los dos, pero 50 profetas llegaron y se detuvieron a cierta distancia frente a ellos. Elías y Eliseo, por su parte, se detuvieron a la orilla del río Jordán. Entonces Elías tomó su capa, la enrolló y golpeó el agua. Y como en tiempo de Moisés o de Josué, el agua se hizo a uno y otro lado. Y los dos pudieron cruzar el río como por terreno seco. En cuanto cruzaron, dijo Elías a Eliseo:
3: dime qué quieres que haga por ti antes de que sea yo separado de tu lado.
1: Quiero recibir una doble porción de tu espíritu.
3: No es poco lo que pides, pero si logras verme cuando yo sea separado de ti, te será concedido. De lo contrario, no se te concederá.
2: Y mientras ellos iban caminando y hablando, de pronto apareció un carro de fuego con caballos también de fuego que lo separó. Y Elías subió al cielo en un torbellino. Al ver esto, Eliseo gritó:
4: ¡Padre mío! ¡Padre mío! ¡Ha sido para Israel como un poderoso ejército!
2: Después de esto, no volvió a ver a Elías. Entonces Eliseo tomó su ropa y la rasgó en dos. Luego recogió la capa que se le había caído a Elías y regresó al Jordán y se detuvo en la orilla. Y para constatar si había recibido el espíritu de Elías, golpeó el agua con la capa y exclamó:
4: ¿dónde está el Señor, el Dios de Elías?
5: Hoy daré a Eliseo el espíritu de Elías.
2: Apenas había golpeado el agua cuando ésta se hizo a uno y otro lado y Eliseo volvió a cruzar el río. Los profetas de Jericó que estaban enfrente dijeron al verlo:
4: el espíritu de Elías reposa ahora en Eliseo.
2: Fueron entonces a su encuentro e inclinándose ante él le dijeron:
4: mira, Eliseo, entre nosotros tus servidores hay 50 valientes. Deja que vayan en busca de tu maestro, no sea que el espíritu de Dios lo haya alzado y arrojado sobre alguna montaña o en algún valle.
1: No manden ustedes a nadie.
2: Sin embargo, fue tanta la insistencia de ellos que al fin los dejó que mandaran a aquellos 50 hombres, los cuales estuvieron buscando a Elías durante 3 días. Pero no lo encontraron. Entonces regresaron a Jericó, donde se había quedado Eliseo, y este les dijo:
1: yo les advertí que no fueran porque no lo encontrarían. El gran Elías fue arrebatado por Dios al cielo.
2: Entonces los habitantes de la ciudad dijeron a Eliseo:
6: mira, la ciudad tiene una buena situación, como puedes ver, pero el agua es mala y la tierra es estéril.
1: Traigan un tazón nuevo con sal.
2: En cuanto le llevaron el tazón, Eliseo fue al manantial y arrojó allí la sal diciendo:
1: así dice el Señor,
5: yo he purificado esta agua y nunca más causará muerte ni hará estéril la tierra.
2: Desde entonces, el agua quedó purificada tal como lo había dicho Eliseo. Después Eliseo se fue de allí a Betel. Cuando subía por el camino, un grupo de muchachos de la ciudad salió y comenzó a burlarse de él. Le gritaban:
7: ¡sube, calvo! ¡Sube, calvo!
2: Eliseo se volvió hacia ellos, los miró y los maldijo en el nombre del Señor. Al instante, salieron 2 osos del bosque y despedazaron a 42 de ellos. Luego, Eliseo se fue al Monte Carmelo y de allí regresó a Samaria. En ese tiempo, el rey de Moab se
8: dedicó... 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
2: Estaba a criar ovejas y tenía que entregar como tributo al reino del norte, Israel, 100,000 corderos y 100,000 carneros con su lana, pero Cansado de esto, se rebeló. Ante esta situación, el rey del norte mandó pedir ayuda al rey del sur o Judá, y apoyados también por el rey de Edom, se decidieron atacar al rey de Moab, pero en el camino se les acabó el agua. Entonces decidieron consultar al profeta Eliseo para que él les ayudara a tomar la mejor estrategia. Eliseo era fiel al rey de Judá, pero desdeñaba al rey de Israel, por lo que dijo:
1: juro por el Señor Todopoderoso que me está viendo, que si no fuera porque respeto a Josafat, rey de Judá, no te prestaría yo atención ni te miraría siquiera. Vamos, tráiganme a un músico.
2: Cuando el músico se puso a tocar, el Señor se posesionó de Eliseo y dijo:
1: el Señor ha dicho:
5: hagan muchas represas en este valle, porque aunque no habrá viento ni verán ustedes llover, este valle se llenará de agua y todos ustedes beberán, lo mismo que sus ganados y sus bestias. Y esto es solo una pequeña muestra de lo que el Señor puede hacer, porque además, Él va a entregar a los moabitas en las manos de ustedes, y ustedes destruirán todas las ciudades amuralladas y ciudades importantes, y cortarán todos los árboles frutales, cegarán todos los manantiales de agua y llenarán de piedras todos los terrenos de cultivo.
2: En efecto, a la mañana siguiente, a la hora de presentar la ofrenda,
5: y cortarán todos los árboles frutales, cegarán todos los manantiales de agua y llenarán de piedras todos los terrenos de cultivo.

0: los israelitas los persiguieron y los mataron. Luego destruyeron sus ciudades, llenaron de piedra sus terrenos de cultivo, cegaron todos sus manantiales y cortaron todos los árboles frutales. De esa manera, y gracias al profeta Eliseo, Moab y su rey fueron vencidos. En cierta ocasión, una viuda fue a lamentarse con Eliseo.
1: Mi marido ha muerto.
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1: Y usted sabe que él honraba al Señor. Ahora, como no puedo pagar al prestamista al que acudí en mi necesidad, él quiere llevarse a mis dos hijos como esclavos.
3: ¿Qué puedo hacer por ti? Dime qué tienes en casa.
1: Esta servidora no tiene nada en casa excepto un jarrito de aceite.
3: Ve y pide prestados a tus vecinos algunos jarros, todos los jarros vacíos que puedas conseguir. Luego métete en tu casa con tus hijos, cierra la puerta y ve llenando de aceite todos los jarros y poniendo aparte los hielos.
1: Pero, ¿cómo voy a llenar con un jarrito todos los jarros que consiga?
3: Haz lo que te digo, porque Yahvé te mostrará su misericordia.
0: La mujer se despidió de Eliseo y se encerró con sus hijos. Entonces, sin que se acabara el aceite del jarrito, empezó a llenar y a llenar y a llenar los jarros que ellos le iban llevando. Y cuando todos los jarros estuvieron llenos, le ordenó a uno de ellos:
1: tráeme otro jarro más.
4: ¡Ya no hay más jarros!
0: En ese momento, el aceite dejó de multiplicarse y ella corrió a contar al profeta lo que había sucedido.
3: Ve ahora a vender el aceite y paga tu deuda. Con el resto podrán vivir tú y tus hijos.
0: Ante ese milagro, no había duda que Eliseo había recibido el espíritu del profeta Elías, que por el poder de Dios había hecho por primera vez en la historia que se multiplicara la harina y el aceite en la casa de la viuda de Sarepta. Pero Eliseo mostraría aún más el poder de Dios. Una mujer que habitaba en Sunem invitó a Eliseo a comer a su casa y, como era muy hospitalaria, cada vez que el profeta pasaba por allí, se quedaba a comer. Entonces, ella le dijo a su marido:
5: yo sé que este hombre es un santo profeta de Dios. Construyamos para él un cuarto en la azotea. Le pondremos una cama, una mesa, una silla y una lámpara. Así cuando venga a visitarnos podrá quedarse allí.
0: Así lo hicieron. Y una vez que Eliseo llegó para quedarse a dormir, él le dijo a su criado:
3: llama a la señora Tsunamita. Dile que ha sido muy amable con nosotros y pregúntale si podemos hacer algo por ella. Que si quiere que hablemos en su favor con el rey o con el jefe del ejército.
0: El criado la llamó y le dio el mensaje de Eliseo:
5: yo estoy bien aquí con mi propia gente.
0: El criado llevó la respuesta a Eliseo y él le dijo:
3: entonces, ¿qué podemos hacer por ella?
6: No sé, no tiene hijos y su marido es anciano.
3: Entonces llámala.
0: La mujer se presentó ante el profeta:
3: para el año que viene, por este tiempo, tendrás un hijo en tus brazos.
5: Pero señor, no es correcto que un hombre de Dios engañe a esta servidora.
0: Pero tal como Eliseo se lo anunció, ella quedó embarazada y al año siguiente... dio a luz un hijo. El niño creció, pero un día en que salió a ver a su padre que estaba en el campo con los segadores, comenzó a gritarle a este:
4: ¡ay, mi cabeza! ¡Me duele mi cabeza! ¡Ay, me duele!
0: Entonces su padre dijo a un criado:
6: por favor, llévalo con su madre.
0: El criado lo tomó y lo llevó a donde estaba su madre, la cual lo sentó sobre sus rodillas hasta el mediodía. Pero lamentablemente, el niño murió. Pero seguramente movida por la fe, ella lo subió al cuarto del profeta, lo puso sobre la cama y salió dejando cerrada la puerta. Luego llamó a su marido y le dijo:
5: envíame un criado con una asna para que yo vaya a ver al profeta. Luego volveré.
6: ¿Por qué vas a verlo hoy? No es luna nueva ni sábado.
5: No te preocupes.
0: Y ordenó que le aparejaran el asna y dijo a su criado:
5: vamos, adelante. Y hasta que yo te lo diga, no hagas que me detenga.
0: Así,

0: Ella se fue y llegó al monte Carmelo donde estaba el profeta. Cuando Eliseo la vio venir a lo lejos, dijo a su criado:
1: mira, es la señora Tsunamita. Corre a recibirla y pregúntale cómo está y cómo están su marido y su hijo.
0: El criado fue y ella le dijo que estaban bien. Luego, la mujer llegó al monte en donde se encontraba Eliseo y se abrazó a sus pies. El criado se acercó para apartarla, pero Eliseo le ordenó:
1: déjala, porque está muy angustiada y hasta ahora el Señor no me ha dicho lo que le ocurre.
2: Eliseo, profeta de Dios, ¿acaso le pedí a usted tener un hijo? ¿No le pedí a usted que no me engañara?
0: Eliseo dijo entonces a su sirviente:
1: prepárate, toma mi bastón y ve allá. Si te encuentras con alguien, no lo saludes. Y si alguien te saluda, no le respondas. Luego coloca mi bastón sobre la cara del niño.
2: Eliseo, para mí no es suficiente que mande a su siervo. Juro por el Señor y por usted mismo que de aquí no me iré sin usted.
0: Entonces Eliseo se fue con ella. Mientras tanto, el siervo se había adelantado a ellos y había colocado el bastón sobre la cara del muchacho. Pero este no daba la menor señal de vida. Así que fue al encuentro de Eliseo y le dijo:
3: el niño sigue muerto.
0: Cuando Eliseo entró en la casa, el niño estaba tendido sobre la cama. Entonces entró Eliseo y cerrando la puerta, se puso a orar al Señor. Solo él y el niño estaban adentro. Luego se subió a la cama y, como lo había hecho el profeta Elías tiempo atrás, se acostó sobre el niño, colocando su boca, sus ojos y sus manos contra los del niño y estrechando fuertemente su cuerpo contra el suyo. El cuerpo del niño empezó a entrar en calor. Eliseo se levantó entonces y anduvo de un lado a otro por la habitación. Luego se subió otra vez a la cama y volvió a estrechar su cuerpo contra el del niño. De pronto, el muchacho estornudó 7 veces y abrió los ojos. Eliseo llamó a su siervo y le dijo:
1: pronto, llama a la señora Tsunamita.
0: El siervo así lo hizo y cuando ella llegó a donde estaba Eliseo:
1: aquí tienes a tu hijo.
0: La mujer se acercó y se arrojó a los pies de Eliseo. Luego tomó a su hijo y salió de la habitación. Después de esto, Eliseo regresó a Gilgal. Por aquel tiempo hubo mucha hambre en aquella región y Dios a través de Eliseo logró alimentar a muchos. En una ocasión en que los profetas estaban sentados alrededor de Eliseo, este dijo a su criado:
1: pon la olla grande en el fuego y haz un guisado para los profetas.
0: Uno de ellos salió al campo a recoger algunas hierbas y encontró un arbusto silvestre del cual tomó unos frutos. Eran parecidos a calabazas silvestres con los que llenó su capa. Cuando volvió, los rebanó y los echó dentro del guisado sin saber lo que eran. Después, sirvió de comer a los profetas y al empezar a comer el guisado, ellos comenzaron a gritar.
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5: ¡Profeta! ¡Este guisado está envenenado!
0: Y dejaron de comerlo, pero Eliseo ordenó:
1: tráiganme un poco de harina.
0: Y echando la harina dentro de la olla, ordenó:
1: ahora sírvanle de comer a la gente.
0: La gente comió y ya no había nada malo en la olla. Después llegó un hombre de Baal Salisá, llevando a Eliseo 20 panes de cebada recién horneados y trigo fresco en su morral. Eliseo ordenó entonces a su criado:
1: dáselo a la gente para que coma.
6: ¿Cómo voy a dar esto a 100 personas?
1: Dáselo a la gente para que coma, porque el Señor ha dicho que comerán y habrá de sobra.
0: El criado le sirvió y el alimento se multiplicó. Todos comieron y hubo de sobra, como el Señor lo había dicho.
7: Comerán y habrá de sobra.
0: El profeta Eliseo era bendecido por Dios a través de él. Yahvé había hecho que el aceite de un jarrito se multiplicara, que el hijo de una viuda resucitara y que el pan se multiplicara, pero también lograría sanar una de las peores enfermedades de todos los tiempos. Había un hombre llamado Naamán, jefe del ejército del rey de Siria, muy estimado y favorecido por su rey, porque el Señor había dado la victoria a Siria por medio de él. Pero este hombre estaba enfermo de lepra.
8: ¿De qué me sirve haber obtenido la victoria para Siria si la lepra me carcome? Las llagas cada vez son más grandes, supuran sangre y pronto me consumirán.
0: En una de las correrías de los sirios contra los israelitas, una joven israelita fue hecha cautiva y se quedó al servicio de la mujer de Naamán. La joven se enteró de la enfermedad de Naamán y le dijo a su ama:
2: si mi amo fuera a ver al profeta que está en Samaria, quedaría curado de su lepra.
0: Naamán fue y le contó a su rey lo que había dicho aquella joven, y el rey de Siria le respondió:
9: ve a buscar al profeta, que yo mandaré una carta al rey de Israel.
0: Entonces Naamán se fue. Tomó 30,000 monedas de plata, 6,000 monedas de oro y 10 mudas de ropa, y le llevó al rey de Israel la carta que decía:
9: cuando recibas esta carta, sabrás que envío a Naamán, uno de mis oficiales, para que lo sanes de su lepra.
0: Cuando el rey de Israel leyó la carta, se rasgó la ropa en señal de aflicción y dijo:
10: ¿acaso soy Dios que puede dar y quitar la vida para que éste me mande a un hombre a que lo cure de su lepra? Seguramente está buscando un pretexto contra mí para hacerme la guerra.
0: Cuando el profeta Eliseo se enteró de que el rey se había rasgado la ropa por aquella carta, le mandó a decir:
1: ¿por qué te has rasgado la ropa? Que venga ese hombre a verme y sabrá que hay un profeta en Israel.
0: Naamán fue con su carro y sus caballos y se detuvo a la puerta de la casa de Eliseo. Pero Eliseo envió un mensajero a que le dijera de su parte:
6: ve y lávate 7 veces en el río Jordán y tu cuerpo quedará limpio de la lepra.
0: Al escucharlo, Naamán se enfureció.
8: Yo pensé que iba a salir a recibirme, que de pie iba a invocar al Señor su Dios y luego iba a mover su mano sobre la parte enferma y así me quitaría la lepra. Pero simplemente me ha mandado entrar al río Jordán. ¿Acaso no son los ríos de Damasco, el Abaná y el Farfar mejores que todos los ríos de Israel? ¿No podría yo haber ido a lavarme en ellos y quedar limpio?
0: Y muy enojado se fue de allí. Pero sus criados se acercaron a él y le dijeron:
11: señor, si el profeta le hubiera mandado a hacer algo difícil, ¿no lo habría hecho usted? Pues con mayor razón, si solo le ha dicho que se lave y quedará limpio.
8: Está bien.
0: Naamán fue y se sumergió 7 veces en el Jordán, según lo había ordenado el profeta, y su carne se volvió como la de un jovencito.
8: ¡Esto es un milagro! ¡He quedado totalmente limpio!
0: Entonces, él y todos sus acompañantes fueron a ver a Eliseo. Al llegar ante él, Naamán le dijo:
8: ahora estoy convencido de que en toda la tierra no hay Dios, sino solo en Israel. Por lo tanto, te ruego que aceptes un regalo de este servidor tuyo.
1: Juro por el Señor que me está viendo que no lo aceptaré.
0: Y aunque Naamán insistió, Eliseo, sabiendo que el milagro había venido de Dios, se negó a aceptarlo. Entonces Naamán dijo:
8: en ese caso permite que me lleve 2 cargas de mula de tierra de Israel, porque este servidor tuyo no volverá a ofrecer holocaustos ni sacrificios a otros dioses, sino al Señor. Solamente ruego al Señor que me perdone una cosa, que cuando mi soberano vaya a adorar al templo de Rimón y se apoye en mi brazo, y yo tenga que arrodillarme en ese templo, que el Señor me perdone por esto.
0: Naamán se fue de allí y cuando ya iba a cierta distancia, el criado del profeta Eliseo pensó:
6: mi señor ha dejado ir a Naamán el sirio sin aceptar nada de lo que él trajo. Juro por el Señor que voy a seguirlo rápidamente a ver qué puedo conseguir de él.
0: Y se fue tras Naamán. Cuando este lo vio detrás de él, se bajó de su carro para recibirlo.
8: ¿Pasa algo malo?
6: No, nada. Pero mi amo me ha enviado a decirle a usted que acaban de llegar 2 profetas jóvenes que vienen de los montes de Efraín, y ruega a usted que les dé 3,000 monedas de plata y 2 mudas de ropa.
8: Por favor, toma 6,000 monedas de plata.
0: E insistiendo Naamán en que las aceptara, las metió en dos sacos junto con las dos mudas de ropa y se lo entregó todo a dos de sus criados para que lo llevaran delante del criado de Eliseo. Cuando llegaron a la colina, el criado de Eliseo tomó la plata que llevaban los criados, la guardó en la casa y los despidió. Luego, astutamente fue y se presentó ante su amo. Pero antes de que llegara, Dios inspiró a Eliseo.
7: Tu siervo ha cobrado el beneficio que salió de mi poder y merece castigo.
0: Cuando Eliseo vio al siervo, le
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1: ¿De dónde vienes?
6: Yo no he ido a ninguna parte.
1: Cuando cierto hombre se bajó de su carro para recibirte, yo estaba allí contigo, en el pensamiento. Por haber hecho esto, te digo que este no es el momento de recibir dinero y mudas de ropa, ni de comprar huertos, viñedos, ovejas, bueyes, criados y criadas. Por lo tanto, la lepra de Naamán se te pegará a ti y a tu descendencia para siempre.
0: Y cuando el criado se separó de Eliseo, estaba tan leproso que se veía blanco como la nieve.
6: ¡Ay de mí! ¡Ay de mí!
0: Eliseo se distinguía entre todos los profetas por el espíritu que había recibido. Un día, los demás profetas le dijeron:
5: el lugar donde vivimos contigo es demasiado estrecho para nosotros. Permítenos ir al río Jordán y tomar cada uno de nosotros un tronco para construir un lugar donde vivir.
1: Vayan pues.
5: Pero, por favor, acompáñanos.
0: Fueron todos hasta el Jordán y se pusieron a cortar árboles. Pero a uno se le cayó el hacha en el agua.
6: ¡Ay, maestro! Esa hacha no era mía. Era prestada y tengo que devolverla, pero ¿cómo la encontraré?
1: ¿Dónde cayó?
6: Ahí, en esa parte del río.
0: Entonces Eliseo cortó un palo, lo arrojó en el lugar señalado e hizo que el hacha saliera a flote. De esa manera, Eliseo ayudó al profeta a recuperar el hacha.

0: En aquellos tiempos las guerras eran constantes y el rey de Siria quería atacar a Israel.
1: Los he convocado a este consejo para decirles dónde debemos acampar para vencer a Israel. Esta estrategia no puede fallarnos.
0: Pero como si Eliseo hubiera estado en la reunión de los enemigos, por inspiración divina, sabía perfectamente el plan del rey de Siria.
2: Eliseo, estos son los lugares donde acamparán los enemigos.
0: Entonces, Eliseo mandó decir al rey de Israel:
3: no pases por los lugares que Dios me ha indicado.
0: Así, el rey de Israel se salvó en varias ocasiones, por lo que el rey de Siria estaba muy confuso y pensó que había espías entre su ejército.
1: Alguien está informando de nuestros planes a los israelitas. Díganme quién de los nuestros está de parte del rey de Israel.
4: Nadie, majestad, pero Eliseo, el profeta que está en Israel, le hace saber al rey de Israel todo lo que su majestad dice, incluso en la intimidad de su dormitorio.
1: Si es así, les doy la orden de averiguar dónde está ese profeta para que pueda enviar hombres a que lo capturen.
0: Cuando el rey se enteró dónde estaba Eliseo, envió un destacamento de caballería, carros de combate y mucha infantería que llegaron de noche y rodearon a la ciudad. A la mañana siguiente, se levantó el criado que acompañaba a Eliseo y al salir, vio aquel ejército que rodeaba la ciudad. Entonces fue a decirle a Eliseo:
5: ¡estamos rodeados! ¿Qué vamos a hacer?
3: No tengas miedo, porque son más los que están con nosotros que los que están con ellos.
0: Eliseo se refería a que la presencia de Dios es semejante a miles de ejércitos. Por eso, oró al Señor:
3: te ruego, Señor, que abras los ojos de tu siervo para que vea.
0: El Señor abrió entonces los ojos del criado, que pudo ver a la distancia e incluso a través de las montañas.
5: Veo que la montaña está llena de caballería y de carros de fuego alrededor tuyo.
0: Cuando los sirios ya iban a atacarlo, Eliseo rogó al Señor:
3: ahora, Señor, haz que mis atacantes no puedan ver.
0: Y conforme a la petición de Eliseo, el Señor dejó ciegos a todos los enemigos. Entonces, él les dijo:
3: este no es el camino ni es esta la ciudad que buscan. Síganme, yo los llevaré hasta el hombre que buscan.
0: Y así Eliseo los llevó a Samaria. Al llegar allí, Eliseo hizo esta oración:
3: ahora, Señor, ábreles los ojos para que puedan ver.
0: Entonces, ellos volvieron a ver y se dieron cuenta que estaban dentro de Samaria. Y cuando el rey de Israel los vio, preguntó a Eliseo:
6: ¿debo quitarles la vida?
3: No, no los mates. ¿Acaso acostumbras matar a quienes has hecho prisioneros con tu espada y con tu arco? Dales de comer y beber, y luego devuélvelos a su señor. Así ya no estarán en contra tuya.
0: Así, se les hizo una gran fiesta a los prisioneros y comieron y bebieron. Luego, el rey los despidió y ellos volvieron a su señor. Desde entonces, los sirios dejaron de hacer correrías en territorio israelita, pero como el rey de Siria no había estado entre los prisioneros que dejaron en libertad, reunió a todo su ejército y sitió Samaria, capital de Israel, reino del norte. Aquella situación no permitía que ingresaran los alimentos y las provisiones se fueron agotando. Hubo entonces tanta hambre y tanta escasez que una cabeza de asno llegó a costar 80 monedas de plata y un cuarto de litro de estiércol de paloma, 5 monedas de plata. Un día, el rey de Israel pasaba sobre la muralla y una mujer le gritó:
7: ¡majestad, ayúdeme!
6: Si el Señor no te ayuda, ¿cómo quieres que lo haga yo? ¿Acaso puedo darte trigo o vino? ¿Qué es lo que te pasa?
0: Aquella mujer le contó una historia terrible ocasionada por la hambruna, porque habían llegado al extremo de comerse a los recién nacidos.
7: Esta mujer me dijo que entregara a mi hijo para que nos lo comiéramos hoy y que mañana nos comeríamos al suyo. Entonces guisamos a mi hijo y nos lo comimos. Al día siguiente yo le dije que entregara a su hijo para que nos lo comiéramos, pero ella lo escondió.
0: Al escuchar el rey lo que esa mujer decía, se rasgó las ropas en señal de furor y exclamó:
6: que Dios me castigue duramente si hoy mismo no le corto la cabeza a Eliseo por haber perdonado la vida a los sirios, que ahora nos rodean y provocan la hambruna.
0: Eliseo estaba en su casa sentado con los ancianos. Mientras tanto, el rey había enviado a uno de sus hombres, pero antes de que el enviado del rey llegara, Eliseo dijo a los ancianos:
3: vean cómo este hijo de un asesino ha enviado a alguien a cortarme la cabeza. Pero pongan atención, y cuando llegue su enviado, cierren la puerta y sosténganla contra él, pues detrás de él se oyen los pasos de su amo.
0: Aún estaba hablando con ellos cuando el mensajero llegó ante Eliseo y le preguntó en nombre del rey:
4: ya que esta desgracia nos la ha enviado el Señor, ¿qué más puedo esperar de él?
3: Escucha lo que el Señor me ha dicho.
2: Mañana a estas horas, a la entrada de Samaria, se podrán comprar 7 litros de harina por una sola moneda de plata.
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2: También por una moneda de plata se podrán comprar 15 litros de cebada.
3: Es palabra de Yahvé, y debes confiar en ella.
4: Pero eso es absurdo, Eliseo. Aunque el Señor abriera ventanas en el cielo, no podría suceder lo que has dicho.
3: Por haber dudado, verás con tus propios ojos lo que te anunció el Señor, pero no podrás comer de ello.
0: Mientras tanto, 4 leprosos que había a la entrada de la ciudad se dijeron entre sí:
9: ¿qué hacemos aquí sentados esperando la muerte? Si decidimos entrar en la ciudad, moriremos, porque dentro hay una gran hambruna. Pero si nos quedamos aquí sentados, también moriremos. Vayamos mejor al campamento sirio. Si nos perdonan la vida, viviremos. Y si nos matan, de todos modos vamos a morir.
0: Al anochecer, los 4 se dirigieron al campamento sirio, pero cuando estaban cerca...
9: ¡Qué extraño! No se oye ningún ruido. Parece que el campamento está vacío.
0: Los leprosos se dieron cuenta de que no había nadie en el lugar. Y es que el Señor había hecho que el ejército sirio oyera ruido de carros de combate, de caballería y de un gran ejército. Y pensando que el rey de Israel había contratado a los reyes hititas y a los reyes egipcios para atacarlos, se levantaron y huyeron al anochecer. Abandonaron sus tiendas de campaña, sus caballos y sus asnos, dejando el campamento tal como estaba para poder escapar con vida. Los leprosos entraron en una tienda de campaña y comenzaron a comer y a beber. Se apoderaron de la plata, del oro y de la ropa. Luego fueron y lo escondieron. Después regresaron y entraron en otra tienda de la que también tomaron cosas y fueron a esconderlas. Pero luego pensaron:
9: no estamos haciendo bien. Hoy es día de llevar buenas noticias y nosotros nos las estamos callando. Si esperamos hasta mañana, nos considerarán culpables. Es mejor que vayamos al palacio y demos aviso.
0: Fueron entonces, llamaron a los centinelas de la ciudad y les dijeron:
9: fuimos al campamento sirio y no había absolutamente nadie. Solo estaban los caballos y los asnos atados y las tiendas de campaña tal como las instalaron.
0: Los centinelas llamaron enseguida a los de palacio. Entonces se levantó el rey y, aunque era de noche, dijo a sus oficiales:
3: seguramente esa es una trampa de los sirios. Como saben que estamos sufriendo hambre, salieron del campamento y se escondieron en el campo. Piensan que cuando salgamos de nuestra ciudad a buscar comida en su campamento, podrán atraparnos vivos y entrar en nuestra ciudad.
0: Pero uno de sus oficiales le dijo:
1: para comprobar que no es una trampa, yo sugiero que vayan hombres en 5 de los caballos que quedan. Si viven o mueren, su situación no será mejor ni peor que la de los demás israelitas que quedamos aquí.
0: Así, el rey mandó a un grupo para que inspeccionaran el campamento y sus alrededores. Los enviados siguieron el rastro de los sirios hasta el Jordán y vieron que por todo el camino había ropa y objetos que los sirios se habían arrojado con las prisas por escapar.
1: Regresemos con el rey para informarle lo que hemos visto.
0: Cuando la gente se enteró que el campamento sirio estaba abandonado, pero lleno de víveres, salieron de la ciudad para atracarlo. Y conforme a lo anunciado por el Señor, la harina se vendió a razón de 7 litros por una moneda de plata y la cebada a razón de 15 litros por una moneda de plata. El rey ordenó al hombre que había enviado con Eliseo que se encargara de cuidar la entrada de la ciudad. Pero la gente lo atropelló en la puerta y murió. Así se cumplió lo que Eliseo le había profetizado.
3: Verás con tus propios ojos lo que te anunció el Señor. pero no podrás comer de ello.
0: Eliseo habló con la mujer a cuyo hijo había devuelto la vida.
3: Ve con tu familia a vivir a otro lugar, porque el Señor ha anunciado una hambruna de 7 años en el país.
0: Ella se fue a territorio filisteo y permaneció allí 7 años. Pasado este tiempo, regresó y fue a ver al rey para reclamar la devolución de su casa y sus tierras. Lo encontró hablando con el criado del profeta Eliseo, que le contaba todas las maravillas que el profeta había realizado. Y en el momento en que le contaba cómo había revivido al hijo de una mujer, llegó ella a hacer su reclamo. Entonces, el sirviente le dijo al rey:
10: Majestad, esta es la mujer y este es su hijo a quien Eliseo revivió.
0: El rey hizo varias preguntas a la mujer y ella le contó su historia. Después el rey ordenó a un oficial:
3: Encárgate de que le sean devueltas todas sus propiedades y todo lo que han producido sus tierras desde que salió del país hasta ahora.
0: Eliseo fue a Damasco y cuando el rey de Siria se enteró que había llegado a su territorio, dijo a Hazael, uno de sus oficiales:
11: La enfermedad me agobia desde hace tiempo. Toma un regalo y vete a ver al profeta. Pídele que consulte al Señor para saber si sobreviviré a esta enfermedad.
0: El oficial llegó ante Eliseo con regalos de los mejores productos de Damasco, cargados en 40 camellos.
4: Ben-Hadad, rey de Siria, te ve como a un padre y me envía a preguntarte si sobrevivirá a su enfermedad.
3: Ve y dile que sobrevivirá, aunque el Señor me ha hecho saber que de todos modos va a morir.
0: De pronto, Eliseo se quedó mirando fijamente a Hazael, lo que hizo que éste se sintiera incómodo. Entonces, el profeta se puso a llorar.
3: ¿Por qué lloras, mi señor? Porque Dios me ha permitido ver lo que vas a hacer pronto. Vas a causar daño a los israelitas. Prenderás fuego a sus fortalezas. Pasarás a filo de espada a sus jóvenes. Asesinarás a sus pequeñuelos y abrirás el vientre de mujeres embarazadas.
4: Pero si yo no soy más que un pobre perro, ¿cómo podré hacer tal cosa?
3: El Señor me ha hecho saber que tú vas a ser rey de Siria.
0: Hazael se despidió de Eliseo y se presentó ante su soberano.
11: ¿Qué te dijo Eliseo?
4: Que vas a sobrevivir.
0: Pero al día siguiente, Hazael tomó una manta, la empapó en agua, se la puso al rey sobre la cara para que no pudiera respirar, y el rey murió. Después de esto, Hazael tomó su lugar y se convirtió en rey. Mientras Hazael se convertía en rey de Siria, Eliseo preparó la consagración de quien sería rey de Israel. Para ello, llamó a uno del grupo de profetas.
3: Prepárate para salir. Toma este recipiente con aceite y ve a Ramot de Galaad. Cuando llegues allá, ve en busca de Jehú, hijo de Josafat y nieto de Nimsi. Entra donde él se encuentre, apártalo de sus compañeros y llévalo a otra habitación. Toma entonces el recipiente con aceite y derrámalo sobre su cabeza diciendo: Así dice el Señor, yo te consagro como rey de Israel. Abre luego la puerta y huye sin detenerte.
0: El joven profeta fue a Ramot de Galaad y cuando llegó allí, encontró reunidos a todos los capitanes del ejército.
12: Vengo de parte de Eliseo y tengo algo que comunicar a mi capitán.
0: Le preguntó Jehú.
13: ¿A cuál de todos nosotros?
12: A usted, mi capitán.
0: Enseguida Jehú se levantó y entró en la habitación. Entonces el profeta derramó el aceite sobre su cabeza y le anunció:
12: El Señor Dios de Israel dice:
2: Yo te consagro como rey de Israel, mi pueblo. Acabarás con la descendencia de Ahab, tu amo. Ninguno quedará con vida y así vengarás la sangre de mis profetas y siervos, que derramó la idolatría de Jezabel. A ella se la comerán los perros en el campo de Jezreel, y no habrá quien la entierre.
0: ¿Cómo tomarán todos los capitanes la consagración de Jehú como rey? ¿Se comerán los perros a Jezabel? ¿Cómo murió el profeta Eliseo y quién tomó su lugar? Esto lo sabremos en el siguiente programa sobre el segundo libro de los Reyes.
14: Gracias por haber escuchado un capítulo más de La Biblia.

0: Naamán se fue de allí y cuando ya iba a cierta distancia, el criado del profeta Eliseo pensó:
1: mi señor ha dejado ir a Naamán el sirio sin aceptar nada de lo que él trajo. Juro por el señor que voy a seguirlo rápidamente, a ver qué puedo conseguir de él.
0: Y se fue tras Naamán. Cuando este lo vio detrás de él, se bajó de su carro para recibirlo.
2: ¿Pasa algo malo?
1: No, nada. Pero mi amo me ha enviado a decirle a usted que acaban de llegar dos profetas jóvenes que vienen de los montes de Efraín y ruega a usted que les dé 3,000 monedas de plata y 2 mudas de ropa.
2: Por favor, toma 6,000 monedas de plata.
0: E insistiendo Naamán en que las aceptara, las metió en 2 sacos junto con las 2 mudas de ropa y se lo entregó todo a 2 de sus criados para que lo llevaran delante del criado de Eliseo. Cuando llegaron a la colina, el criado de Eliseo tomó la plata que llevaban los criados, la guardó en la casa y los despidió. Luego, astutamente fue y se presentó ante su amo. Pero antes de que llegara, Dios inspiró a Eliseo.
3: Tu siervo ha cobrado el beneficio que salió de mi poder y merece castigo.
0: Cuando Eliseo vio al siervo, le preguntó:
4: ¿de dónde vienes?
1: Yo no he ido a ninguna parte.
4: Cuando cierto hombre se bajó de su carro para recibirte, yo estaba allí contigo, en el pensamiento. Por haber hecho esto, te digo que este no es el momento de recibir dinero y mudas de ropa, ni de comprar huertos, viñedos, ovejas, bueyes, criados y criadas. Por lo tanto, la lepra de Naamán se te pegará a ti y a tu descendencia para siempre.
0: Y cuando el criado se separó de Eliseo, estaba tan leproso que se veía blanco como la nieve.
1: ¡Ay de mí! ¡Ay de mí!
0: Eliseo se distinguía entre todos los profetas por el espíritu que había recibido. Un día, los demás profetas le dijeron:
5: el lugar donde vivimos contigo es demasiado estrecho para nosotros. Permítenos ir al río Jordán y tomar cada uno de nosotros un tronco para construir un lugar donde vivir.
4: Vayan pues.
5: Pero, por favor, acompáñanos.
0: Fueron todos hasta el Jordán y se pusieron a cortar árboles. Pero a uno se le cayó el hacha en el agua.
1: ¡Ay, maestro! Esa hacha no era mía. Era prestada y tengo que devolverla, pero ¿cómo la encontraré?
4: ¿Dónde cayó?
1: Ahí, en esa parte del río.
0: Entonces Eliseo cortó un palo, lo arrojó en el lugar señalado e hizo que el hacha saliera a flote. De esa manera, Eliseo ayudó al profeta a recuperar el hacha.

0: En aquellos tiempos las guerras eran constantes y el rey de Siria quería atacar a Israel.
1: Los he convocado a este consejo para...
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0: ¿Quién creó a Dios? ¿Te lo has preguntado alguna vez? Esta es una pregunta que a muchos cristianos se les dificulta contestar, pero la respuesta es más fácil de lo que parece. Lo primero que hay que entender es que Dios es un espíritu eterno. La Biblia dice en Juan 4:24 que Dios es un espíritu, y como es espíritu, no tiene carne ni huesos como tú y yo los tenemos. Y la Biblia también nos dice en Números 23:19 que Dios no es un hombre. Y el ser eterno, la Biblia nos dice en 1 Timoteo 1:17 que Él es el Rey de los siglos, el inmortal e invisible, el único Dios por siempre. También en Apocalipsis 1:18 dice: yo soy el Alfa y el Omega, el principio y el fin. En Génesis 1:1 dice: en el principio Dios, lo que significa que Dios era antes del principio porque Él fue el creador del tiempo. En Isaías 43:10 Dios dijo: no ha habido otro Dios antes de mí ni lo habrá después. Moisés en el libro de Éxodo le preguntó a Dios: ¿quién eres tú? Y Dios contestó: yo soy el que soy, lo que significa que Dios es quien es. No ha habido nadie antes de Él, no habrá nadie después de Él, y nadie lo creó a Él.
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2: Gracias, hermana Juan. Dios bendiga a quien vive el pueblo de Dios. Qué bueno, qué buena. Los hermanos están.

Dios bendiga también, hermano Gregorio de León Luarca. Está con nosotros también. Dios bendiga también, hermano Santos Bate. ¿Quiere cantar todavía, hermanos? Bueno, bueno, vamos a seguir con el canto, hermano. Mis pasos doy, pueblo de Dios. Vamos a ir con el canto, ya que el grupo Elías están ejecutando los instrumentos. Vamos a ir con el canto, mi

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De pronto, el Señor voltea con Gabriel, el arcángel, y le dice: Gabriel, con permiso, prometí que cada vez que mi pueblo me alabara y me adorara, yo descendería en medio de esa alabanza. Y Dios se levanta, y por eso

Por eso es que la Biblia dice que cada vez que dos o tres invocan su nombre, Él está en medio. Él se levanta con poder. De pronto, uno de los enemigos del Señor lo vio. El espíritu de temor volteó con el espíritu de duda y le dijo: duda, tengo una duda. Creo que el que acabo de ver puesto de pie en este lugar es el mismo que venció sobre nosotros en la cruz del Calvario.

Y el espíritu de duda volteó y lo miró puesto de pie, bañado de luz. Fuego sale de sus ojos, una espada de justicia en su diestra de poder. Y el espíritu de duda le dijo a su compañero: temor, temor, no lo dudes, él mismo es. Cuando de pronto esos dos espíritus y unos cuantos más tuvieron una gran idea, cuando lo miraron ahí puesto de pie en toda su majestad y en toda su justicia, decidieron que era buena hora para salir huyendo de

esto es que nosotros sabemos que cuando alabamos y adoramos al Señor, cosas poderosas suceden en el ambiente espiritual. Los enfermos son sanados, los cautivos son liberados. Dios se levanta en medio del alabanza de su pueblo. Yo quiero invitarle que en unos momentos les vamos a decir a unos cuantos de estos espíritus que huyan. Pero primero te quiero leer lo que declara el apóstol Pablo en su carta a los Colosenses. Dice: y despojando a los principados y a las potestades, los exhibió públicamente, triunfando sobre ellos en la cruz.

0: Cuando estés solo, cuida tus pensamientos. Cuando estés con tus amigos, cuida tu lengua. Cuando estés enojado, cuida tu temperamento. Cuando estés en problemas, cuida tus emociones. Y cuando empieces a tener éxito, cuida tu ego.
1: Toda maldición, toda hechicería se va, dice Dios.

Santa, Santa, María, Madre Santa, están temblando, temblando el poder de Dios, temblando el Espíritu Santo de Dios con nosotros.

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Cada día más, yo siento más poder, dígalo Señor, cada día más, quiero sentir tu presencia.

tortilla de maíz, el amaranto, el pan, la papa, el camote y muchas más. Estos alimentos nos proporcionan mucha energía

alimentos como los frijoles, las lentejas, las habas, los garbanzos, la carne, leche, huevo, queso y muchas más. Estos alimentos nos proporcionan proteínas que nos ayudan al crecimiento para el desarrollo de todos nosotros. Ahora ya lo sabes, ningún alimento es mejor que otro. Todos son muy importantes porque cada uno de ellos tienen diferentes funciones para el buen funcionamiento de nuestro cuerpo. Por eso es muy importante combinar todos estos grupos de alimentos. Así que no lo olvides. Para tener una alimentación correcta, en tu plato debe de haber un alimento de cada grupo. Espero que hayas aprendido algo nuevo el día de hoy.

0: bueno.
1: Tortilla de maíz, el amaranto, el pan, la papa, el camote y muchas más. Estos alimentos nos proporcionan mucha energía para jugar, brincar y correr. Ahora vamos con el último grupo, que son las leguminosas y alimentos de origen animal. Aquí tenemos alimentos como los frijoles, las lentejas, las habas, los garbanzos, la carne, leche, huevo, queso y muchas más. Estos alimentos nos proporcionan proteínas que nos ayudan al crecimiento para el desarrollo de todos nosotros. Ahora ya lo sabes, ningún alimento es mejor que otro. Todos son muy importantes porque cada uno de ellos tienen diferentes funciones para el buen funcionamiento de nuestro cuerpo. Por eso es muy importante combinar todos estos grupos de alimentos. Así que no lo olvides. Para tener una alimentación correcta, en tu plato debe de haber un alimento de cada grupo. Espero que hayas aprendido algo nuevo el día de hoy. Te espero en el próximo video. ¡Adiós!

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mí Dios es omnipotente. Tiene el poder sin límites e inagotable. En otras palabras, poder infinito. Es omnisciente. El estado de tener un conocimiento total. La cualidad de saberlo todo. Es omnipresente. Capacidad de estar presente en todas partes simultáneamente. Significa que Dios está siempre presente en todas partes. Ese es mi Dios.

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2: Papá, no quiero que nunca más me obligues a ir a la iglesia.
3: ¿Cómo así, Victoria? ¿De qué estás hablando?
2: Sí, papá, no me quiero que me obligues a ir.
3: ¿No quieres que te obligue a ir a la iglesia? Uh-huh. ¿Y de dónde tú sacas esa idea? Yo no te obligo a ti ir a la iglesia.
2: Es que yo estaba viendo los comentarios de las redes sociales.
4: Las 12:00.
2: Dicen que tú me obligas a ir a la iglesia. Entonces me puse a pensar, ¿y si es verdad? Y yo también quiero tomar mi propia decisión.
3: Ah, wow, quieres tomar tu propia decisión. Uh-huh. Estás muy pensadora, hija. Venga acá, acércate, vamos a hablarle, bueno. A ver, ¿hay alguna de esas personas que me estén criticando por yo obligarte a ir a la escuela?
2: No.
3: Ah, porque si fuera por ti, hija, nunca irías a la escuela. ¿Sí o no?
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1: Tortilla de maíz, el amaranto, el pan, la papa, el camote y muchas más. Estos alimentos nos proporcionan mucha energía

alimentos como los frijoles, las lentejas, las habas, los garbanzos, la carne, leche, huevo, queso y muchas más. Estos alimentos nos proporcionan proteínas que nos ayudan al crecimiento para el desarrollo de todos nosotros. Ahora ya lo sabes, ningún alimento es mejor que otro. Todos son muy importantes porque cada uno de ellos tienen diferentes funciones para el buen funcionamiento de nuestro cuerpo. Por eso es muy importante combinar todos esos grupos de alimentos. Así que no lo olvides. Para tener una alimentación correcta, en tu plato debe de haber un alimento de cada grupo. Espero que hayas aprendido algo.

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1: La 1:00.
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2: Ahora mismo vamos a cantar con este ritmo en banda que es...

mí Dios es omnipotente. Tiene el poder sin límites e inagotable. En otras palabras, poder infinito. Es omnisciente. El estado de tener un conocimiento total. La cualidad de saberlo todo. Es omnipresente. Capacidad de estar presente en todas partes simultáneamente. Significa que Dios está siempre presente en todas partes. Ese es mi Dios.

cuando despiertes, di: Jesús, te amo. Cuando salgas de tu casa, di: Jesús, ven conmigo. Cuando sientas ganas de llorar, di: Jesús, abrázame. Cuando te sientas feliz, di: Jesús, yo te adoro. Cuando hagas cualquier cosa, di: Jesús, ayúdame. Cuando cometas un error, di: Jesús, perdóname. Cuando te vayas a dormir,

Cuando Dios creó los peces, le habló al mar. Cuando Dios creó a los árboles, le habló a la tierra. Y cuando Dios creó al hombre, surgió algo maravilloso. Habló a sí mismo diciendo: hagamos al hombre a nuestra imagen y semejanza. Por eso, cuando sacas a un pez del mar, se muere. Cuando quitas a un árbol de la tierra, también se muere. Si el hombre se desconecta de Dios, también se muere. Recuerda esto: el mar con el pez sigue siendo mar, pero el pez sin el mar ya no es nada. La tierra con el árbol sigue siendo tierra, pero el árbol sin la tierra ya no es nada. Dios con el hombre sigue siendo Dios, pero el hombre sin Dios ya no es nada. Busca a Dios.

Cuando estés solo, cuida tus pensamientos. Cuando estés con tus amigos, cuida tu lengua. Cuando estés enojado, cuida tu temperamento. Cuando estés en problemas, cuida tus emociones. Y cuando empieces a tener éxito, cuida tu ego.

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solo existen dos días en el año en que no se puede hacer nada. Uno se llama ayer y otro mañana. Por lo tanto, hoy es el día ideal para amar, crecer,

Dios es omnipotente. Tiene el poder sin límites e inagotable. En otras palabras, poder infinito. Es omnisciente. El estado de tener un conocimiento total. La cualidad de saberlo todo. Es omnipresente. Capacidad de estar presente en todas partes simultáneamente. Significa que Dios está siempre presente en todas partes. Ese es mi Dios.

¿Quién creó a Dios? ¿Te lo has preguntado alguna vez? Esta es una pregunta que a muchos cristianos se les dificulta contestar, pero la respuesta es más fácil de lo que parece. Lo primero que hay que entender es que Dios es un espíritu eterno. La Biblia dice en Juan 4:24 que Dios es un espíritu, y como es espíritu, Él no tiene carne ni huesos como tú y yo los tenemos. Y la Biblia también nos dice en Números 23:19 que Dios no es un hombre. Y el ser eterno, la Biblia nos dice en 1 Timoteo 1:17 que Él es el Rey de los siglos, el inmortal e invisible, el único Dios por siempre. También en Apocalipsis 1:18 dice: Yo soy el Alfa y el Omega, el principio y el fin. En Génesis 1:1 dice: En el principio Dios, lo que significa que Dios era antes del principio porque Él fue el creador del tiempo. En Isaías 43:10 Dios dijo: No ha habido otro Dios antes de mí ni lo habrá después. Moisés en el libro de Éxodo le preguntó a Dios: ¿Quién eres tú? Y Dios contestó: Yo soy el que soy, lo que significa que Dios es quien es. No ha habido nadie antes de Él, no habrá nadie después de Él, y nadie lo creó a Él.

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0: nosotros en esta hora apoyando el gran concierto. ¿Quién viva, hermano?
1: ¡Viva!
0: ¡Qué bueno, qué bueno! Y acá está la solista María Shikai Luarco con nosotros en esta hora apoyando el gran concierto. También Dios bendiga, ya que también Dios bendiga también hermano Jerónimo Chanté de Shevaquit, San Antonio y Lotenán apoyando el gran concierto. ¿Quién vive?
1: ¡Viva!
0: ¡Qué bueno! ¿Quiere cantar todavía? Vamos a cantar el can. Está aquí, está aquí. ¿Quiere cantar, hermanos?
1: ¡Sí!
0: Vamos a cantar el can, hermano. Está aquí, está aquí.

Confiesa que Él es poderoso, hermano. Confiésalo, Él es poderoso dentro de mí. Él es más poderoso el que está en mí que el que está en el mundo. Amén. Aleluya. Oh, bendito Cristo. ¿Cuántos saben que los muros de Jericó cayeron con un grito, hermano, y júbilo? Aunque haya cualquier oposición, hermano, aunque haya cualquier problema, más poderoso es aquel que está en medio de la alabanza de su pueblo.

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consejo a mí. Mi amor, en esta vida tienes que entender quién es la persona más importante para ti en el mundo. No es tu mami, tampoco yo, o tus hermanas, ni abuelas o familiares. Menos la novia que tendrás algún día, o los amigos que acompañarán tus aventuras. Tú eres y siempre serás el más importante, y no por un sentido ególatra o narcisista, sino porque contigo vives las 24 horas, los 7 días de la semana. Por eso, debes cuidar de ti mismo, de tus pensamientos, tu alimentación, tu vida emocional. Eso genera plenitud y a largo plazo una felicidad antidestructiva. Amate con locura y pasión. No olvides que eres único, especial e irrepetible. Te amo.

0: Tu hijo terminará mal si como padre toleras estas cosas. Número uno, padre que le da a su hijo todo lo que pide, el hijo crecerá pensando que la vida es fácil. Dos, padre que se ríe cuando su hijo habla groserías, el hijo crecerá pensando que la falta de respeto es normal y es divertida. Tres, padre que no disciplina a su hijo por mala conducta, el hijo crecerá sin respetar reglas. 4. Padre limpiando el desorden de su hijo, el hijo crecerá pensando que otros pueden asumir sus responsabilidades. 5. Padres que dejan ver la tele o el celular sin establecer reglas u horarios, el hijo crecerá pensando que no existen límites ni diferencias entre adultos y niños. 6. Padres que dejan escuchar a sus hijos música vulgar que incite al sexo y la violencia, el hijo será un perverso prematuro.
1: Las 3 y 0 minutos.
0: 7. Padres que dan dinero a sus hijos cuando quieren, sin haberlo ganado, pensarán que el dinero es fácil y cuando lo puedan o no lo puedan conseguir, no dudarán en hacer lo que sea para obtenerlo. 8. Padres que siempre están a favor de su hijo, independientemente de que tengan la razón o no, el hijo crecerá sin saber hacerle frente a las frustraciones. 9. Le das premios sin que haya hecho ningún esfuerzo, el hijo vivirá creyendo que el esfuerzo es innecesario. Número 10.
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¿Quién creó a Dios? ¿Te lo has preguntado alguna vez? Esta es una pregunta que a muchos cristianos se les dificulta contestar, pero la respuesta es más fácil de lo que parece. Lo primero que hay que entender es que Dios es un espíritu eterno. La Biblia dice en Juan 4:24 que Dios es un espíritu, y como es espíritu, Él no tiene carne ni huesos como tú y yo los tenemos. Y la Biblia también nos dice en Números 23:19 que Dios no es un hombre. Y el ser eterno, la Biblia nos dice en 1 Timoteo 1:17 que Él es el Rey de los siglos, el inmortal e invisible, el único Dios por siempre. También en Apocalipsis 1:18 dice, yo soy el Alfa y el Omega, el principio y el fin. En Génesis 1:1 dice, en el principio Dios, lo que significa que Dios era antes del principio porque Él fue el creador del tiempo. En Isaías 43:10 Dios dijo, no ha habido otro Dios antes de mí ni lo habrá después. Moisés en el libro de Éxodo le preguntó a Dios, ¿quién eres tú? Y Dios contestó, yo soy el que soy, lo que significa que Dios es quien es. No ha habido nadie antes de Él, no habrá nadie después de Él, y nadie lo creó a Él.

Bendito seas. Por todos los siglos te damos gloria, Señor Jesús. Aplaudimos tu grandeza y tu hermosura.

Una ofrenda agradable delante de ti. Que nuestra gratitud, Señor, se haga sentir alrededor de tu trono. Porque en verdad estamos agradecidos contigo. Todos aquellos que están verdaderamente agradecidos con el Señor, levanta tus manos y dile: Señor, muchas gracias. Muchas gracias. Señor, muchas gracias.

0: Amen.
1: Un rico miró por su ventana y vio a un hombre pobre sacando algo de la basura. Y pensó: gracias a Dios, no soy pobre. El hombre pobre levantó la vista y vio un loco en harapos deambulando por la calle. Y pensó: gracias a Dios, no estoy loco. El loco miró hacia adelante y vio pasar una ambulancia y dijo a sí mismo: gracias a Dios, no estoy enfermo. Mientras tanto, el enfermo en el hospital vio pasar una camilla con un cuerpo debajo de una sábana y dijo a sí mismo: gracias a Dios, estoy con vida. Solo el muerto no pudo agradecer nada. ¿Por qué no le agradeces a Dios hoy por todas las bendiciones?

el camote y muchas más. Estos alimentos nos proporcionan mucha energía para jugar, brincar y correr. Ahora vamos con el último grupo, que son las leguminosas y alimentos de origen animal. Aquí tenemos alimentos como los frijoles, las lentejas, las habas, los garbanzos, la carne, leche, huevo, queso y muchas más. Estos alimentos nos proporcionan proteínas que nos ayudan al crecimiento para el desarrollo de todos nosotros. Ahora ya lo sabes, ningún alimento es mejor que otro. Todos son muy importantes porque cada uno de ellos tienen diferentes funciones para el buen funcionamiento de nuestro cuerpo. Por eso es muy importante combinar todos estos grupos de alimentos. Así que no lo olvides. Para tener una alimentación correcta, en tu plato debe haber un alimento de cada grupo. Espero que hayas aprendido algo.

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Dios nos enseña que los padres, el padre y la madre. 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

apoya a tus padres. Llévales algo siquiera. ¿De qué te sirve comprarle una caja de 10 mil, 15 mil a tu madre, pero le faltó un par de zapatos en vida? ¿De qué te sirve llevarle música de banda cuando la lleven de la casa al cementerio? Y aunque digas, pago 5 mil, pero a tu madre le faltó leña, a tu madre le faltó gas en la casa, a tu madre le

Dios tiene esta palabra especialmente para ti, pero quiero que cierres tus ojos. Ok, ahora escucha. No te rindas. No te rindas. No te rindas. Sé fuerte. Clama a mí y yo te responderé y te enseñaré cosas grandes y ocultas que tú no conoces. Activa tu fe. No dejaré que caigas. No dejaré que el enemigo tenga la victoria. Yo pelearé las batallas que tú estás peleando y te daré la victoria. Te levanto con mi mano derecha y te digo, yo te ayudo, hijo mío, hija mía. Yo estoy contigo y no te voy a soltar. Aunque te sientas solo, yo siempre he estado a tu lado. Te lo prometí y te dije que estaría contigo todos los días hasta el fin del mundo. Y recuerda cuánto te amo. No te dejaré.

¿Quién creó a Dios? ¿Te lo has preguntado alguna vez? Esta es una pregunta que a muchos cristianos se les dificulta contestar, pero la respuesta es más fácil de lo que parece. Lo primero que hay que entender es que Dios es un espíritu eterno. La Biblia dice en Juan 4:24 que Dios es un espíritu, y como es espíritu, Él no tiene carne ni huesos como tú y yo los tenemos. Y la Biblia también nos dice en Números 23:19 que Dios no es un hombre. Y el ser eterno, la Biblia nos dice en 1 Timoteo 1:17 que Él es el Rey de los siglos, el inmortal e invisible, el único Dios por siempre. También en Apocalipsis 1:18 dice: Yo soy el Alfa y el Omega, el principio y el fin. En Génesis 1:1 dice: En el principio Dios, lo que significa que Dios era antes del principio porque Él fue el creador del tiempo. En Isaías 43:10 Dios dijo: No ha habido otro Dios antes de mí ni lo habrá después. Moisés en el libro de Éxodo le preguntó a Dios: ¿Quién eres tú? Y Dios contestó: Yo soy el que soy, lo que significa que Dios es quien es. No ha habido nadie antes de Él, no habrá nadie después de Él, y nadie lo creó a Él.

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Su nombre, Jesús de Nazaret. Edad, 33 años. Origen judío, profesión, carpintero. Se le acusa de predicar la verdad, de llamarse hijo de Dios y de enseñar a amar al prójimo como a sí mismo. Recompensa, salvación y vida eterna. Si lo encuentras...

Cuando estés solo, cuida tus pensamientos. Cuando estés con tus amigos, cuida tu lengua. Cuando estés enojado, cuida tu temperamento. Cuando estés en problemas, cuida tus emociones. Y cuando empieces a tener éxito,

Cuando Dios creó los peces, le habló al mar. Cuando Dios creó a los árboles, le habló a la tierra. Y cuando Dios creó al hombre, surgió algo maravilloso. Habló a sí mismo diciendo: hagamos al hombre a nuestra imagen y semejanza. Por eso, cuando sacas a un pez del mar, se muere. Cuando quitas a un árbol de la tierra, también se muere. Si el hombre se desconecta de Dios, también se muere. Recuerda esto: el mar con el pez sigue siendo mar, pero el pez sin el mar ya no es nada. La tierra con el árbol sigue siendo tierra, pero el árbol sin la tierra ya no es nada. Dios con el hombre sigue siendo Dios.

0: mí Dios es omnipotente. Tiene el poder sin límites e inagotable. En otras palabras, poder infinito. Es omnisciente. El estado de tener un conocimiento total. La cualidad de saberlo todo. Es omnipresente. Capacidad de estar presente en todas partes simultáneamente. Significa que Dios está siempre presente en todas partes. Ese es mi Dios.
1: Papá, no quiero que nunca más me obligues a ir a la iglesia.
2: ¿Cómo así, Victoria? ¿De qué estás hablando?
1: Sí, papá, no me quiero que me obligues a ir.
2: ¿No quieres que te obligue a ir a la iglesia? Uh-huh. ¿Y de dónde tú sacas esa idea? Yo no te obligo a ti a ir a la iglesia.
1: Es que yo estaba viendo los comentarios de las redes sociales y dicen que tú me obligas a ir a la iglesia. Entonces me puse a pensar, ¿y si es verdad? Y yo también quiero tomar mi propia decisión.
2: Ah, wow, quieres tomar tu propia decisión. Uh-huh. Estás muy pensadora, hija. Venga acá, acércate, vamos a hablar, mejor. A ver, ¿hay alguna de esas personas que me estén criticando por yo obligarte a ir a la escuela?
3: Son las 5.

Gloria a Dios, gloria a Dios, gloria a Dios. Muy buenos días, mis orejitas madrugadoras, muy buenos días. Les saludo con mucho gusto a todos ustedes esta mañana de lunesito. Y acuérdense, hay que querer el lunes, porque el día del pago, el lunes también cuenta. Y yo le mando un saludo a todos. Y ya saben que el lunes yo siempre mando un saludo muy especial a una persona muy especial, como es el siervo de Dios, el pastor de la iglesia. Y nosotros decimos el lunes que lunes es el domingo del pastor, ¿verdad? Porque ayer domingo, pues no fue descanso para nada. Hubo, hay que trabajar, pero eso sí, sin quejarnos, sin decir, no me queda de otra. No. En el servicio del Señor hay que hacerlo de toda buena voluntad, y hacerlo como al Señor y no a los hombres. Eso, recordando que somos los únicos obreros en el mundo que nosotros sabemos para quién trabajamos, gloria a Dios, Bueno, el próximo lunes es el día del trabajo en Estados Unidos y en Canadá, se celebra eso, pero ya llegará ese otro lunes con la ayuda de Dios, pero para nosotros el trabajo de Dios es siempre. Ya estamos bien contentos y bien felices, muy bien. Pues les saludo con mucho gusto esta mañana y espero que estén indigestos como yo del día de ayer, culto en la casa de Dios. Ayer nos gozamos en la presencia de Dios, escuchando la palabra de Dios en labios del pastor Samuel Ramírez Jr. de allá de Tenango de las Flores. Nos gozamos en grande, gloria a Dios. Muy bien, y luego seguimos, porque en la tarde estuvimos dando gracias a Dios por mi hijo Ben, que estaba cumpliendo 21 años, y lo pasamos ahí también en familia. Unos cuantos hermanos de la iglesia estuvieron también ahí con nosotros, pero lo celebramos dando gracias a Dios, porque Dios es bueno y porque para siempre es su misericordia. Muy bien. Y y llega hoy lunes, ya principio de fin de semana, principio de semana laboral, eso es, de semana laboral, porque ayer fue el primer día de la semana, pero hoy en el segundo día es lunes, que es día de trabajar, seguro, gloria a Dios. Estamos contentos y muy felices. Y el día de hoy no tenemos patrocinador. Mañana sí, mañana Ernest comienza el número de patrocinadores de Cantares. No tenemos todo el mes, pero ya nos falta poco. Ojalá que pronto tengamos todo el mes de personas, de hermanos que aman esta sencilla programación y que quieren apoyarnos. Se los agradezco, muchas gracias a todos. Pero el día de hoy, pues un saludo para todos, porque no todos nos patrocinan, pero sí todos oran por nosotros, y eso es bueno, porque una oración llega a Dios. Saludos en Cantares esta bonita mañana. Y ya tengo aquí orejitas madrugadoras, que podía ya comenzarles a saludar, pero primero vámonos a un himno devocional. El himno devocional lo tenemos el día de hoy en labios de Fidel Idoli. Y el día de hoy es el último día de agosto, mes de la Biblia. Ayer domingo, el último domingo de agosto, se celebra el día de la Biblia, que fue ayer. Ya hoy termina este mes en el que estuvimos recordando el santo libro, ¿verdad? Y ojalá que no solo recordemos, que tengamos una Biblia y que la leamos, porque la Biblia actualmente
es el libro más vendido, pero menos leído. Necesitamos regresar a la palabra de Dios. Necesitamos volver a abrir la Biblia. Necesitamos vivir la palabra del Señor. Y aquí vamos a escuchar este himno, todavía con sabor a agosto, prácticamente ya despidiendo el mes. De los himnos del recuerdo a Fidel y Dolly. Recordamos a Fidel, porque Dolly todavía anda trabajando en la obra del Señor. Y este dueto que les digo yo, los consentidos de Rockport, porque en verdad era un dueto, era esposo y esposa, muy apreciados, mis hermanos. Y aquí escuchamos este himno de la vieja guardia, bellas palabras de vida. ¿Por qué celebrar el día de la Biblia, el mes de la Biblia? ¿Por qué todo eso, ese homenaje a ese santo libro? Porque son bellas palabras de vida.

Todavía con sabor a agosto, hoy, último día de agosto, que estuvimos recordando el santo libro, la palabra de Dios, ¿eh? Qué maravilloso recuerdo. Bueno, pues les saludo con mucho gusto a todos ustedes esta bonita mañana, y pues se fíjense que, antes de saludar aquí unas horitas, quiero decirles que seguimos de luto, ¿eh? Ayer hermano Aurelio Mendoza pasó a estar con el Señor, y un siervo de Dios, misionero, fundador de iglesias, un elemento muy grande. Él ya estuvo algún tiempo batallando con un problema de salud, y allá el Señor lo llamó ante su presencia. No tengo mucha información. Mi hijo Min me dijo, bueno, no fue ayer cuando falleció, parece que fue el sábado, y que hoy tenía planeado ya la velación. Quisiera saber más. No sé si mi hijo Min ya venga en camino, pero iban a venirse hoy temprano. Ayer terminaron un fin de semana de campaña y vienen bien contentos y bien felices, Eli y María. Si ya me está escuchando, amigo, que me llame, y que si tiene más información me diga. Yo hoy quisiera saber, porque yo quiero ir a saludar a los hermanos, porque él fue, como les dije, un gran siervo del Señor, que estuvo trabajando en la obra misionera y fundó varias iglesias. En cuatro de ellas aquí en el Valle de Texas, aquí en el área de especialmente San Juan y de Misión, ahí él trabajó, y esas iglesias están de pie. Bueno, pues ya va a estar platicando un poquito, pero seguimos de luto. Yo estuve el sábado, estuve allá en Matamoros. Fui a saludar a mis hermanas Trompetas de Jesús, que ayer dieron cristiana sepultura a Martita, muy bien, que era la vocalista y guitarra del grupo, y ya estuve con ellos, y le agradezco mucho a amigo Eliú que me acompañó, pero seguimos de luto todavía, como les dije. Todavía hoy nuestro devocional, vamos a recordar a algún ser querido. Muy bien, pero primero, bueno, déjenme saludar aquí allá a muchas personas, muchas orejitas, orejoncitos y orejoncitas que están conmigo. Elizabeth Sosa, bendiciones, pastor. Rode Herrera, compartido, bendecido lunes. Sí, Rode, y gracias por compartir. Sabiro Radio, la 100.5 FM, Aldare, Sabiro Radio y sus enlaces desde Galeana. Saludos, Chuito, saludos. Rubén Chávez, asomándose en Juan Rincón. Evita Herrera, bendecido lunes. Ben Piña, gracias. Osana Radio, saludos, bendiciones. Ben Piña, ya al aire por la 94.9 FM y Facebook y YouTube. Es todo, son dos frecuencias ahí en Reynosa, y le están echando muchas ganas. Mayorga, saludos muy especiales para ti. Alicia Peña, buenos días. Muy buenos días, saludos y bendiciones allá en Westlaco. Olga Serrano, gracias. Blanquita Hernández, madrugadora, buenos días, madrugadora. Hoy tu hermanita Chávez se quedó dormida porque apenas van a ser mañana, ¿verdad? Sí, porque ella celebra el día primero de septiembre, mes de la patria, muy bien, mes de la libertad. Un saludo, Blanquita, y pues mañana ya ella se paró el día para mandarle saludos especiales. Gracias, un saludo, Blanquita, para ti y para tu hermanita y tu hermanito Juan, y toda tu familia, cómo no. Héctor Valdés, saludos, Piñita, y ha compartido con
94 personas, gloria a Dios, ¿eh? Elizabeth Reyes, ándale, aquí apareció ya la que mañana cumple años. Saludos, Elizabeth, y compartido, eso me di mañana, ya sé que te van a regalar un pastelote de piña. Lástima que vives tan lejos, si no, la reina de los pasteles te haría un pastel especial para ti, ¿eh? Y de pura piña, es todo. Sandra Ruth, hola piña, ya estoy en Oaxaca. Ándale, un saludo, ¿quién como tú tomando chocolate de Oaxaca, remojando un pan ahí? ¡Qué bárbara! Bueno, un saludo para ti, bendiciones, empezar la semana escuchando cantares, un abrazo, gracias, gracias Sandra, muy bien. Angelina Contreras, Dios los bendiga siempre, saludo para todos ustedes, también para pedir las mañanitas para mi nieto Luis Miguel, está cumpliendo años, le pido saludos, cómo no, gracias. Piñita, muy bien, Angelina Contreras, al rato ponemos un saludo para los que están de manteles largos, entre ellos Luis Miguel, muy bien. Marimar Pérez, muy buenos días, bendiga, que Dios lo bendiga, feliz lunes, exacto, muy bien. Héctor Valdés, saludos a mi hija Verónica Sandoval y a su esposo Asael, que nos visitan desde Reynosa, hoy no más. Ah, pues un saludo por allá, y ahí te encargo la visita de Reynosa, cómo no. Ojalá que un día también yo sea visita como ellos allá contigo. Rosalinda Piña, con el brazo extendido a lo máximo para alcanzar el manto de Jesús, su programa a las 8 de la mañana. Alejandro Vázquez, buenos días, Piña. Dios me lo bendiga mucho a usted y a su familia. Todos desde Knoxville, Tennessee. Bueno, un saludo por allá a esta gente que ya me está escuchando. ¿Qué hora son allá en Knoxville, Tennessee? Una hora adelante que nosotros. Yo creo que sí. Bueno, Abel Cabrera, amén. Odile de la Cerda, buenos días, feliz inicio de semana laboral, compartido, así me gusta, Odile, así me gusta. Susi Arroyo, tu palabra, oh Jehová, permanece para siempre en los cielos. Salmo 119:89. Qué bien, con un texto, ya despidiendo agosto, mes de la Biblia. Qué bien, me da mucho gusto de que hagas eso. Te mando un saludo a todos y oren por todos nosotros, las actividades el día de hoy y ayer todos en la casa de Dios. Espero que estén bien contentos de haber estado en la casa de Dios escuchando palabra del Señor, ¿eh? Muy bien. Y si en su iglesia celebraron el día de la Biblia, pues gloria a Dios, pero si no, como quiera, todos los días celebremos y demos gracias a Dios por ese santo libro, ¿eh? Muy bien. Y acuérdense, no tenga su Biblia cerrada, ábrala y disfrute de su hermosa lectura, que son palabras de vida eterna, seguro. Un saludo para Alberto Villarreal, buenos días, Piña, saludos, bendición a usted y a su familia escuchando su programa. Él es integrante del grupo Promesa de Guadalupe, Nuevo León, conurbado con Monterrey. Angelina Gutiérrez Contreras, sí vale volumen, Piña. Está escuchando muy poco. Como hombre, aquí yo veo que se está escuchando muy bien, pues
A lo mejor es tu celular o tu de dispositivo, yo no sé dónde me está escuchando, pero aquí pues yo estoy escuchando perfectamente. Ojalá si alguien más tiene algo que reclamarme, pues dígamelo. Angelina González dice que se escucha muy despacio. No, ya me hubiera llamado Vitoriano para regañarme, pero no. Entonces quiere decir que a lo mejor es tu dispositivo. Sube el volumen tú ahí, que dé miedo, ándale pues. Bueno, y ya les dije que seguimos de luto. El hermano Aurelio Mendoza, gran pastor, misionero, evangelista, fundador de iglesias, el Señor lo llamó ante su presencia después de un largo tiempo que estuvo luchando contra la enfermedad, pero ya el Señor lo tiene en su presencia, donde ya no hay enfermedad. Y el día de hoy tenemos muy poca información de el itinerario de sus servicios fúnebres. Parece que me dijo mi gomín, tampoco estaba muy seguro él, que pero como él anda ya digo que quería hoy ir a visitar a los hermanos, pero yo también quiero ir, pero no sé, pero parece que el día de hoy es el primer día de velación. Si así es, si y alguien sabe, me llama. Ya sabe, a mi teléfono 240-5420. Ya sabe, en área, 956, teléfono 240-5420. Llámeme y díganme si saben más de esta información que yo estoy pidiendo, ¿eh? Se lo voy a agradecer mucho, pero mucho, mucho, y otro poquito de mucho, ¿eh? Bueno, pues un saludo para todos, y ya les dije, hoy no tenemos patrocinador, el Señor proveerá, exactamente, y Él ha provisto todos los días, y Él nos va a seguir ayudando, y gracias a aquellos que, aparte de que apoyan Cantares económicamente, también nos apoyan en oración, y otros solo en oración, pero ya les dije, es una gran bendición contar con sus oraciones, bueno, dice Angelina Contreras, no, cuando escucho a Víctor, se escucha muy bien, Piñita. Ah, bueno, entonces, a lo mejor estás escuchando por la página, y por la página es otra cosa, pero si me escuchas a mí, por Cantares, no tendrás ningún problema. Ándale, pues bueno. Entonces, un saludo para todos, encantados de la vida. Vamos a echarle a ganas. Y como hoy no tenemos patrocinador, pues ya saben, nos servimos en Cantares con la cuchara grande. Y aquí en la cabina de Cantares son las 7.

Un rico miró por su ventana y vio a un hombre pobre sacando algo de la basura. Y pensó: gracias a Dios, no soy pobre. El hombre pobre levantó la vista y vio un loco en harapos deambulando por la calle y pensó: gracias a Dios, no estoy loco. El loco miró hacia adelante y vio pasar una ambulancia y dijo a sí mismo: gracias a Dios, no estoy enfermo. Mientras tanto, el enfermo en el hospital vio pasar una camilla con un cuerpo debajo de una sábana y dijo a sí mismo: gracias a Dios, estoy con vida. Solo toda la

buenos días, muy buenos días. ¿Cómo han estado, gente? ¿Han estado bien? ¡Qué bueno! Me da mucho gusto. Esta mañana, aquí estamos contentos y felices para hacer llegar a ustedes la alegría de cantar este lunesito bonito, ¿eh? Y un saludo para todos ustedes y especialmente para los siervos de Dios, los pastores, que ayer tuvimos mucho trabajo y en lugar de descansar hoy hay que trabajar más, pero sí con mucha alegría, porque trabajar por el Señor es una gran oportunidad que no debemos perder. Al contrario, echarle bastantes ganas. Elvinita Telles, buenos días, bebía. Y radio escuchas y intercesores, ¿eh? Felicitaciones a nuestra hija Brenda Elizabeth Rodríguez, cumple sus 53 años, bendiciones, gozoso en la esperanza, sufrir en la tribulación y constantes en la oración. Ese es un texto muy conocido porque muchas iglesias se despedían, no sé si todavía lo hagan, con este texto. Yo fui miembro desde niño en las iglesias y con ese texto nos despedíamos, que gozosos en la esperanza, sufridos en la tribulación y constantes en la oración, y un hombre inconverso que visitó la iglesia, me gustó mucho, y cómo se despedían, porque el himno se llama, el texto dice así como ya dije, pero la cita de la Biblia es Romanos 12:12. Entonces, Romanos 12:12. Y él decía, porque me gustó lo que al último dijeron, gozosos en la esperanza, sufridos en la tribulación, constantes en la oración, hermanos de 12 en 12. No, hermanos de 12 en 12, no. Romanos 12:12. Bueno, un saludo. Pedrito Reyes, ya listo para escuchar cantar por Radio Jerusalén, allá en San Orlando. Y dice Gilberto Mendoza desde aquí, desde Laredo. Saludos para Gabriel y Gabriela y Gabrielita. Oh, los tres Gabriel, qué bien. Un saludo, contentos y felices esta bonita mañana. Muy bien, pues entonces vamos a echarle ganas. Y como les dije, estamos de luto y el día de hoy todavía nuestro devocional tiene ese sabor. Oremos para que Dios de consuelo a mis hermanos que están de luto y estos, y todavía los que están ahorita pasando por un duelo, como las hermanas del grupo Las Trompetas de Jesús, por su vocalista, primera voz, Martita, que ya está en la presencia de Dios, ayer fue sepultada. También ayer saludé al pastor Ramón Ibarra y me dijo que la esposa del inolvidable Mundito Gutiérrez también hoy le dan cristiana sepultura. Pues allá, pues seguidas de Valle Hermoso. Yo les mando un saludo a mis hermanos. Y pues no puedo, yo no puedo ir a saludarlos, pero parece que hoy es el sepelio. Y les mando un saludo también, hermano Mundito, ya tiene algunos años que se fue a la presencia de Dios, y ahora su señora esposa. Y también Aurelio Mendoza, tengo poca información, pero parece que el día de hoy es el día de velación. Si alguien sabe en qué funeraria, se los voy a agradecer bastante, que nos informen, por favor. Muy bien, entonces, para continuar con cantares como todos los días, con ustedes, el primer devocional de la frontera.

cambiarán nuestras tristezas en gozo. Mientras tanto, mi gran Señor, gracias, porque en mis tribulaciones estás muy cerca de mí.

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Recordando a nuestros seres queridos que están en la presencia de Dios, y el día de hoy la esposa de nuestro inolvidable hermano, que también está en la presencia del Señor, hermano Mundito Gutiérrez, su esposa, hoy se le dará cristiana sepultura allá en el ejido donde vive, en el municipio de Valle Hermoso. Y hoy también parece que comienza la velación de los funerales del inolvidable pastor Aurelio Mendoza, y por eso nuestro devocional. Y pues sigan orando por nuestros hermanos que siguen pasando por un duelo. Muy bien. Grupo Evangelístico Belén, saludos desde Utah, un abrazo a la distancia, lo extrañaremos, nos veremos pronto, bendiciones, un saludo para ti y para tu chavarita esposa. Y los tengo programados el día de hoy para el tema del año. Al rato los vamos a escuchar, y les mando un saludo por allá hasta Utah. Parece que Utah es la cuna de los hermanos un movimiento muy popular que parece que invade todo Utah, ¿eh? Muy bien. Un saludo para Eugenia Sánchez, por allá en Reynosa, compartido. Es todo, Eugenia, es todo. Me gusta eso. Moisés Durán, buenos días, Piña. Ya conectado por Radio Amanecer, la unción que viene de lo alto desde General Terán. Es todo, muy bien. Saludo por allá a tía, a Nancy y a toda la gente que me escucha por aquellos rumbos, ¿eh? Juan Camero, buenos días, Piña. Ya enlazado por Radio Milagro de Pancho Villa, es todo. Gilberto Rosas, mi amigo, ven, Piña, saludos desde Carboneras, es todo. Enrique Bosques, mi amigo, saludos, Enrique, para ti y para Débora. Dice el pastor Piña, buenos días, enviamos $300, 200 por los dos programas que pasan a nombre de nosotros, y 100 para Ben, que ayer estuvo de manteles largos. Oh, amigo, él cuando se refiere a Enrique y Débora, dice, mis amigos, dice él, mis amigos Enrique y Débora. Bueno, pues, oren por él. Ahorita ya está listo para irse a la escuela, en el colegio, echándole muchas ganas, mijo, y ayer estuvo celebrando sus 21 años, ¿eh? Gloria a Dios. Gracias, Enrique. Gracias, Débora. Se los agradezco que tengan esas diferencias para mis hijos, especialmente para Ben, que los aprecia mucho, ¿eh? Muy bien, me da mucho gusto de que mi hijo sienta eso por sus hermanos en la fe. Muy bien. Paulita Ramos, buenos días, Piña, escuchando Cantares desde San Benito. Sí, andaba muy triste Vitoriano ayer, ahí estuvo con nosotros, pero con el pico caído porque no estabas tú. Pero bueno, gloria a Dios. Oye, Paulita, estaba una hermana diciendo que el programa se oye bien, nada más lo está Vitoriano. ¿Cómo ves eso? ¿Cómo se está escuchando allá en San Benito? Pues nadie se ha quejado más ella, y dice que cuando está Vitoriano, que cállate, que se oye que es una chulada, pero cuando estoy yo, no dice que para oreja, pero no, que no me escucha bien. Bueno, pues ahí te encargo que me digan cómo está escuchando cantar ese. Denme una consolada también a mí. Bueno, pues un saludo para todos en Cantares en esta bonita mañana de lunesito. Muy bien, ahora sí, vámonos al tema del año. Y hoy lo tenemos en labios del Grupo Evangelístico Belén, que se encuentra por allá en Utah. Les mandamos un saludo encantado de la vida. Muy bien. Y pero hoy es el último día de agosto, mes de la Biblia, y acuérdense que estuvimos presentando el tema del año con el último texto de la Biblia, la Biblia gloriosa. Dice que el tema
de la segunda venida de Cristo, que nosotros le llamamos el tema del año, porque creemos que este año puede ser el año que el Señor venga, ¿verdad? Hay que vivir como los apóstoles. Ellos, todos se murieron creyendo que hoy viene Jesús. Que hoy viene Jesucristo, ¿eh? Y nosotros, nada más cuando hay terremotos como esos días tan terribles que han pasado, terremotos en 8 diferentes países, nos alarmamos mucho. Pero no, el Señor dijo que vendrán guerras, rumores de guerras, pestilencias, enfermedades, pero que no es el fin, ¿eh? Al contrario, debemos estar pendientes, porque cuando diga el mundo paz y seguridad, entonces vendrá la destrucción sobre ellos. La segunda venida de Cristo no es destrucción. La Biblia dice que miren la higuera, cuando florece es que se acerca la primavera. Bueno, entonces cuando reverdece la higuera es vida, son flores, es primavera. Así de hermosa va a ser la segunda venida de Cristo. Bueno, y el último texto de la Biblia dice, el tema de la segunda venida de Cristo tiene una relevancia tremenda. En la Biblia, temas como el arrepentimiento se menciona 8 veces. Sí, 8 veces. Y el nuevo nacimiento, 13. La segunda venida de Cristo, nada más en el Nuevo Testamento, se encuentra 150 veces. Eso quiere decir la importancia de el tema del año. Y aquí escuchamos, pero aquí está el texto, el último texto de la Biblia, es una oración de solo 3 palabras. Ven, Señor Jesús.

0: Es todo, es la participación de el grupo evangelístico Belén. Saludos, Javier, y para Chaparrita, tu esposa, saludos por allá en Utah. La pasen bien, contentos y felices, y por acá los esperamos. Y acuérdate lo que dijiste, pues nos vamos a ver. Ándele, vale más, no se oculten tanto, pero sé que andan trabajando en la obra del Señor. Les mando un saludo bien especial, ¿eh? Muy bien. Vamos ahora a saludar a los que están de plácemes de mantel largos, los últimos que trajo Casiodoro de Reina, porque ya hoy se termina agosto, mes de la Biblia. Muy bien, Angelina Contreras saluda a su hijo Luis Miguel, ¿eh? Le puso nombre de artista. Cuando yo nací, ya cuando yo nací en el Evangelio, más bien, me acuerdo que todos los evangélicos le ponían nombres de la Biblia a sus hijos. A ver, tenemos aquí a Martín y Blanca. Buenos días.
1: Buenos días, Peñita, ¿cómo está usted?
0: Encantada la vida, bien contento y bien feliz. Estoy bien digesto del programa del sábado.
1: Oiga, pues por eso le quise hablar, qué bárbaro.
0: Sí.
1: Oiga, usted nomás está de moverles una oreja y luego.
0: Luego. a sus órdenes, me da gusto que nos llames.
1: No, pues nomás para darles gracias. Gracias a Dios por ustedes, por Victoriano, que hizo un excelente trabajo.
0: Sí, señor.
1: Reconociendo y pues amablemente, pues reconociendo todos los autores de nuestros himnos, y principalmente pues a mi cuñado Cheque y a usted, que fueron los que más grabamos de ustedes.
0: Sí.
1: Y mi cuñado, pues bien contento. ¿Cómo? Bien contento, ¿no? De nuestros himnos, y principalmente pues a mi cuñado Cheque y a usted, que fueron los que más grabamos de ustedes.

0: de Abasolo y de Allende y de todos esos lugares, pues los anduve cheque ministrando ahí en muchas iglesias y pues cuando ellos eran muy muy carismáticos con la gente. Usted sabe, mi hermana, cómo era.
1: Sí.
0: Pues se parecía a mi hermano.
1: No, sí, es verdad. Sí, es verdad. Eso es verdad. Muy bien. Muy bien dicho.
0: No, es que no me diga mi esposa porque me pone en su lugar, en mi lugar.
1: Ándale, oh, muchas gracias. No, también me dijo Victoriano que te había regañado, que porque lo felicitaste y todo. Ah, no, dijo, me le mandas una ofrenda. Bueno, ay, se me cortó. Bueno, como quiera, un saludo. Sí, se cortó. Bueno, pero Dios bendiga a Martín. Y es verdad, Blanquita, porque estaba bien contento él felicitando a Victoriano. Y le digo, no solo felicitaciones, mándale una ofrenda, y porque hizo un gran trabajo. Y pues sí, es verdad, la verdad es esa. Victoriano también andaba bien contento. Ayer estuvo en la celebración del cumpleaños de mi hijo Ben, y y me platicó de todo eso. Y muchas gracias, Dios te bendiga, a Martín allá en Greenfield, y un saludo para Blanquita, tu esposa, y quizá bien que te siga jalando las orejitas de vez en cuando. Déjate, porque lo hace con cariño y por amor, es todo, muy bien. Bueno, pues vamos ahora a saludar a los que están de plácemes de mantel largos. A Angelina Contreras saluda a Luis Miguel. Les dije a ustedes que más antes a los hijos, los evangélicos, les ponían nombres bíblicos, ¿verdad? Y les ponían nombres bíblicos a ver si salían como los personajes que tuvieron ese nombre en la Biblia. Y algunos les ponían a sus hijos Juan, a ver si salían como Juan Bautista. Y la mayoría salían como Juan Charrasqueado. el nombre no les ayudaba mucho. Bueno, como quiera, un saludo muy especial. Y Luis Miguel, pues, ya me imagino que están pensando cuando caliente el sol, ¿verdad? Sí, es cierto. Bueno, saludos, está cumpliendo 15 años. Oh, ya está viejo, 15 años, y ahí va para arriba, qué bien. Bueno, pues un saludo, Angelina, para tu nieto, y y también allá en Laredo, Edibrita Telles dice que su hija Brenda Elizabeth Rodríguez cumple 53 años, Bueno, muchas felicidades a estas personas, que la estén pasando bien contentos y bien felices. Y claro, a estas personas no los trajo la cigüeña, todavía los alcanzó a traer. Fue lo último, el último morral que trajo el Casidoro de Reina, que fue el traductor de la Biblia. Y este día yo le mando un saludo a los que están de plácemes, de manteles largos, muchas felicidades. Y aquí está Fernando Ávila con su gran himno, felicitando a los que están de manteles largos. Feliz cumpleaños, ya estamos allá.

Participación de Fernando Ávila, saludando a los que están en plaza de mantel largos ese día, allá para Luis Miguel y también para la hijita de mi hermana, a Elvirita, allá en Laredo. Muy bien, pues un saludo para todos. Aquí en Cantares, yo les saludo con mucho gusto. Un saludo para María Moreno, Dios lo bendiga, Piña. Yo lo escucho desde niña. Se escucha muy bien. Ándale, nomás, que me estaba diciendo que no me escuchaba bien. Yo no es tan feo, ¿verdad? Pero ustedes sí me escuchan bien. Muy bien. Bueno, pues les mando un saludo. Y un saludo para María Moreno, de ahí General Terán, y a Diana Vázquez, saludos. Ella dice que ahorita está haciendo lonche para sus niños que se van a la escuela. Ándale, muy bien. Es buena cocinera, cocina bien sabroso. Lástima que está muy lejos Ciudad de Victoria. Si no, iba yo que me diera un taco de los que le sobren a los niños, Como quiera, saludos. Keren Hernández, la hijita de Chuito, allá en Galeano, una gran locutora, mi amiga Keren. Un saludo para ti y para tu gordo esposo. Y saludos. Un tema de nuestro hermano Enrique Bosque. Ahorita, al rato yo te pongo un himno con Enrique, que mi joven está muy contento y ahorita ya camino a la escuela, pero y sí le alcancé a decir que Enrique le mandaba un regalo, ya estará más tarde él agradeciéndoselo personalmente, que les llame. Muy bien, gracias por todo lo que ustedes son para todos nosotros. Vamos a continuar y vamos a escuchar un himno. Ahorita pongo un himno con Enrique, pero tengo aquí programado a Martín y Blanca. Martín me llamó, lástima que se cortó la llamada, pero sí, yo conocí mucho a su hermanita, la esposa de Ezequiel, que es autor de muchos himnos muy hermosos. Este que voy a poner es de él, este himno. Este que es el himno consentido de ustedes, bástate mi gracia, pero tiene un himnos muy hermosos, un gran compositor, Ezequiel Olivares. Le mando un saludo hasta Hidalgo, donde actualmente vive. Muy bien. Y su esposa, ella ya está en la presencia de Dios, la que estamos mencionando, la hermanita de Martín, ya está en la presencia de Dios, pero ella iba a mis cantatas, y siempre que iba, me iba unas gorditas bien sabrosas, y cada año me regalaba un par de botas. Yo usaba mucho las botas cowboy, y ella siempre me llevaba un par de botas, pero pues ya no. Le dije pues ya saben cómo soy con todo el mundo, lo hago de la mejor manera y con la mejor intención, y yo le dije a Ezequiel, no, pues yo extraño mucho a Juanita, la que era tu esposa, porque me traía gorditas y un par de botas cada año, y esta no me ha dado nada, no, hombre. Pero bueno, como quiere, a su esposa de hoy no la conozco, pero yo le mando un saludo por allá hasta Hidalgo, Tamaulipas, donde ellos viven. Les mando un saludo bien especial, muy bien. Evangelina Contreras se ríe y dice, ya se escucha bien, ándale, era tu radio. Pues sí, qué churros no tan feos, que nada más le echas flores a Victoriano y a mí no, pues qué es eso. Muy bien, Marbella Izaguirre, Dios le bendiga, es verdad lo que dice la hermana, se escucha más fuerte los programas del hermano Victoriano y Chayito. Mira, lo que mira, están diciendo que Victoriano y Chayito, pues ya que les digo que Chayito les va a ir bien esta semana, porque yo voy a estar, yo me voy el jueves para para Illinois. Allá voy a estar el fin de semana en una reunión de pastores metodistas.
Y va a estar aquí en sustitución mía, Chayito, el jueves y el viernes. El miércoles, ya saben que el día de su programa continuaré, y luego el jueves va a continuar con Cantares, y el viernes también, y el sábado viene Vitoriano. O sea, esos días van a estar ustedes bien contentos y bien felices. Y luego, pues para que se les quite, yo para el próximo lunes ya voy a volver a estar aquí con ustedes. Bueno, lamento mucho que aquellos no estén todos los días, pero yo también me gozo escuchándolos. Yo aprecio mucho a mi Vitoriano y a mi Chayito, son algo muy especial para mí, y cuando yo los escucho, yo los escucho, no, a veces que les hablo, pero a veces que no, les digo, para no perturbarlos, pero les agradezco mucho lo que ustedes son. Ojalá que si ustedes los quieren tanto, hagan lo que Martín, de vez en cuando mándenles una ofrenda. Ellos dan su dirección muy seguido allí, y tienen su cachap, pueden ustedes, pueden mandarles un regalito y decir, Vitoriano, nos regañó Piña, porque nomás decimos que te escuchamos y nunca se los demostramos, pues sí, que los vamos tan feos. Bueno, Susy Arroyo, jefe, vende ahí para su muchacho guapo, es todo, ya está de 21 años, ya viejo, mijo. Marbella Izaguirre, nos gusta mucho escucharlo a usted, solo que súbele más. Ah, eso es todo, pues. Pero pues aquí yo estoy ya no lo puedo subir más, porque yo tengo aquí en mi consola marca lo que, y si le subo más se distorsiona el sonido. Pero ustedes súbanle allá, es todo. Angelina Contreras, ya ve, no solo yo, gracias a los que me defienden. Bueno, ándale pues, oiga, hoy fue día de controversia. Bueno, como quiera, un saludo. Como quiera, le voy a pedir a Vitoriano y a Chayito que cuando estén aquí les digan, cálmense, no regañen tanto a Piña, díganles, porque esta gente, no, ya me traen. Bueno, como quiera, un saludo para todos, encantados de la vida. Y aquí está este himno consentido de ustedes, de la inspiración del cuñadito, el ex cuñado de Martín, porque Juan Díaz ya está en la presencia de Dios, Ezequiel Olivares. Está este himno que es el consentido de todos, especialmente de la mera jefa, y esto se llama Bástate mi gracia.

Desde Quiero Olivar, estamos escuchando ese himno bien bonito, himno consentido de ustedes. Y ahora me pidió un himno con Enrique Bosque, y con mucho gusto vamos a pedirle que nos cante este himno bien bonito. Y como está ahí muchos hermanos ahorita en duelo, que Dios los bendiga, los ayude, sigamos orando por ellos, para que Dios les dé fuerza y cristiana consolación. Y tómense de la mano del Señor, de la mano del Señor, la jornada se hace más corta. Ánimo, mis hermanos. Enrique Bosques, el bravo de Atlanta, y tómalos de la mano.

escuchando ahí la participación de Enrique Bosques, saludando a Keren por allá en Galeana. Muy bien, bueno, las que nos escuchan más despacio, quédense con Vitoriano, porque miren, yo aquí ya no le puedo dar más volumen, ya es lo máximo. Si yo le doy más volumen, se distorsiona el sonido. Entonces, allá es donde Vitoriano es el que maneja la página. Entonces allá dígale que por favor también me le suba a mí, por favor, te lo voy a agradecer mucho. Bueno, como quiera, no le voy a preguntar a Vitoriano cómo es ese asunto, pero ya aquí conmigo ya no puedo darle más volumen. Como quiera, un saludo para todos ustedes y gracias por los regaños el día de hoy. Hoy me curtieron, chulos, no están feos, pero como quiera, los quiero. Aunque se porten mal conmigo, yo los quiero mucho, ¿eh? Muy bien. Un saludo para todos en Cantares y ya me voy. Ya lo voy a dejar descansar. Y acuérdense que el jueves y el viernes va a estar Chayito y yo voy a andar lejos. Pero el lunes ya regreso, pero por lo pronto aguántenme mañana y el miércoles, ya van a descansar ustedes encantados de la vida, muy bien. Y oren por todos mis hermanos y por los hermanos que están de luto. Una vez más pido, si alguien sabe algo de los servicios fúnebres de Aurelio Mendoza, favor de comunicármelo, por favor, se los agradezco mucho, muy bien. Mi hijo Min y María pasaron la noche en Houston y ya hoy sí vienen, pero no vienen en camino, sino ya me hubieran llamado, pero andan bien contentos porque fue gran éxito por allá, la reunión de varones como el culto en el templo Príncipe de Paz, donde es pastor mi amigo Filiberto Galindo. Saludos a todos, gracias, Dios los bendiga, y gracias a Enrique también por el regalo para mi joven. Yo te lo agradezco de todo corazón, muchas gracias, y a todos ustedes que siguen orando por mi familia. Ahora sí, ya me voy, y aquí está Fernando Ávila, que le pedimos en el mes de agosto, que hoy es el último día, mes de la Biblia, que nos despierta con uno de sus himnos, Bueno, pues un saludo bien especial en esta bonita mañana para todos aquí en Cantares, Muy bien, y les pido de sus oraciones para seguir adelante, Muy bien. Dice Blanca Muñoz, se oye muy bien, no les haga caso, como ellas no trabajan como usted. Ándale, ya me están defendiendo a mí. Dice Osana Radio, dice por la página también, pastor, se escucha bien. Bueno, pues entonces, pues ya no sé a quién culpar. Entonces le mando un saludo a G.U. Reyes Flores. Bueno, pues ahí a ver cómo le hacemos para entendernos, ustedes allá y yo por acá, pero adelante en la obra del Señor. Y aquí está ya Fernando despidiéndonos en el programa y despidiendo agosto, mes de la Biblia, con su himno bien hermoso,

Y otra que nos, me defiende, Arely García. Sí se escucha recio. Muy bien el audio, Piña. Gracias, gracias.

Amigos, gracias, muchas gracias por la amabilidad de su atención. Nuestra invitación permanece de pie para que nos escuche todos los días a las 6:30 de la mañana. Ayer no tuvimos patrocinador, hoy tampoco, pero mañana, gracias a Ernest y a su señora esposa, su hijito, allá en La Paloma. Mañana tendremos el patrocinio de ellos. Un saludo, Brisa. Seguimos orando por ti. Ánimo. Muy bien. Si al despedirnos logramos llegar con usted el eco de una melodía con mensaje, o si una de nuestras palabras le sirvió de utilidad, hemos cumplido con nuestro ministerio. Aquí se despide su servidor Ben Piña, quien en despidiendo el mes de agosto, mes de la Biblia, les dice: usted tiene Biblia, léala. Si no tiene, compre una. Y si ya tiene una, compre otra y regálela.

0: los que me están defendiendo, Mimi Loredo, mi general, herencia de Jehová son los hijos. Felicidades a Ben. Ay, gracias. Y usted es el mejor. Gracias. Los que no escuchan bien es que...
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1: Son las 7:00. 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
1: Buenos días a todos. Este es el devocional de oración traído a ustedes por Alabanzas con Mensaje y la Voz del Cielo. Pero estamos enlazados, a través de nuestra página oficial, alabanzasconmensaje.net, también a través de La Voz del Cielo 99.3 FM, pero estamos a través de Zafiro Radio en el 100.5 FM, por allá en Galeana, Nuevo León. Un saludo para mi hermano Pastor Jesús Hernández. Y también estamos en Radio Misionera Yeré 103.3 FM, por allá en Axtla de Terrazas, en San Luis Potosí. Más adelante nos enlazamos en Radio Fortaleza 87.9. Y bueno, bienvenidos en esta hora al devocional de oración. Esperamos que ya esté preparado para la reflexión de la palabra del Señor. El día de ayer, pues tuvimos unos servicios muy agradables aquí en el Templo Emanuel Dios con nosotros. Tuvimos un servicio muy glorioso, muy bonito. La presencia del Señor, la gente disfrutando, cantando, alabando, testificando, agradeciendo. Y bueno, más adelantito si hay oportunidad les comento más, pero mi hermano Noé y nuestra hermana María Lolita Acevedo estuvieron cantando. Mi hermano Noé compartió una palabra muy preciosa y también unos cantos muy hermosos. Así que vamos entonces a la reflexión de la palabra del Señor y luego regreso con ustedes para al final orar juntos y también invitarlos a nuestros siguientes programas de hoy lunes que tenemos aquí en Alabanzas con Mensaje de Poder. Gracias, mis hermanos, por acompañarnos. Gracias. Este es el devocional de oración y bienvenidos todos.

0: En el libro de Isaías, mis hermanos, en el capítulo 53 y el versículo 7, quiero compartir con ustedes la reflexión de esta mañana en este devocional. Muchísimas gracias a todos los que nos están acompañando.
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0: Y le puso por título o por tema Sin Palabras. Y este canto me llevó a este versículo que muchos ya conocemos. Especialmente la última frase de este versículo, pero quiero leerlo todo. Isaías 53, 7 dice: Angustiado él y afligido, no abrió su boca. Como cordero fue llevado al matadero y como oveja delante de sus trasquiladores, dice, enmudeció y no abrió su boca. ¿Y por qué no? Esto podemos traducirlo a sin palabras. Oremos, Padre, en el nombre de Jesús. Muchas gracias, Señor, por la bendición de iniciar otra semana, una semana laboral, una semana nueva, Señor, donde estamos disfrutando de la bendición de vivir. Gracias por el descanso de esta noche. Gracias, Señor, porque en medio de tanto conflicto, tu pueblo sigue avanzando, como dice un canto por ahí, como un ejército, con poder, porque tú vas con nosotros. Gracias en esta hora por tu palabra y te pido que la lleves al corazón de cada radioyente y de cada persona necesitada. Seas tú glorificado, Señor. Seas tú glorificado en todo. En el nombre de Jesús. Amén. Amén, amén, amén. Bueno, retomando la parte última del versículo, enmudeció y no abrió su boca. Aunque vamos a ver algo muy interesante en esta frase. Angustiado él y afligido, dice, no abrió su boca. Como cordero fue llevado al matadero y como oveja delante de sus trasquiladores, enmudeció y no abrió su boca. Esto proviene de la escritura que acabamos de leer aquí en Isaías. Esta es una de las profecías, mi amigo, mi hermano y pueblo de Dios. Profecías mesiánicas más profundas, creo que podemos estar de acuerdo todos, las profecías más profundas en el Antiguo Testamento. El sufrimiento de Jesús. Entonces, desde esta perspectiva, desde este mirar hacia la Biblia, podemos ver que este pasaje, hermano, nos describe algo muy interesante. Nos describe, primero que todo, sumisión voluntaria y la inocencia del amor redentor de Jesucristo durante su juicio y su crucifixión. Veamos algunas cosas interesantes como el significado bíblico de sin palabras, por decirlo de esta manera, ¿no? Como el canto que acabamos de escuchar. A mí me fascinó, la verdad. Yo le dije a Noé que yo no lo había escuchado. Dijo él, yo pensé que te lo había mandado, pero no. Y ayer que lo cantó, me llevó a esta escritura en mi pensamiento. Y de hecho, yo volteé y le dije a mi esposa, ¿sabes qué? Ya tengo el devocional para mañana. El significado que podemos encontrar en la Biblia del silencio de Jesús, de ese sin palabras, aunque escuche lo que voy a comentarle en esta hora. Esto meramente no quiere decir que Jesús no habló, pero vamos a ver la parte importante de esto. El hecho de que Cristo, mi amigo, mi hermano, no abriera su boca no significa que permaneció en un silencio absoluto, ¿ok? No significa eso, pero escuche para que pueda entender la parte importante de esto. Del silencio de Jesús. Esto no significa que permaneció en absoluto silencio, ya que en los evangelios estos nos registran brevemente, por ejemplo, a Pilato y a Caifás. Y y que pronunció palabras en la cruz, también significa que renunció por completo, de alguna forma, a defenderse legalmente o a quejarse. Entonces, el que Jesús haya hablado por algo que le preguntaron, y que en la cruz del Calvario pronunciara aquellas palabras, eso fue porque eso tenía que ser así. Pero por otra parte, por causa de tus pecados, de tu maldad, de mis pecados y de mi maldad, por ello Jesús guardó silencio. Porque no encontramos en la Biblia ninguna escritura donde Jesús esté renegando por pagar tu culpa y la mía. Aquí encontramos una situación voluntaria. Al presentarse ante los tribunales humanos, claro, Jesús no estaba ahí para salvarse a sí mismo. Qué interesante, ¿no? Jesús estaba ahí para salvarnos a nosotros. Estaba ahí para defender el significado que ahora nosotros entendemos, la salvación. Si Jesús se hubiera defendido, habría significado intentar librarse de la cruz. Y en este caso, renegar por tomar nuestro lugar. Pero él mismo dice que él gustó la muerte. Él mismo dice: nadie me quita mi vida, yo la pongo, yo la doy. Lo hizo para salvarnos. Él voluntariamente ocupó nuestro lugar. Por otra parte, encontramos en él una inocencia perfecta. El capítulo 53, mi amigo, mi hermano y pueblo de Dios, de Isaías, es un capítulo que nos deja sin palabras. Usted lo puede leer una y otra y otra y otra vez, y usted va a descubrir cada vez que lo lea algo nuevo. Ahí está encerrado en ese capítulo lo que años después vendría a ser el gran sacrificio de Jesús por toda la humanidad. Allí encontramos una inocencia perfecta. Un acusado culpable suele inventar cualquier excusa, ¿no? Inclusive si tiene alguien que lo defienda, lo primero que le aconseja, le dice: tú declárate inocente. Tú declara que no hiciste nada. Un acusado que es culpable.
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0: Donde le puedan ayudar para librarse. Tú declara que no hiciste nada. Un acusado que es culpable.
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crucificar. Aceptó llevar ese, de manera voluntaria, ese veredicto de culpabilidad. Una culpabilidad que nos correspondía a nosotros. Eso lo encontramos en la inocencia perfecta de Cristo. Por otra parte, cumplimiento del sistema de sacrificios que venía desde el Antiguo Testamento. Sí, porque en el Antiguo Testamento los corderos, escucha esto, y esto nos va a llevar a entender plenamente lo que hoy les estoy queriendo compartir de la manera más clara que yo pueda hacerlo. En el Antiguo Testamento los corderos eran sacrificios que se daban diariamente en el templo por los pecados del pueblo. Pero escucha esto, un cordero no pelea. Un cordero no grita. Un cordero ni siquiera muerde a su esquilador, aquel que lo está matando. Sino que todo lo contrario, se entrega totalmente con tal mansedumbre. Y Jesús, mi amigo, mi hermano, y esto debe de hacerlos en este momento sentir algo en su vida, en su piel, en sus emociones, en sus sentimientos. Jesús personificó aquel cordero perfecto, el cordero de Dios que quita el pecado del mundo, que dice Juan 1:29. He ahí el cordero de Dios que quita el pecado del mundo. Y luego en las prácticas diarias, hermanos, de nuestras vidas, mire, la sumisión de Jesús en Isaías 53, esto nos deja una profunda enseñanza de cómo reaccionar cuando somos nosotros quienes enfrentamos injusticias o ataques o sufrimientos, como usted le quiera mencionar. ¿Qué debemos de hacer? ¿Qué ejemplo debemos nosotros seguir? ¿Cuál es nuestra responsabilidad ahora? Porque Jesús nos dejó ordenanzas, nos dejó mandatos. Debe de haber una confianza absoluta en la justicia de Dios. Mire, cuando callamos en nuestras ofensas, ante las ofensas, más bien, cuando nosotros callamos ante las ofensas, en vez de decir, no, ¿sabes qué? Si tú crees que a mí me vas a callar, a mí no me calla nadie. No. Esa no es la característica de un cristiano. Escuche, cuando callamos ante las ofensas, estamos demostrando que nosotros confiamos en Dios, en nuestro defensor, en Jesucristo, que tomó ese lugar, que personificó ese cordero, que no gime, que no se queja. Cuando es sacrificado, nosotros demostramos que confiamos en ese Dios, que es nuestro defensor, que no necesitamos desgastarnos, que no necesitamos vengarnos, convertirnos en unos vengadores, o por otra parte también tratando de justificarnos compulsivamente en nuestra causa. Cuando todo esto está en las manos de Dios, Él dice que Él peleará por nosotros. Esa es la confianza absoluta en ese Cordero de Dios que quita el pecado del mundo. La confianza absoluta en la justicia, en que Dios es justo. Por otra parte, ese control de nuestra lengua en la aflicción. Bueno, es que el dolor y la frustración, hermanos, suelen como que preparar quejas, ¿no? Como cuando alguien prepara una pistola, la engatillas. Y entonces comienza a salir amargura. Comienza a salir frustración. Comienzan a salir palabras hirientes hacia los demás. O aún inclusive hacia Dios cuando no entendemos la realidad de las cosas. Pero volvamos al ejemplo de Cristo.

0: enmudeció y no abrió su boca. Porque el ejemplo de Cristo nos desafía aún en nuestros días a procesar el sufrimiento con dignidad. ¿Qué quiere decir, hermano, dirá alguien? Que yo debo, que cuando alguien, sí, de acuerdo a la Biblia, tienes que aguantar el sufrimiento, sobre todo cuando venga por causa de la palabra, del nombre de Jesús. Y aquí nos enseña la Escritura que con dignidad, pero también con dominio propio, con oración silenciosa, en lugar de arremeter contra la otra persona que te está ofendiendo. Claro, no es fácil, ¿eh? No es fácil. No es fácil guardar silencio. Pero cuando tú tienes la fuerza para guardar silencio, vas a entender un poquito de lo que Cristo hizo cuando la Biblia dice que enmudeció y no abrió su boca.
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0: Escuche, el mundo en que vivimos asocia el silencio ante el abuso con debilidad. No sé si entendió eso. Asocia el silencio ante el abuso con debilidad. Pero sin embargo, escuche, el silencio de Jesús requirió una fuerza espiritual grandísima. En el Getsemaní él oró diciendo: Padre, si es posible que pase de mí esta copa, pero no que se haga mi voluntad, sino la tuya. Esto requiere de fuerza espiritual. Callar por amor, por la obediencia a un propósito mayor. O sea, Dios nos trajo aquí con un propósito. Hay un canto por ahí que cantamos nosotros que me gusta mucho. Dios no nos trajo hasta aquí para volver atrás. Nos trajo aquí a poseer la tierra que Él nos dio. Otra vez, el silencio de Jesús requirió de fuerza espiritual. Callar por amor, por obediencia a un propósito mayor, le decía yo. Y una de las mayores madurezas en el cristiano, escuche, es esta. Y también el poder espiritual que exige. Porque cuando tú maduras, tú comienzas a entender muchas cosas que antes no entendías. Y ahí que quizás entonces es que podemos encontrar el significado, el por qué Cristo fue herido por nuestras rebeliones. Mas Él herido fue por nuestras rebeliones, molido por nuestros pecados. El castigo de nuestra paz fue sobre Él, y por su llaga fuimos nosotros curados. Es el versículo 5 del capítulo 53. Y la herida de que ahí habla la Biblia, hermanos, aquí resultaría en una lesión grave. La palabra hebrea significa literalmente traspasado, agujerado. Sin duda resalta el horror de una escena terrible, así como la naturaleza vicaria de la muerte de Cristo Jesús. Termino diciéndole: fueron nuestros pecados. Fueron nuestros pecados los que hicieron eso. Y esto debe de causar que nuestros corazones se compunjan, como dice la palabra, al darnos cuenta que fueron nuestros pecados, fueron nuestras acciones las que causaron esto. Los que desgarraron, los que rasgaron, los que aplastaron a nuestro Señor Jesucristo por nosotros. La mayoría de las traducciones modernas aplica esta palabra, traspasado. La perforación, en este caso, de las manos y de los pies de Jesús con clavos, el costado con la lanza, la cabeza con la corona de espinas, dan forma a esta profecía de Isaías, como un cumplimiento literal. Sucedió, así se dio. Por eso qué hermoso es que ahora nosotros podamos descubrir a través de la Biblia y este canto tan precioso que la verdad me encantó. Sin palabras Jesús fue a la cruz del Calvario. Sin palabras Jesús, mirando aún los que pasaban, porque dice la Biblia que pasaban frente a la cruz y lo miraban levantando su cabeza, pero la meneaban en forma de burla. Otros se detenían literalmente diciéndole: si eres el Hijo de Dios, bájate de la cruz. Aún el mismo que estaba colgado a un lado de él le dijo: si eres el Hijo de Dios, sálvate y sálvanos a nosotros mismos. Hermano, lo que Jesús sufrió no fue cualquier cosa, amigo, no fue cualquier cosa lo que Jesús sufrió. No nos llenemos de orgullo, no nos llenemos de otras cosas que no nos ayudan para poder servirle a Dios de la mejor manera posible. Dios quiere siervos de verdad. Dios quiere siervos humildes. Dios quiere siervos que de veras amen su obra y amen el amor que Dios ha derramado, como dice San Juan 3:16. No podemos pasar por alto esto. Sin palabras Jesús puso ante la mesa, nos puso en la mesa todas las bendiciones, el cuidado, la protección, la bendición, la vida eterna, tu salvación, mi salvación. Sea el nombre del Señor glorificado. Y gloria a Dios por Jesucristo nuestro Salvador, que sin palabras ha venido a conquistar a muchos corazones en este mundo.

0: Pues qué bonito canto, ¿verdad? Sin palabras. Dios bendiga a nuestro hermano Noé. Un canto muy precioso. El día de ayer estuvieron con nosotros cantando, participando, él y la hermana Lolita. Y pues pudimos disfrutar de, ahora sí, de un buen número de cantos que entonaron. Tanto ellos dos como luego mi hermano Noé. Y una muy bonita reflexión de la palabra que los hermanos disfrutamos. Bueno, todos aquí en el Templo de Manuel. Tuvimos nuestro servicio de último domingo del mes y el convivio que siempre tenemos. Nos gozamos. Tuvimos un tiempo muy bonito, muy, muy bonito. De hecho, por ahí subimos algunas fotos. Ahí las puede usted ver. Y gloria a Dios por la bendición que el Señor nos da de servirle de esta manera, ¿verdad? Y gracias a mi hermano Noé, a mi hermana Lolita, que el día de ayer estuvieron con nosotros, bendiciéndonos con ese ministerio que Dios ha puesto en sus manos de ellos. Así que bueno, Dios te bendiga, Noé, en esta mañana, si por ahí me estás escuchando. Vamos a saludar por aquí a nuestra hermana Minga Monsiváis, que ella dice, buenos días, good morning, Pastor Tino, buenos días, bendiciones, dice mi hermana Francis, también le mandamos saludar hasta Corpus. Acá en Altamira, en Tampico más bien, nuestra hermana Sara Ramírez Palacios nos está acompañando. Muy buenos días, good morning, Pastor Tino, dice la hermana Francis. Estamos sonando allá, o seguimos a través de Zafiro Radio en el 100.5 FM. Un saludo y una bendición enorme para mi hermano Jesús Hernández, para todos los que colaboran ahí en Zafiro Radio. Mi hermano Jesús Hernández, pues le mando un saludo por allá a él y a toda su familia también. Guadalupe Facio de Zaragoza, muy buenos días. Nuestra hermana Andrea Barrera dice amén, buenos días también. Bendiciones para todos y gracias Dios, dice ella, por permitirnos despertar. Amén. Sí. La hermana Frances dice, feliz último lunes de este mes de agosto 2026. Adiós agosto y bienvenido septiembre. Adelante, brother, que Dios es fiel. Ya mañana, si Dios lo permite. Oiga, qué pronto se nos fue este año. Qué pronto. La palabra de Dios cumpliéndose al pie de la letra. Gloria a Dios. El día de ayer yo les decía a los hermanos, digan conmigo, ven Señor Jesús. Necesitamos hacerlo, Bueno, saludos para mi esposa, para Diana, por ahí en su trabajo. Dios te bendiga, amor, muy buenos días. Excelente inicio de semana laboral para ti, para todo tu equipo. También oramos en esta hora, o más bien saludamos a nuestra hermana Enriqueta Frías Díaz. Claro que ahorita vamos a orar por todos ustedes también. Ahí está la hermana María Lolita, así que yo creo que por ahí nos estuvieron escuchando, mi hermano Noé. Saludos para los dos en esta mañana. José Espinosa desde Iloa, Arizona. Saludos para ti, para toda tu familia, José. Un abrazo a la distancia, bendiciones. Y la hermana Elizabeth, ella también aquí escribiendo un mensaje a través de aquí del video. Y ella dice, muy buenos días, Pastor Tino, Pastora Diana, Dianita, que Dios les bendiga y les guarde. Gracias, hermana Elizabeth. Un saludo para mi hermano Víctor y una excelente semana de trabajo, hermano Víctor. Bendiciones en abundancia. Bendiciones, mi Pastor Tino y Pastora Diana Ontiveros. Abrazos, dice mi hermana Minga. Muchas gracias. Mi hermano David Silva, mi hermano David Razo, gracias por estarnos acompañando. Él dice, Dios te bendiga, hermano Tino y familia. Amén, amén, amén. También está mi hermano David García Frausto, por allá desde Frontera. Muchísimas gracias, hermano. Bendiciones. Mi hermano Juan Ramírez Palacios, muy buenos días. Nuestra hermana Laura Guzmán, bendecido día. Mi hermano Armando Rojas, excelente inicio de semana, hermano Armando. La hermana Laura Guzmán dice, buenos días, pastores, bendiciones. Pido oración por mi hermano Jorge, hoy va a estudios, y por todos los niños que hoy es su primer día de clases. Gracias, pastor. Claro, sí, el día de ayer creo que era mi hermana Guadalupe Facio, que también nos pedía, de allá de Zaragoza. Ahorita vamos a orar, vamos a orar por estas peticiones en el nombre del Señor. Gracias por estarnos acompañando. Mi hermana Linda Mendoza desde Toluca reportándose. Mi hermana Dalia González, muy buenos días, hermana Dalia, Dios le bendiga. Sea usted bendecida en el nombre del Señor, Mi hermano Armando dice, buenos días, Pastor Tino, Pastora Diana, Dianita y toda la audiencia que les acompañan en esta mañana. Dios les bendiga grandemente. Amén. Igual. Nuestra hermana Rosa Millanao desde Chile reportándose. Bendiciones para todos por allá. La pastora Gilda Dresco, muy buenos días, pastora, bendiciones. Nuestra hermana Elba Alicia, buenos días para todos, dice ella, de aquí del Templo Emanuel. Gracias, hermana Elba, seguimos orando por Mac. Esperamos que Dios comience a orar de una manera extraordinaria en el nombre del Señor. Y bueno, dice la hermana Francis que Isaías 53:5 es su texto favorito. Mi hermana Minga dice, saludos mi pastor Tino en esta hermosa mañana. ¿Cómo amaneció mi hermanito? Bien, hermana, bien, gracias a Dios. Con la fortaleza del Señor para seguir trabajando. Le deseo un feliz día lleno de ricas y abundantes bendiciones. A su favor y adelante, siervo de Dios. Gracias. Mi hermana Rosa Millanao dice, bendecido día lunes, pastor, sea muy guardado bajo la sombra del Omnipotente. Qué bonito, ¿verdad? Palabra de Dios. Bajo la sombra del Omnipotente. Gracias. Mi hermana Linda Mendoza dice, gloria a Dios, que por las fotos se ve que han sido bendecidos. Hermosas fotos. Gracias, hermana, gracias. Sí, ahí subimos ahí un número de fotos del día de ayer de nuestro servicio. No, es que nos gozamos, hermano, nos gozamos. Y en el convivio nos sacamos un 100. Todos nos acabamos todo, ¿verdad? Estaba bien rico todo lo que trajeron las hermanas el día de ayer. La hermana Enriqueta Frías dice, buenos días, hermano Tino, pido oración por mi esposo por trabajo. Ahorita vamos a orar. Así que ahí donde ustedes están, hermanos, acompáñenme por favor. Solo déjenme checar aquí estos mensajes aquí a través de WhatsApp. Acá está nuestra hermana Rosa desde San Diego, Texas. Muchas gracias, tenga una excelente semana, hermana. Muy buenos días, Pastor Tino. Gloria a Dios porque me deja escucharlo, porque el Señor me regaló un día más de vida y la oportunidad. Yo ya escuché al hermano Dani, ahora a usted, que Dios le bendiga. El ángel del Señor siempre esté con usted, con su familia. Un abrazo a sus Dianitas y bienvenido, Pastor. Una semana más. Gracias a Dios, gracias, que el Señor sea con todos nosotros. Amén, mi hermana Linda Mendoza. Mi hermano Higinio Hernández Ponce, pues dice que estamos sonando por Radio Misionera Yiré, abarcando 94 comunidades, transmitiendo desde Axtra de Terrazas en San Luis Potosí, a través de Radio Misionera Yiré 103.3 FM. Dios bendiga a toda esta audiencia maravillosa por allá, que nos escuchan a través de Radio Misionera Yiré, en su página hymnofree.com, para que usted también pueda escuchar música y mensaje de otros lugares. Bueno, por aquí se reporta mi hermano Noé, dice saludos y buenos días, aquí escuchando, bendiciones. Gracias, Noé, muchas gracias por esta bendición que fueron ustedes el día de ayer. La verdad, gloria a Dios, ¿verdad? Los hermanos muy contentos, pues ustedes saben bien que los apreciamos aquí mucho. A ti, a tu familia y pues también pues a todo el ministerio Acevedo, ¿eh? Un saludo en esta hora. Vamos a orar, mis hermanos. Padre, en el nombre de Jesús, Señor, yo te doy gracias en esta hora. Se reporta también mi hermana Berta Alicia Gámez. Ella nos dice en su mensaje, bendecida mañana, Pastor Tino, Dios le bendiga grandemente junto a su familia, para darle gracias a Dios por un día más de vida. Aquí ya en mi trabajo escuchando el devocional de oración, bendiciones para todo el pueblo de Dios. Le pido sus oraciones para mí y para mi familia. Y muy hermosa escritura y canto que nos hace reflexionar en todo lo que Jesús hizo por nosotros, siendo inocente por todo lo que pasó. Toda la gloria sea para Él. Nuestra hermana Bertalicia Gámez de Zaragoza. Señor, yo te doy gracias en esta hora por cada uno de mis hermanos que hemos mencionado y los que no, porque ahí están conectados, escuchando, poniendo atención, afinando su oído. Bendígale, Señor, de una manera especial. Sea con ellos, fortalézcalos, cuídelos, protéjalos, lléneles de bendición, Señor. A esta audiencia, Señor, de Zafiro Radio, a mi hermano Jesús Hernández y todos los que trabajan, colaboran con él ahí, bendígales, Señor. Prospéreles, ayúdeles. En el nombre de Jesús, envíe bendición hasta que sobreabunde sobre su ministerio de mi hermano. Igual con mi hermano Higinio Hernández Ponce, sean bendecidos en el nombre del Señor. Toda la audiencia que escucha ya en Radio Misionera Guiré, Señor, esta mañana cada nombre que ha sido mencionado está en sus manos, en el nombre de Cristo Jesús. Gracias por una semana laboral donde iniciamos hoy, Señor, en México, los niños comienzan sus clases, Señor, y los ponemos en tus manos para que tú los ayudes, para que tú seas con ellos, sobre todo cuidándoles, guardándoles, protegiéndoles de todo peligro. Hay tanta maldad alrededor, Señor. Guárdelos, envíe sus ángeles, Señor, que guarden a estos niños inocentes, Señor, para que sean protegidos, Señor, en el nombre de Jesucristo. También, Señor, en esta hora le damos gracias porque podemos orar por las peticiones, las necesidades, como la petición de mi hermana Laura Guzmán, por su hermano Jorge, que hoy va a estudios, y también ella dice que por todos los niños, que hoy es su primer día de clases. Señor, esta petición la dejamos en tus manos. Jorge está en tus manos, todos los niños están en tus manos, nuestros hijos, nuestra familia, los que ya comenzaron clases, que ya tienen 2, 3 semanas, sea con ellos, Señor, guardándoles. Gracias en el nombre de Jesús. Cada una de nuestras familias, Señor, sean bendecidas. Mi hermano Armando, su familia, Señor, sean bendecidos en el nombre de Jesús. Por Max, Señor, el esposo de mi hermana Elba, lo ponemos en tus manos, Señor, en el nombre de Jesús. Por nuestra hermana pastora Clarita, por su hijo Benji, Señor, también oramos en este día, Señor, por la amiga de mi esposa, por Marta Torres, Señor, que ahí está en el hospital, sufrió también un accidente, se quebró su pie. Señor, ayúdala. Estos procesos son difíciles, pues los hemos visto, Señor, en hermanos aquí en el templo, con nuestra hermana Clarita y con otras personas. Señor, le pedimos en esta hora por Marta Torres, ahí donde se encuentra, Señor, que su presencia se pasee en ese cuarto de hospital, pero que también su mano poderosa, Señor, esté sobre ella, Señor, trayendo sanidad sobre esa fractura. Tome control, Señor, para que ella vea, Señor, que usted la ama con todo su corazón. Haga, Señor, favor y misericordia, y la ponemos en sus manos, en el nombre de Jesús. Gracias, Señor. Oramos también en esta hora por el esposo de mi hermana Enriqueta Frías Díaz. Él necesita un trabajo, Señor. Tú puedes darle un buen trabajo. Sí, porque tú eres el Dios que mueve las cosas que nosotros no podemos mover. Dejamos esta petición en tus manos, y que mis hermanos y su hogar reciban bendición en el nombre de Cristo Jesús. Gracias, Señor. A ti sea la honra, a ti sea la gloria. Nuestra hermana Floricelda Gumeta Molina se reporta, y ella dice: hermano Tino, soy la hermana de Chiapas. Sí, mi hermana, dice ella, pido oración por mí, por mi nieto, que hoy entran a clases, y a mi hermano, ya que su hijo lo operaron, mis hijos, los que van al trabajo. Me da mucho gusto saludarlo, a usted y a su familia. Gracias, mi hermanita. Padre, en el nombre de Jesús, mi hermana Floricelda, Señor, ella está poniendo esta petición desde allá, desde Chiapas, Señor. Ella está pidiendo oración por su nieto, que hoy va a clases. Reanudan las clases ellos también. Por su hermano, que operaron a su hijo. Por sus hijos que van al trabajo. Señor, estas peticiones las ponemos en sus manos. ¿Quién mejor, Señor? ¿Quién mejor para recibir nuestras súplicas, nuestro clamor? Su palabra dice: clama a mí, yo te responderé. Y estas peticiones las dejamos en sus manos. Y que mis hermanos sean bendecidos en el nombre de Jesús. En el nombre de Cristo Jesús. Amén. Amén, Señor, amén. A ti sea la honra, a ti sea la gloria, por siempre. Gracias, Señor. Amén. Amén. Muchas gracias, mis hermanos, por habernos acompañado en el devocional de oración. Esperamos.
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1: Son las 8 y 0 minutos. 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
1: También cuando se llena uno de lo espiritual, habla uno de lo espiritual. No es fácil mantenernos en años y años en el radio proclamando el mensaje y decir lo mismo. Tenemos que variarle porque es muy importante los temas en mi concepto y creo con todo mi corazón que hay que motivar nuestro público, nuestra gente, a ustedes. La fe y el pensamiento no pueden ir juntos. No se puede tener una fe verdadera y sincera en Jesucristo sin tener una verdadera convicción. Y el pesimismo es algo contrario. Es como la luz y las tinieblas. O bien, tiene la una o tiene la otra. Muchas veces quisiéramos encubrir lo que sentimos, lo que experimentamos, lo que nos rodea, en pocas palabras, o a veces nos apenamos porque las cosas no nos salen como en sí quisiéramos. Pero lo importante, querido radio oyente, es seguir caminando en la vida y creer que todo es posible cuando se cree. Cantar, alabar, adorar, ensalzar, glorificar el santo y bendito nombre del Señor es un positivismo extraordinario y donde la persona puede gozarse. Por eso nuestras conversaciones deben estar siempre rodeadas de positivismo. Y cuando confesamos a Cristo, es maravilloso. Cristo dijo, he dicho que de la abundancia del corazón habla la boca. Si es la época del año cuando se juega juegos de carácter mundial, serie mundial de béisbol, todo el mundo está ahí. Ahí se encuentra hablando de que estos y los otros y más allá y más acá. Y siempre es la novedad. Entonces, en vista de todo esto, dice la Escritura también, porque por tus palabras seréis justificados y por tus palabras serás condenado, dice Mateo 12:37. Y esto lo ha dicho el Señor Jesús. En vista de todo esto, es fácil ver por qué es tan importante hablar el lenguaje de la fe y no el lenguaje del escepticismo, de la incredulidad, de la duda. Nuestras palabras indican lo que hay en nuestro corazón. Por eso quiero que usted comprenda el valor de la palabra. Que si confesaras con tu boca, dice, fíjese, un pasaje bien conocido de la Escritura, que si confesares con tu boca que Jesús es el Señor y creyeres en tu corazón que Dios le levantó de los muertos, serás salvo. Porque con el corazón se cree para justicia, pero con la boca se confiesa para salvación. Debemos de recordar que la salvación es para el cuerpo también y no solamente para el alma. Es decir, que hay que creer en milagros. Hay muchas dificultades cuando las personas niegan milagros. Hay muchas dificultades cuando las personas nos metemos en un legalismo extremado. También hay otro tanto de peligro cuando nos vamos a un extremo de fanatismo. ¿Cómo es que se salva? Dicen algunos. La salvación es por gracia, por medio de la fe. Ahí está la fe. Y una vez que se adentra uno en este mundo de carácter espiritual, la alabanza, la adoración es parte integrante del desarrollo del carácter y de la vivencia del día. He hecho un libro que lo he titulado La Triunidad del Carácter Cristiano y enfatizo mucho sobre la alabanza y la adoración. ¿Cómo es importante que nuestras congregaciones, cuando lo hacemos, cantamos, alabamos al Señor, viene la sanidad para nuestros cuerpos físicos? Porque el Espíritu Santo trabaja de una forma única y especial. Él no va a trabajar a manera nuestra, Él va a trabajar a manera de Él, porque Él es soberano. Oh, yo siento su presencia en estos momentos y creo que el espíritu de liberación puede estar llegando a usted. Tan solamente créalo, y la Biblia dice que para el que cree, todo es posible, solo que hay condiciones. Tenemos que confesar con nuestra boca. ¿Qué quiere decir esto? El significado de la palabra griega confesión parece ser derivada de dos palabras que quieren decir hablar de acuerdo con otro, decir la misma cosa. Al confesar a Cristo como nuestro Salvador, estamos diciendo lo que Él dice acerca de nuestra salvación. Él dice que los que creen en Él tendrán la vida eterna. ¿Estamos de acuerdo ahora usted y yo? Si usted cree, usted está a punto de dar un brinco de victoria, de la perdición a la salvación, del pecado al perdón, del infierno al cielo.
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1: Yo lo invito a este sendero de excelencia, a este camino de inspiración y fortaleza. Es una nueva vida. Es vida cambiada, diferente. Llegamos a participar de la naturaleza divina. Cristo es eterno. Su vida no puede tener fin, querido radioyente. Él nos imparte esa misma vida a nosotros, una vida cuya misma naturaleza es eterna. Gracias por ese cambio radical que se opera. Si usted lo ha tenido, lo felicito en estos momentos. Siga usted adelante. No desmaye ni a diestra ni a siniestra. Usted debe proseguir pese a lo que venga y a lo que pase. Dios está con usted y la Biblia categóricamente dice: y todas las cosas nos ayudan para bien conforme el propósito hemos sido llamados. Romanos 8:28. Cuando yo tropecé con ese versículo, quiero que sepa que diametralmente cambió todo. Siendo predicador de años, en ocasiones nos llevamos chascos tremendos. Oiga, ahora yo veo que cualquier momento difícil, Dios tiene un propósito. Y es lo que a veces no descubrimos. Yo lo invito a usted a que descubra esta verdad gloriosa. Que todo o cualquier cosa que pase, con la ayuda de Dios y en su nombre, todo es posible. La expresión "se confiesa para salvación" indica que la confesión debe venir primero. Entonces viene la posición y más tarde la provisión. Y por ende, usted es un cauce de inspiración a sus vecinos, a sus amistades, a sus familiares, a sus compañeros de trabajo, porque Dios ha enfocado a través de su palabra que usted es un victorioso, que usted es una persona de propósito, que usted no es cualquiera, que usted va a determinar amar más a Dios que cualquier otra cosa, y al hacerlo, usted está entrando a un reino de bendiciones donde hay tanto que tomar a diestra y siniestra, y usted es ahora una nueva criatura. De la misma manera podemos conseguir los beneficios de salud, de sanidad, que están indicados en su palabra, porque dice categóricamente: y por su llaga fuimos nosotros curados. Su llaga es, todo su cuerpo estaba lacerado, estaba llagado por los golpes, por las espinas, por los latigazos, por todo. Pero usted empieza a alabarle y adorarle, y usted empieza a sentirse distinto, porque ha hecho usted de lo espiritual un punto de contacto. Y yo espero que en estos momentos usted tenga esa inspiración, amigo o amiga que me escuchas. Las bendiciones de Dios, cada vez que usted las implora, están a su favor. El adversario, que es el enemigo.
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1: Dice que no es posible. Su lenguaje es negativo. Que usted no vale, que usted no es importante, que usted sobra en este mundo, que todo está perdido, que nadie va al cielo. Oiga, ese negativismo de Satanás y aquellas personas en su capacidad están siempre hablando negativo, esas personas no son felices, porque es importante saber que Dios es nuestro ayudador. Muchos dirán: bien, yo creía que estaba sanado, o que yo creía que Dios había hecho un milagro, pero parece que me siento igual. Quiero decirle con mucha confianza: usted tenga un positivismo de credulidad en la palabra. Si Dios lo ha dicho, usted créalo. Aunque los síntomas estén contrarios, su fe debe seguir operando. Muchos no recibimos porque si no recibimos a lo inmediato, pues ya Dios no hizo nada. Déjeme decirle que mi experiencia me enseña que Dios tiene planes a favor suyo. Él puede obrar instantáneamente o progresivamente. Ahora, hay personas muy extremadamente fanáticos que dicen: no, si Dios lo va a hacer, y Él no necesita ni tiempo. Déjeme decirle que no es cuestión de que Él necesite tiempo. Es que he dicho que hay milagros instantáneos, milagros progresivos, y entre todo usted debe creerlos. Alabarle a Dios, en la alabanza está la bendición, está la sanidad. Los leprosos, el Señor los mandó al sacerdote que se presentaran para testimonio a Él, y no fueron sanos instantáneamente. Pero en el camino, en la obediencia, estuvo la bendición. Sin embargo, de los que fueron, nada más uno regresó a agradecer al Señor. Y hermanos, es lo mismo. No estemos pensando en cosas negativas o en cosas legalistas. Yo no acepto el legalismo. Perdóneme, aún personas que tratan conmigo, cuando los noto muy legalistamente hablando, yo prefiero mejor ocupar mi tiempo en escuchar algo más diferente o tomar mi tiempo adecuadamente a lo que me corresponde. Usted es un victorioso amigo. Dios quiere bendecirle. Yo quiero que la palabra de Dios dice que por la llaga de Jesucristo hemos sido sanados. Repito para que usted se le quede en su mente y corazón. ¿Qué es lo que vamos a creer? ¿La evidencia de nuestros sentidos o la palabra eterna de Dios? ¿La voz del enemigo o la de Jesucristo? El diablo es mentiroso. Siempre lo ha sido y siempre lo seguirá siendo. Hay un proverbio que dice, en la boca del mentiroso, la verdad se hace dudosa. ¿Creeremos lo que el enemigo está diciendo o creeremos lo que la palabra nos está enseñando? Yo prefiero mil veces creer la palabra, porque la palabra trae inspiración a todo ser humano. Cuando más declaramos nuestras convicciones en Dios, más recibiremos bendición de lo alto. Cántele a Dios, alábele a Dios, glorifíquele a Dios y usted va a tener victoria porque usted es una persona, un creyente bendecido y victorioso. Creyendo os alegráis. Si recibimos una oferta fidedigna de la palabra, usted va a sentirse feliz. Hay personas que se sacan la lotería y se han vuelto locos de tanto gusto y alegría porque no esperaban algo, pero se la sacaron. La alabanza debe ser también hacernos sentir porque no solo nos hemos sacado un boleto para el cielo, nos hemos sacado la vida eterna. La palabra es maravillosa. La alabanza ha sido llamada el lenguaje de la fe. Abraham fue fuerte en fe dando gloria a Dios. Muchos antes de recibir las bendiciones prometidas alaban a Dios por ello. Yo cada mes que proclamo el mensaje y mando todos mis programas a las radioemisoras, antes de mandarlas, oro al Señor y le digo, Señor, conforme tus promesas provee para suplir tu palabra que sea propagada. Y yo no sé cómo lo hace el Señor. Yo tengo esa fe. Este domingo pasado en mi congregación, yo les decía, prefiero tener mi fe que más dinero, porque el dinero lo puedo gastar. Mi fe nunca se va a desgastar. Yo quiero que sepan, no crean, ni estoy aquí diciendo mentira ante Dios, estoy delante de Dios. No son $100 los que necesito para proclamar este mensaje en las emisoras variadas que tenemos. No son $1,000 los que necesito, son miles y miles mensualmente. Pero ¿sabe qué? He creído que si Dios me ayudó el primer mes cuando me lancé en mi ministerio que supliría conforme su riqueza en gloria, yo he estado basándome en mi convicción que tengo con Dios. Lavé platos por algún tiempo en un restaurante en un pueblecito del oeste del estado de Texas. $30 me pagaban por semana, pero me daban la comida y no tenía que gastar, ahí comía. Cuando me daban un día de descanso, procuraba comer un poquito más un día antes, por la energía que me podría surgir el siguiente día. Pero ese mismo cheque de $30 yo lo endorsaba para llevarlo a la estación de radio porque yo estaba predicando en una estación allí local de ese lugar. Me refiero a un pueblo que se llama o ciudad Brownfield, Texas. Allí fue fascinante para mí las experiencias. Pero ahora pienso, si Dios me dio $30 por medio de mi trabajo que laboraba en un restaurante, físicamente hablando, daba mis fuerzas, ahora que proclamo el mensaje y no tengo un trabajo en el que entro a tales horas y salgo a tales horas, pero mi teléfono está al servicio las 24 horas, no importa dónde esté a una hora con mi celular, hay una conexión automáticamente que yo puedo contestar a la necesidad de toda la gente que me llame. Y si me ayudó para suplir aquellos primeros años, me sigue ayudando en estos posteriores años en los que Dios me concede vivir. Lo poco se multiplicó, la fe sigue creciendo, pero hay que confesar que Dios dice y la fe traerá la realidad. Usted créalo, radio oyente que me escucha, y usted será victorioso. Tenga fe, alabe a Dios, alábele con todo su corazón. Será para mí una bendición. Padre, te pido que bendigas a toda la gente que me está escuchando. Yo sé que tú eres fiel a tus promesas. Los pongo en tus manos y tu bendición les alcance a todos en el nombre de Jesús de Nazaret. Y si hay enfermos, tócalos, Señor, por tu palabra bendita y tu promesa sagrada. En el nombre de Jesús. Amén.

Gracias, radio oyente, muchas gracias, porque la razón de estar día con día en estas emisoras es la convicción plena que tengo de sembrar la buena semilla en tantas vidas, en tantos corazones. El mensaje es de inspiración constantemente, de fortaleza y de alivio a muchos. Yo le agradezco a Dios primero y a ustedes por la atención que brindan para escuchar mis programas cada día. Muchas gracias. Mucha gente en muchas partes del mundo hispano escuchan esta fatigosa y cansada voz. No saben cuánta alegría me da hacerlo. Lo hago y lo seguiré haciendo. Yo confío que Dios seguirá bendiciendo sus vidas y recuerde que siempre. Muchas gracias. Mucha gente en muchas partes del mundo hispano escuchan esta fatigosa y cansada voz. No saben cuánta alegría me da hacerlo. Lo hago y lo seguiré haciendo.

San Antonio, Texas, 78201. Y el teléfono a marcar 210-885-5894. Hasta el próximo, Dios mediante. Cuídese. Deseo que el Señor lo ampare a usted y a usted también. Gracias por la atención y que Dios lo ampare con su gracia. Felicidades. Gracias.

0: Gracias, Radio Gente Nacas, gracias. Lo ampare, Señor, en todo, con todo y por todo y para todos, ¿ok? Hasta el próximo edición. Dios los bendiga. Gracias.
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Pues le damos la bienvenida una vez más a este segmento que usted ya conoce, el pensamiento de Dios expresado en las Sagradas Escrituras. Pues estamos iniciando otra semana, una semana de 4 días, ¿verdad? Para los que ya saben. Y nuestro saludo para usted, muy buenos días, muy buenas tardes o muy buenas noches. Primera de Tesalonicenses, capítulo 2, versículos del 13 al 20. Vamos a darle lectura para iniciar con este nuevo tema que vamos a compartir. Gracias a las personas que se están reportando. Muchas, muchas gracias. Dios les continúe bendiciendo en este día, ¿eh? Les saluda su servidor Tino Ontiveros desde aquí, desde la cabina de alabanzas con mensaje desde el corazón del mágico valle del Río Grande, Huéslaco, Texas, para todo el mundo, por la gracia también de nuestro Dios, y a través de diferentes frecuencias de radio como La Voz del Cielo 99.3 FM, Radio Misionera Yeré 103.3 FM, Zafiro Radio 100.5 FM y también en Radio Fortaleza 87.9 FM y nuestra página oficial alabanzasconmensaje.net. Bien, Primera de Tesalonicenses, capítulo 2, versículos del 13 al 20. La palabra del Señor dice así en el nombre de Cristo Jesús. Por lo cual también nosotros sin cesar damos gracias a Dios de que cuando recibisteis la palabra de Dios que oísteis de nosotros, la recibisteis no como palabra de hombres, sino según es verdad, la palabra de Dios, la cual actúa en vosotros los creyentes. Porque vosotros, hermanos, vinisteis a ser imitadores de las iglesias de Dios en Cristo Jesús que están en Judea, pues habéis padecido de los de vuestra propia nación las mismas cosas que ellas padecieron de los judíos, los cuales mataron al Señor Jesús y a sus propios profetas. Y a nosotros nos expulsaron y no agradan a Dios y se oponen a todos los hombres, impidiéndonos hablar a los gentiles para que estos se salven. Así colman ellos siempre las medidas de sus pecados, pues vino sobre ellos la ira hasta el extremo. Versículo 17. Pero nosotros, hermanos, separados de vosotros por un poco de tiempo de vista, pero no de corazón, tanto más procuramos con mucho deseo ver vuestro rostro. Por lo cual quisimos ir a vosotros, yo Pablo ciertamente una y otra vez, pero Satanás nos estorbó. Porque ¿cuál es nuestra esperanza o gozo o corona de que me gloríe? ¿No lo sois vosotros delante de vuestro Señor Jesucristo en su venida? Vosotros sois nuestra gloria y gozo. Señor, te damos gracias por tu palabra. Llévala al corazón de cada radioyente, Señor, en el nombre de Cristo Jesús. Y gracias por darnos la oportunidad de iniciar otra semana más en este segmento, el pensamiento de Dios expresado en las Sagradas Escrituras. En el nombre de Cristo Jesús. Amén.

0: En Cristo, mi amigo, mi hermano y pueblo de Dios, los creyentes nos podemos mantener firmes en medio de todas las adversidades. Esa es una realidad, ¿eh? Esa es una realidad. Solamente se vive cuando se le cree a Dios y se entrega por completo a su palabra. En los versículos que leímos, precisamente con el que iniciamos, el 13, para que sean afirmados vuestros corazones irreprensibles en santidad delante de nuestro Padre en la venida de nuestro Señor Jesucristo en todos sus santos. Al pensar, mi amigo, mi hermano y pueblo de Dios, en la persecución de los cristianos, ¿qué le viene a la mente en este momento? Sí, es una pregunta. Al pensar en la persecución de los cristianos, ¿qué le viene en este momento a la mente suya? Porque tal vez usted ha sufrido a causa de su fe. O quizás conoce a otros que han sufrido por Cristo.
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0: No hemos vivido la serie persecución, o más bien la seria persecución, que sufrieron los cristianos, en este caso de Tesalónica, de los que vamos a hablar. Y claro, sin dejar fuera al apóstol Pablo. Ahora, sin embargo, porque no hayamos tenido esa experiencia, o aunque no la hayamos tenido, aún podemos aprender mucho de su ejemplo, de esa firmeza en la fe en medio de las pruebas que ellos pasaron. Bueno, este tema que hoy estamos iniciando, firmes en Cristo, nos vamos a centrar en la fidelidad de los creyentes, precisamente de estos personajes de Tesalónica, ante la adversidad. Y créalo que esto nos ayuda a aprender de gente y de ministros fieles, como Pablo, como Timoteo, que los respaldaron y les dieron aliento en aquella situación. Primero, en estos versículos del 13 al 20, el apóstol expresa una enorme gratitud por los cristianos recién convertidos en esa área de Tesalónica. Claro, a los que habían aceptado el Evangelio como la palabra de Dios. Y no como la palabra de hombres. Y a causa de esta creencia, mi amigo, mi hermano y pueblo de Dios, estos cristianos se hallaban ahora sometidos a una persecución por parte de los de su propia nación. Les dijo en el capítulo o en el versículo 14. Aquí el apóstol compara esta persecución que sufren ellos con la sufrida por los creyentes también de Judea y aún por el propio Jesús. Entonces, mucha gente no quiere problemas, no quiere dificultades, no quiere luchas, no quiere pruebas. Pero siempre he dicho yo, y creo que otros tantos lo han dicho y lo volverán a decir, ¿qué te hace pensar que si Jesús, el Hijo de Dios, pasó por todas esas pruebas y luchas y tentaciones, ¿qué te hace pensar que tú no tienes que pasar? Cuando eso es lo que te fortalece, cuando eso es lo que nos fortalece, eso es lo que nos lleva a una madurez espiritual y a una confianza más plena y más firme en el Señor. En el versículo 15 que leíamos de la escritura inicial, dice, los cuales mataron al Señor Jesús, a sus propios profetas, y a nosotros nos expulsaron, y no agradan a Dios y se oponen a todos los hombres. Entonces imagínense, nosotros como pueblo de Dios estamos expuestos a sufrir, a padecer. Entonces, puesto que ellos también habían sido despreciados y habían sufrido mucho, a manos de los suyos propios. Recuerde que Pablo también había sufrido también. Él sufrió una severa persecución mientras estuvo en Tesalónica. E incluso había tenido que huir cuando vio avanzada su vida en el Evangelio, cómo se fue metiendo poco a poco y de pronto es amenazado. Su vida corre amenazas. Y sin embargo sentía un profundo deseo de regresar ahí donde había sido amenazado. Sentía un profundo deseo de regresar a los creyentes de aquella ciudad. Y el versículo 17 les dice: pero nosotros, hermanos, separados de vosotros por un poco de tiempo de vista, pero no de corazón, tanto más procuramos con mucho deseo ver vuestros rostros. Aquí vemos la intensidad de este deseo en una afirmación de que había sido Satanás, el mismo diablo, el que había provocado estas circunstancias, obrando a través de los perseguidores. Mi amigo, mi hermano, pueblo de Dios, en nuestros días, Satanás, el diablo, está usando a otras personas para ser causa de opresión a los que predican o a los que predicamos el Evangelio. Con acciones, con palabras, con críticas, con chismes, con cuánta cosa usted puede imaginarse. El diablo obrando a través de esas personas. Y allí en el versículo 18 era lo que les decía: por lo cual quisimos ir a vosotros, yo, Pablo, ciertamente una y otra vez. Les dijo, pero Satanás me estorbó. Aunque no podía estar físicamente con ellos, Pablo se regocijaba al menos en su fidelidad. De hecho, encontró un sentido de sincero triunfo y de regocijo en saber que estaban y que seguían siguiendo a Cristo. Les dice en el 19, ¿por qué? ¿Cuál es vuestra esperanza o gozo o corona de que me gloríe? ¿No lo sois vosotros delante de nuestro Señor Jesucristo en su venida? Ellos estaban enfrentando aquellas luchas y aquellas pruebas. Luego el versículo 20, el final que leímos: vosotros sois nuestra gloria y nuestro gozo. Ahora, después de esto, el apóstol expresa su seguridad en cuanto a que estos cristianos perseverarían con fidelidad. Hoy en nuestros días, los cristianos de hoy necesitamos perseverar con fidelidad. Necesitamos perseverar en medio de las luchas y de las pruebas. No darnos por vencidos, nada más, al ahí se va de pronto, o nomás así, porque sí. Tenemos que pelear esta buena batalla. Tenemos que afianzarnos, agarrarnos de la palabra, hacer nuestras las promesas de Dios. Estos cristianos perseverarían en su fidelidad y también sabía que resistirían a sus perseguidores. La Biblia declara, mi amigo, mi hermano, diciendo: someteos pues a Dios. Primero que todo, sométete a Dios, somete tu voluntad, somete tu carácter, somete tus pensamientos, somete todo tu ser entero. Someteos pues a Dios, resistir al diablo y huirá de vosotros. Él sabía que estos cristianos podían resistir a sus perseguidores. Esos perseguidores que presionaban para que ellos negaran su fe. ¿Qué es lo que el día de hoy el mundo está haciendo? ¿Queriendo desanimar a nuestros cristianos de hoy, hermano? hasta el punto de que nieguen a Dios, de que se aparten, de que se vuelvan del camino. Y si bien no lo ha logrado, al menos ha logrado que mucha gente ya no esté dándole el tiempo a Dios que a Dios le corresponde. Parece ser como que el domingo, el ir por la mañana, con eso tienes para toda la semana. Cuando físicamente y literal hablando, ¿quién come nada más el domingo y no come en toda la semana y aguanta? ¿Nadie? Entonces, ¿cómo es posible que nosotros hagamos aguantar nuestro espíritu nada más con una comida espiritual el domingo por la mañana y luego te vas a darle toda la semana? Este tema nos va a llevar a afirmar nuestra fe en el Señor y nuestra confianza. Firmes en Cristo, fieles en la adversidad. O como dijera este canto, firmes y adelante. Mi amigo, mi hermano, pueblo de Dios, este es el pensamiento de Dios expresado en las Sagradas Escrituras.

Firmes y adelante, ¿verdad? Qué precioso canto. Bueno, mis hermanos, el tiempo avanza y tenemos que, ganarle tiempo al tiempo. Así simplemente. Y déjenme saludar por aquí entonces a mis hermanos que siempre se reportan. Buenos días, hermano Tino. Ok, es Rosy por aquí. Déjeme ver. Reportándose por allá desde Mission, Texas. Buenos días, hermano Tino.

Entonces, saludamos por ahí en esta mañana a quienes nos están acompañando. Nuestra hermana Rosa allá en San Diego, Texas, claro, Dios le bendiga mucho. Qué bueno que nos están acompañando. Luego tenemos por aquí a mi hermana Minga Monsiváis, dice presente, Pastor Tino, va a gozar y día 1, lunes, estamos iniciando. Y también mi hermana Frances dice bendiciones, nuestra hermana Lidia Costilla Villanueva. La pastora Gilda Driscoll, muy buenos días, pastora, ¿cómo están ustedes? Mi hermana Laura Guzmán, bendiciones. Jorge Espinosa Castro, Lucero López, también acompañándonos. Dios le bendiga, hermana Lucero. Mi hermana Raquel Ramos de Valerio, gracias. Bendiciones, pastor, dice la hermana Elizabeth. Mi hermano Víctor, hermana Raquel Ramos de Valerio, Dios lo bendiga, pastor Tino, gracias. José y Juanita Espinosa desde Eloy, Dios les bendiga. Mi hermano Juan Ramírez Palacios, bendiciones. Saludos, Joelito, mi amigo desde Edinburgh, nos acompaña. Y bueno, también por aquí, la hermana Frances dice, firme y adelante en Cristo Jesús. Amén. Y nuestra hermana Saraí Treviño, pastores Joel y Saraí Treviño, Dios les bendiga mucho. Bueno, mis hermanos, gracias por acompañarnos. Ya viene el programa Jesús es mi refugio con nuestra hermana Pastor Clarita Góngora. Quédese con nosotros que hoy lunes tenemos más programación el día de hoy. Estamos iniciando, recién iniciando otra semana laboral en el trabajo de la obra de nuestro Dios. Bendiciones a todos. Gracias por habernos acompañado.

solo existen dos días en el año en que no se puede hacer nada. Uno se llama ayer y otro mañana. Por lo tanto, hoy es el día ideal para amar, crecer, hacer.

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2: Son las 9:00. 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
1: Es mi refugio. Te lo pedimos todo en el nombre de Cristo Jesús. Amén, amén, amén. Gloria a Dios. Bueno, hermanas, hermanas, en esta mañana, pues saludamos a la hermana Minga Monsiváis y a la hermana Elizabeth Sosa Leal. Y pues la hermana Minga nos dice bendiciones. Buenos días, dice buenos días, pastora Clarita. Y pues también la hermana Elizabeth Sosa Leal dice saludos y bendiciones, pastora Clarita. Y pues también aquí viene nuestra hermana Rafaela conmigo, y gracias a Dios que ella pudo manejarme hasta Dallas, donde está mi hijo Benjamín. Pues allí Dios ha estado haciendo maravillas con mi hijo Benji y también con mi hija Lisa, que la miro y que la oigo, que está muy bien, y pudimos pasar una noche allí con ella también. Mientras que llegó la esposa de mi hijo, pues se puede salir mi hija y a estar fuera de responsabilidad en el tiempo que está su esposa ahí. Y le damos gracias a Dios, hermanos. Nunca me cansaré de darle gracias a Dios por cada uno de ustedes que se han unido en oración, por mi familia en varias ocasiones, por Mara, y después por mí, primero por Daniel, ahora por Benji. Y Dios está haciendo grandes maravillas con nosotros, y todo por las oraciones del pueblo de Dios. Y pues la hermana Minga Monsiváis dice, saludos, pastora Clarita, siempre me es un gusto verle y escuchar su bonito programa. Jesús es mi refugio. Y como está mi hermanita, qué razón nos da de su hija, de su hijo Benji, y de nuestras oraciones están en pie a su favor y la de su familia. Gracias, hermana, y por eso les doy gracias a Dios, a cada uno de ustedes, por estar con nosotros. Pues vamos a dar principio con... Yo me hallé allá en el hospital, me hallé con pan diario, ¿verdad? Allá en la chapel del hospital tenían me gustó muchísimo, porque ha sido una gran verdad en mi vida, y estoy bien segura que en cada uno de sus vidas, de cada radio oyente que está escuchando, aunque no se pueda comunicar por Facebook, pero están escuchando. La hermana María Martínez también, la hermana Rosie y Jorge, ¿verdad? Y pues muchas personas de donde estén allá en México. Y pues era una lección tan apropiada para mí que yo la quise, la voy a leer ahorita, porque estoy bien segura que está muy apropiada para ustedes también. Dice, la rica provisión de Dios. Vemos que Dios es nuestro Padre Celestial, es el Creador del cielo y de la tierra, de todo lo que está en el mundo. Vemos que Él es también el que nos amó tanto, y nadie nos va a amar como nuestro Dios, ¿verdad? Que está vivo y es el único Dios todopoderoso, omnipotente, omnisciente, omnipresente. Es algo que nomás un Dios que está vivo y fuerte, fuerte, fuerte, poderoso, más que nadie más. Y Él es también nuestro proveedor. Dice, mi Dios pues suplirá todo lo que os falte. Es en Filipenses 4:39. Y dice, tras las
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1: Huracán Helene, que estuvieron a punto de arrasar un pueblo de Carolina del Norte. un pastor comenzó a notar algo inspirador. Las donaciones que aparecían exactamente cuando los necesitaba. Cargadores de teléfono también. Un hombre llegó con un generador y creó una estación de recarga en la iglesia. Agua potable, pues de la nada llegaron palés y palés de botellas de agua. ¿Coincidencia? Pues no. Nunca son coincidencias las bendiciones de Dios. La Biblia nos enseña, nos señala a Dios, no la mera casualidad. Mi Dios, pues, suplirá todo lo que os falte conforme a sus riquezas en gloria. En Cristo Jesús. Y ahí es Filipenses 4:19, una vez más. La promesa podría parecer vacía para una ciudad casi demolida por un muro de 10 metros de agua. Pero Pablo, que estaba, fíjense hermanos, tan especial, Pablo, que estaba en la cárcel cuando ofreció este aliento, no era ajeno a las dificultades. ¿Se imaginan que Pablo está encarcelado? Póngase usted o yo en el lugar de Pablo. Y en ese lugar de Pablo estábamos nosotros. Ahorita puedo yo estar bien. Estamos muy bien comparados a Pablo, que estaba pasando por una de muchas dificultades, que era que estaba ahí en la prisión. Y él escribió cartas de la prisión con ese aliento, con esa confianza, con esa firmeza. Hace rato oía yo, firmes y adelante. ¿Por qué? Porque el pueblo cristiano, los hijos de Dios, en cualquier situación, en cualquier tormenta, debemos de estar parados firmes y marchar hacia adelante. Lo digo mucho, muy fácil ahorita, pero no es tan fácil cuando usted o Pablo estaba en la prisión. Pero él sobrepasó ese gozo y lo pasó en cuando estábamos nosotros, cuando él estaba en la cárcel, nosotros.
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1: Dificultad, pudo decir este texto y lo escribió él mismo a la iglesia de los filipenses, de Filipos. Mi Dios, pues, suplirá todo lo que os falte.

0: el día de hoy quiero que meditemos en algo muy importante. Así que en esta hora a todos ustedes les digo bienvenidos, bienvenidos. Vamos a estar platicando acerca de las cosas, acerca de la vida, acerca de que muchas veces podemos caminar solos o podemos caminar acompañados, rodeados de mucha gente y estar solos. No sé si te ha pasado, a veces vas en un grupo grande, pero en realidad
1: y lo da quien lo quiere dar. Y quiere bendecir a todos sus hijos, a todas sus hijas, no importando su edad, no importando la condición física, no importando la situación, si es muy grave físicamente, o si es muy grave económicamente, o si es muy grave de cualquier otra manera, que dice usted, yo estoy solita en el mundo, ya se me murieron mis papás, mis mamás, conocí a una persona ahí en el rehab, no tenía hijos, no tenía hijas. Y ella decía, gracias a Dios que tengo mis hermanos y mis hermanas. Y esto me pongo a pensar yo mucho, que Él para esas personas no solamente es su proveedor, es el médico de médicos, es el divino compañero del camino que siempre, siempre necesitamos. Y le damos gracias a Dios, porque Dios ha sido bueno y misericordioso. Le damos gracias a Dios porque hasta aquí Él ha estado con nosotros. Gloria a su nombre. Bueno, le damos gracias a Dios porque estamos tratando, ¿verdad?, de hacer trabajar mi iPad, pero como quiera, aquí está un canto. Bueno, parece que ya trabajó. Pues el hermano yo creo hizo un milagro porque se tarda para cargar y esta vez, bueno, gloria a Dios. Hay un canto que si tú no puedes llamarte hijo, hija de Dios, pues hay que aceptar a Cristo como nuestro Salvador. Es el todo en nuestras vidas. Y nosotros damos gracias a Dios que Él es nuestro proveedor y que más, nuestro divino compañero del camino. Y pues les damos gracias a Dios que hasta aquí Dios nos ha ayudado. Y él, me gusta mucho el grupo Los Galileos, y en los viernes o martes es el día del recuerdo. Yo digo, mi iPad queda muy bien en el día del recuerdo, porque hay muchos cantos tan hermosos como este canto.

0: Gloria a Dios, porque Él es el divino compañero del camino. Es algo tan maravilloso. Y también aquí en Efesios 1:3 dice: bendito sea el Dios y Padre de nuestro Señor Jesucristo, que nos bendijo con toda bendición espiritual en los lugares celestiales en Cristo, según nos escogió en Él antes de la fundación del mundo, para que fuésemos santos y sin mancha delante de Él, en amor habiéndonos predestinado para ser adoptados hijos suyos por medio de Jesucristo.
1: Según... 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
0: Alabanza de la gloria de su gracia, con la cual nos hizo aceptos en el amado, en quien tenemos redención por su sangre, el perdón de pecados según las riquezas de su gracia, que hizo sobreabundar para con nosotros en toda sabiduría e inteligencia, dándonos a conocer el misterio de su voluntad, según su beneplácito, el cual se había propuesto en sí mismo de reunir todas las cosas en Cristo, en la dispensación del cumplimiento de los tiempos, así las que están en los cielos como las que están en la tierra. Aquí están todas las bendiciones, tanto esa bendición de ser llamados hijos, hijas de Dios Todopoderoso, solamente a través de su Hijo Jesús, y nos da esa bendición de estar en lugares celestiales. Y nosotros tenemos que darle gracias a Dios. Si un día tú todavía no aceptas a Cristo y no tienes a Cristo en tu corazón y la muerte te sorprende, pues ¿dónde abrirás los ojos? La diferencia es que cuando tú tienes a Cristo en tu corazón, entonces Él es el que hace el cambio en nosotros, y cuando muramos aquí, dejemos de estar en esta tierra, vamos a abrir nuestros ojos a la presencia de nuestro Dios Padre Todopoderoso. Y este canto, ¿te gustó mi casa? Cuando muramos aquí, dejemos de estar en esta tierra, vamos a abrir nuestros ojos a la presencia de nuestro Dios Padre Todopoderoso. Y este canto, ¿te

0: gloria a Dios. Él nunca se aparta de sus hijos. Y pues no sé, la hermana Rafaela, si tenga algo que decirnos de estos versículos o algo que haya en su corazón.
1: Primero que todo, Dios los bendiga, hermanos, en esta mañana calientita, porque para mí he pasado más del tiempo en lo frío, entonces aquí está calientito. Sí, aquí nos dice la palabra del Señor, lo que estaba comentando la hermana, compartiendo la palabra del Señor en Efesios capítulo 1, verso 8 nos dice que hizo sobreabundar para con nosotros en toda sabiduría y inteligencia. Esto me recuerda, hermana, de hora que estuvimos visitando a su hijo Benchi, que cuando lo sentaron en la silla para que él solo se dirigiera. Entonces, pues yo soy mi preguntona, yo estaba preguntando, ¿y cómo va a dirigir la silla? Porque lo dejaron solito allí y que él le dijera la silla. Entonces, dice, no, hermana, con la barbilla, ¿verdad? La barbilla. Le ponen allí como una palito así, y para donde mueva la cabeza, si la mueve a la derecha, la silla se va para la derecha. Si la mueve para la izquierda, pues la silla se va para la izquierda. Y entonces yo, meditando en el Señor, digo, qué grande es nuestro Padre Celestial. Sí, mira la inteligencia que le dio al hombre para mover esa silla. Esa silla de ruedas con la barbilla. Sí. Gloria a Dios. Se queda uno maravillado de lo que ha hecho.
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0: Falte sabiduría, gloria pídasela a Él.
1: Me quedo maravillado, me quedo, dice Señor. Sí. ¿Cómo no va a creer uno que existe un Dios todopoderoso, verdad?
0: Y es ahora una bendición grande que ahora mi hijo lo pueden levantar.
1: Sí, con una, también
0: con otro aparato. Gloria, que mi hija Lisa también ya aprendió a amarrarlo, y digo, ay Señor, nomás Dios que le da la fuerza, la sabiduría, y lo levantan de la cama así en

0: el aire un poquito para ponerlo en la silla. Y luego mi hija lo levantó de la silla y quién sabe qué cosas le amarró por allí y lo levantó, yo nomás viendo.
1: Sí, uno que no,
0: y sí,
1: solo viendo, ¿verdad? Solo viendo para creer.
0: Y mi hijo es grande de cuerpo, ¿verdad? Ahora he flacado y le digo, vas a salir muy slim and trim de aquí. Y le digo, oye, cuidado con esas enfermeritas. Porque fíjense, el favor de Dios con mi hijo siempre ha sido muy respetuoso y a la vez polite, ¿verdad? Y todas las enfermeras y enfermeros Dios le ha dado favor para que lo aprecien. La esposa dice, I think that's a little bit too much nicey.
1: Gloria a Dios. Pero ¿sabe qué
0: pasa? Ella tiene confianza.
1: También, viendo uno así a la persona decir, pero si es que está grande y pesado, ¿cómo lo cargan las enfermeras que están chiquititas, delgaditas? Sí. Pues no tiene que ser nada de eso, ¿verdad? Dios le puso la sabiduría y inteligencia al hombre para poner esos instrumentos y poder levantarlo así. Muy fácil.
0: Es algo bien maravilloso. Y yo me vine con un más paz de saber que ya va avanzando. Todavía no mueve sus brazos y sus piernas como quisiera, pero esas son pruebas de que el mejoramiento ahí viene. Y una noticia muy nueva y muy sorprendente y muy hermosa para mí. Y pues la hermana Tina había salido, siempre sale a ayudar un poquito a subir un escaloncito en la silla de ruedas. Y ahora salió, y la sorpresa maravillosa fue que yo venía en un walker caminando, media dobladita, porque no tengo todavía mucha confianza en la fuerza para pisar y me apoyo más en el walker. Pero es un avance grande para mí. Y le doy gracias a Dios porque siempre la hermana Rafaela o quien me llevara y me trajera tenía que bajar la silla de ruedas, está pesadita. Y me molestaba a mí lo que era el esfuerzo que hacían. Y pues es algo que ahora es mucho más mejor bajar del asiento de atrás un andador y no una silla de ruedas. Y sigan orando por mí para que pronto ese pie agarre más fuerza y esté más firme. Y pues ese canto lo venía escuchando, era un canto lema de la iglesia metodista para mí, ¿verdad? En mi corazón, porque decía, firme hacia adelante, huestes de la fe, sin temor alguno, hay que seguir adelante. Y no es muy fácil, ahorita estoy bien contenta y animada, pero cuando estaba allá en el hospital con el dolor que me habían sacado toda la herramienta, pero ahorita gloria a Dios, que sí, nuestra fe, cuando me gustó mucho una expresión que hizo una hermana ayer, la hermana Juanita, dijo, cuando hay cansancio en la familia, Góngora en mí, ¿verdad? También dice el pueblo de esta congregación de Dios ha estado en oración levantándole sus manos. Y es algo tan maravilloso que yo le doy gracias a Dios, porque Él nunca, nunca nos ha dejado. Cuando nuestra fe mengua, cuando nuestro cuerpo se debilita, ahí está la oración del pueblo de Dios. Y cuando el pueblo de Israel, cuando Aarón se cansaba, venían y le levantaban los brazos, ¿verdad? Entonces es algo tan maravilloso que podemos ver la grande bendición que ustedes son. Y yo le doy gracias a Dios por cada uno de ustedes. No los puedo nombrar a todos porque en esa difusora donde está el hermano Higinio Hernández Ponce hay muchas comunidades que se comunican con él y con la música y las difusora esa es 103.3 FM. Ahí parece que es no miro ahí muy bien, pero parece que es en San Luis Potosí. Pero le doy gracias a Dios por todo el pueblo de Dios y los que no conocen, de Dios, pues abran su corazón y díganle, yo quiero la el Padre Celestial perfecto que esta gente habla, que tanto les bendice, que tanto les da y que les ayuda ahí en los tiempos difíciles. De ese mero yo quiero, pues aquí está ese mero Dios todopoderoso, el único Dios verdadero, con sus brazos abiertos esperando que usted abra su corazón y le diga, Padre nuestro, yo abro mi corazón para que Cristo entre y que sea dueño de mi alma, de mi corazón, de todo mi ser. Padre, tú conoces quiénes son. Tú conoces en qué situación se encuentran. Y tú eres nuestro único refugio, nuestro único salvador, en quien podemos confiar de que nunca, nunca, nunca nos dejas. A veces tenemos que cruzar por esos ríos que parece que nos van a negar, pero no, ahí vas tú ayudándonos a que el fuego tampoco no nos queme, a que podamos cruzar esa montaña. Y Señor, yo te doy gracias por estos corazones que están siendo abiertos para ti. Guíalos, Señor. Ven a depositar tu Espíritu Santo, porque después de que abremos nuestro corazón a ti y reconocemos que somos pecadores, Señor, abremos nuestro corazón y tú entras y depositas tu Espíritu Santo y nos haces nuevas criaturas. Gracias, Padre, porque sabemos que tú estás con nosotros. Sabemos que tú viniste a nosotros, pero llegaste tú en

hermoso canto, ¿verdad? Con el hermano Elio Vázquez. Y pues el resto de estos minutos que nos quedan, el mes de agosto se celebra la Biblia, la palabra de Dios. Y pues la Biblia tiene en el Antiguo Testamento 39 libros. El Antiguo Testamento y el Nuevo Testamento tiene 27. Se dice 27 libros, pero algunos de esos libros son epístolas, son cartas. Y me gusta mucho pensar de una carta, porque ahora lo único que recibimos de cartas son cobros, ¿verdad? Más del tiempo, no todo el tiempo, pero más del tiempo. Pero esas cartas en el Antiguo Testamento, puede usted comenzarlo a leer, saber que viene de inspiración de Dios. Algunas, casi que las mayores, son del apóstol Pablo, otras de Santiago, otras de Lucas, Marcos, ¿verdad? Mateo, Marcos, Lucas y Juan. Bueno, ya se me está enderezando la mente un poquito más, pero Dios es el que nos da tanto gozo, ¿verdad? Que nuestra mente, we can think straight when we're so happy about something, and God has been so, I don't know, there's no words to describe God, so awesome, que cuando Dios toca el corazón para mí, es total felicidad. Y le saludamos al hermano que a través de la palabra de Dios, él expone su palabra allá en yo creo algo le hice yo aquí a la Higinio, no. Es en San Luis Potosí. Y gracias a Dios por nuestro hermano Higinio Hernández Ponce, que conecta, parece que eran 90 comunidades. Pero, anyway, de otras maneras, como quiera, Dios está usándolo a usted. Cada uno de ustedes que conocen a Cristo, gloria, tienen una boca, cuerdas vocales. Si no tiene su voz, a lo mejor ya sabe hablar por señales, ¿verdad? Y también, mientras que usted respire, tiene una oportunidad de agarrar su teléfono, llamarle a alguien y decirle, Cristo te ama. O decirle, ¿sabes qué? Te soñé. Y si la soñó, es por un propósito que Dios quiere que le dé palabras de Dios. Cuando cruzamos el puente, lo hemos cruzado ya dos veces, la semana pasada y la otra semana que pasó también, lleno de juguetes que nos dieron y ropas y cosas que nos dieron. Y el mismo migración, cuando pasamos, nos dicen, pásenle, y le digo a la hermana, dele recio antes de que nos digan a ver qué. Y yo quisiera ir manejando para aplanarle todo el gas, pero entonces me paraban más fácil. Algo lleva esta, nos podían decir, pero no. Gracias a Dios, hermanos, que Dios nos ha guardado para llevar bendición. Y usted tiene ese poder en las palabras que salgan de su boca, en sus deditos que puede marcar el teléfono, llamarle a alguien. Y si usted está pensando de alguien muy que no se le quita de su mente, llámele. Muchas veces esas personas están pasando por dificultades y Dios la quiere usar a usted para que dé palabras de aliento, palabras de esperanza. Y le damos gracias a Dios porque Dios ha sido tan grande y tan maravilloso. Y pues tenemos la palabra de Dios ahorita, gracias a Dios, que no tenemos límite de decir, no pueden tener ninguna Biblia. Unos países no pueden tener ninguna Biblia, y si la tienen, se tienen que esconder para leerla. Y si los pescan, les puede costar la vida. Por eso, miren, todas las bendiciones que tenemos nosotros de poder leer la palabra de Dios que ha sido inspirada por Dios. Y le damos gracias a Dios porque la palabra de Dios, este canto me gusta mucho, que canta el hermano Ventura Garza. Él ya está en la presencia de Dios.

Gloria a Dios. La palabra de Dios sigue existiendo, ¿verdad? Y desde el 1611 fue escrita la palabra por el King James, un rey, ¿verdad?, que permitió que se escribiera esta palabra en el año 1611. Y se ha vendido hasta este día, se ha vendido 1 billón de copias de la Biblia del King James. Y parece que ahorita más que nunca se ha estado vendiendo la Biblia. Estaba oyendo un reporte en las noticias de TVN y se ha vendido muchísimo más este año, esperando que, porque este presidente ha promovido, por más que pueda ser criticado, tiene muchas críticas. Yo también tengo muchas críticas, me pueden criticar muchísimo, y al presidente también lo pueden criticar muchísimo, porque no es perfecto. Y una nación imperfecta, porque son seres humanos, merecen un presidente imperfecto, porque también como la nación, ¿verdad? Y Dios en nuestra humanidad nos dio el libre albedrío. Y si me pones a mí a andar contigo, decía mi mamá, anda con Andrés un mes, o quién sabe cómo decía, ni conocerás quién es. Y yo digo, la hermana Rafaela ya ha andado conmigo muchos meses, ya casi el año en lo que ha estado aquí, ya me conoce mis fallas y mis buenas, pero somos seres humanos y en medio de todas nuestras faltas, Dios puede seguir santificarnos día a día. Es un proceso. De día a día va Dios perfeccionándonos y va con nosotros. Anselmo López,

0: Gloria a Dios por su palabra. Hay que leer.
1: Te voy a enseñar 4 errores que se cometen al educar a hijos adolescentes. El error número 1 es regañar a un adolescente enfrente de sus hermanos o enfrente de sus amistades. Aprende a dialogar con ellos en privado, no en público, y nunca lo hagas levantando la voz. Cuando tú reprendes a un hijo públicamente, estás afectando profundamente la comunicación que un hijo debe de tener con sus padres. Error número 2, no escucharlos. Si un hijo adolescente está exponiendo sus ideas o sus conflictos, tienes que darle toda la atención y tener interés en lo que tu hijo te está diciendo. Error número 3, terminar nuestras conversaciones en peleas y discusiones. Haz a un lado el enojo y trata de cerrar el diálogo con tu hijo diciendo siempre algo positivo. Termina con una sonrisa, con un te quiero. Eso te va a ayudar muchísimo.
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3: Son las 10 y 0 minutos.
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1: Amén. Siempre el Señor nos ayuda, nos saca adelante y siempre tendremos una esperanza, ¿verdad? En el más allá. Amén. Nosotros creyentes estamos esperando el arrebatamiento del Señor por su pueblo y lo seguimos esperando, ¿verdad? Aunque no he venido, gracias a Dios que no ha venido, porque el día que venga, amén, muchos van a querer arrepentirse en ese día, pero ya será muy tarde, amén. El día del arrepentimiento es hoy, amén, y no mañana. Así es que mis amigos, mis hermanos, que no conocen a Cristo, amigos que no conocen a Cristo, aquí está el Señor dándote una oportunidad, amén, por medio de este programa te está dando una oportunidad para que tú vengas a los pies de Jesucristo, amén, gloria al Señor. Así es que mi hermano, esperemos un milagro, ¿verdad? En aquellas personas que no conocen a Cristo, que vengan al arrepentimiento del Señor, gloria al Señor. Bueno, le damos gracias al Señor una vez más a cada uno de ustedes, hermanos, por estar conectada con nosotros. Aquí está nuestra hermana Amelia Muñoz, ¿verdad? Que es la primera que se reportó.
2: Dios le bendiga, hermana.
1: Hermana Edith Rodríguez, amén. También que vienen en camino de allá de la misión. Amén. Que bueno que vienen por aquí, que el Señor les ayude a llegar a su hogar. Amén. Gloria a Dios. Amelia Muñoz dice feliz y bendecido día, gusto de vernos.
2: Amén,
1: nuestro
2: amén,
1: amigo
2: amén.
1: Roberto Villalobos por ahí se está conectando. Gracias, brother, qué bueno que por ahí estás conectado. Y nuestra hermana de Waco, Texas, hermano Roberto Villalobos, un amigo de muchos años. Amén y gracias al Señor. Josefina Becerra, también por allá de Washington, Ohio. Allá nos está viendo nuestra hermana Josefina Becerra, juntamente con mi primo Rubén Acevedo, amén, que están por allá en Washington, Ohio, gloria a Dios, Dios me los bendiga, les amamos, les queremos, familia, y qué bueno que por ahí están conectados con nosotros. Radio Amanecer, la unción que viene de lo alto, dice buenos días, ya conectados por Radio Amanecer 88.3 FM, los que están por allá en General Terán, conéctense con esta estación. Del hermano hermano Moisés, amén, y ahí usted se va a gozar, se va a deleitar, amén. Frank Saldaña por ahí también se está conectando. Edith Rodríguez dice Dios los bendiga, amén, y Francisco Saldaña dice buenos días, hermanos, gracias, hermanos. Belia Curiel, mi sobrina, Dios les bendiga, tío y tía. Amén. Nuestro hermano pastor Eliseo Lerma, bendiciones, hermano.
2: Amén.
1: Gracias, Brita. Qué bueno que por ahí estás conectado. Amén. Nuestra hermana Liz Flores por ahí también se está conectando. Nuestra hermana Edith dice: venimos de regreso disfrutando su compañía de camino. Gracias,
2: hermano. Amén, amén. Dios les bendiga. Dios los proteja. Amén. Que lleguen todo bien.
1: Con bien. Amén. Mi hermano Joel Acevedo por ahí también está conectándose. Y nuestra hermana Silvia Hernández. Amén. Fue la que la semana pasada, que dijo que era la primera vez. Y qué bueno que por ahí está nuestra hermana otra vez. No se le olvidó el horario que tenemos. Y aquí estamos, hermano. Los lunes 11 de la mañana y jueves 6 de la tarde, nuestra hermana Silvia Hernández por ahí nos mandó su pueblo, pero ya nuestra mente no está tan bien. Amén. Pero Dios te bendiga, nuestra hermana Silvia Hernández, y gracias por conectarte con nosotros. Gloria a Dios. Y está nuestra hermana Liz, amén. Dice buenos días, Novi y Lolita, Dios los bendiga. Está
2: amén,
1: saludos
2: amén,
1: a todos los radio escucha. Amén. Gracias, Liz. Dios te bendiga. Qué bueno que por ahí estás conectada. Amén. Saludos a mi amito. Yo sé que está trabajando, pero cuando venga, denle un abrazo. Amén. Fuerte, fuerte. Elizabeth Sosa, Lial de Matamoros, dice saludos y bendiciones, hermanos Acevedos. Y dice, gracias, hermana Lial, por ese saludos y bendiciones. Gracias. Nuestra hermana Silvia Hernández.
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1: Partido, hermano Novi Acevedo. Gracias, Nick. Dios te bendiga. Ahorita a ver si puedo poner un canto aquí de los tuyos. Amén. Nuestra hermana Minga Monsiváis también por ahí está. Y nuestra hermana Silvia Hernández dice: Faustino, Jaime are watching with you from Somerset, Texas. Amén. Mandamos un fuerte abrazo, un saludo a Faustino, Jaime. Amén, que por ahí lo está viendo. No nos conocemos, pero un día nos vamos a conocer, ¿verdad, hermano? Si no es en persona, y si es mi hermano en Cristo, en el cielo nos vamos a ver. Gloria a Dios, amén, gloria a Dios. Gracias, hermana Silvia Hernández, por tener ahí a Faustino, Jaime, amén, que nos están viendo desde Somerset, Texas. Amén. Bendiciones a cada uno de ustedes, mi hermana. Que Dios sea con cada uno de ustedes. Gracias. Mi hermano Joel Acevedo dice: Amén. Saludos y bendiciones, pueblo de Dios, familia en Cristo. Joel y Meggy Acevedo.
2: Amén. Gloria
1: a Dios. Amén. Nuestro compadre Mike Lozoya, María Lerma, Nick Amaya y mi hermana Lucía Cruz, por ahí se están conectando, ¿verdad? Ahorita no miro comentarios de ahí, pero ahí están los hermanos. Mike Lozoya, mi compadre, María Lerma, mi comadre, Nick Amaya, mi amigo, y Lucía Cruz, mi hermanita. Gloria
2: a Dios. Amén, amén, amén, amén.
1: Nuestra hermana Edith nos dice: hermosa bendición de todos los hermanos de Jerusalén. Gloria a Dios, así es. Abel Villarreal, bendiciones. Por ahí nos está viendo Abel Villarreal, ya de Houston. De, ¿cómo se llama el pueblo? ¿Está siguiendo de allá, Leo?
2: Pasadena,
1: por ahí también. Pastor Abel Villarreal, por allá de Pasadena, Texas. Amén, gloria a Dios. Jesse Débora Mercado, por ahí también están conectados. Dice: saludos, mis hermanos. Gracias, hermano. Y mi hermano Joel dice: compartido. Amén, hermanos. Comparten, hermanos. Comparten este programa a sus familiares. Amén, a sus amigos. Amén, que escuchen. La palabra de Dios, que escuchen los cantos de alabanza muy bonitos, y queremos que todos escuchen y se gocen juntamente con nosotros. Nuestra hermana Rosa Mianao también por ahí está conectándose de Chile, y está María Lerma y nos dice: Dios los bendiga, compadre, nice shirt that you are both wearing today. Amén, gloria a Dios. Amén. Este es, no se ve el programa ahí, pero ahí se ve, mire, el programa radial de quien temeré. Amén. Así es que estas son las camisas del programa. Gloria a Dios. Nuestra hermana Edith dice: todos los niños hoy regresan a clase con mochila nueva, útiles escolares y...
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1: Las cositas de escuela para los niños por allá de México, por allá. Y qué bueno que podemos extender, ¿verdad?, nuestra ayuda a estos niños. Amén. Que también puedan también ellos tener sus libros, sus lápices, sus colores, ¿verdad? Sin molestarse, ¿verdad? Que es una ayuda muy grande para estos niños. Gloria a Dios. Nuestra hermana Leti también. Ahí está conectada. Leti López y el Milagro del Valle. Nuestro hermano Rodolfo García. Amén. Nuestra hermana Rosa Miana dice: bendiciones, salud desde Chile. Tengan un lindo programa en la bendición del Señor. Aleluya.
2: Amén, amén. Gracias, hermana. Gracias, hermanita. Gracias.
1: Ahí le encargo, hermano. Ahí le encargo más hermanos de Chile que nos acompañen, ¿verdad? Va a ser mi petición. Que por ahí a sus familiares, hábleles, dígales que hay un programa acá en el Valle de Texas con los hermanos Acevedos, ¿verdad? Que lo queremos oír de ellos. Amén. Bendiciones para la hermana Rosa Mianao de Chile. Amén. Bendiciones, hermana. Mi hermana Lucía Cruz dice: hermanito, me Dios me bendiga. Estoy mirando aquí con Ofelia, Gloria, Silvia, Licha, Sam Riche, y los quiero mucho. Bendiciones para todos. Gracias, mi hermanita. Gracias.
2: Amén, amén.
1: Un fuerte abrazo a mis primos queridos.
2: Sí, amén, amén. Amén.
1: Los queremos mucho. Como si fueran mis hermanos. Amén.
2: Sí,
1: Dios
2: amén.
1: Los bendiga a Licha, Silvia, Samuel, Ofelia, Richie, amén, Joe y David, mis primitos que tanto apreciamos, la familia Pérez, gloria a Dios, aleluya. Qué bueno que por ahí están conectados, Dios me los bendiga, amén. Radio Amanecer dice: saludos para la hermana Delfa Treviño que está escuchando y les manda saludos a toda la audiencia. Gloria a Dios, hermana
2: amén,
1: Delfa,
2: amén,
1: gloria
2: amén.
1: A Dios, hermana muy, muy puntual, ¿verdad? Los programas, no nomás los de nosotros, sino que también los de la radio, también donde está mi hermano Moisés Durán, ¿verdad? Radio Amanecer 88.3 FM, amén, en General Terán, amén. Nuestra tía Linda Villarreal, por ahí se está conectando también. Ignacio Hernández Ponce, sonado por Radio Radio Giret. Amén. Punto, ahí está la frecuencia de

0: El hermano, ¿recuerdas que Dios? Aleluya. Ya regresamos. Y ahí está nuestro hermano Ignacio Hernández Ponce. Gloria a Dios. Y toda su aplicación, toda su información, ahí está. Alabanzas con mensaje. Bendición, hermano Acevedo, ya enlazados en Alabanzas con mensaje. Y La Voz del Cielo, 99.3 FM, Reynosa, Tamaulipas. Y demás frecuencias. Saludos a toda la audiencia. Feliz inicio de semana laboral. Gracias, hermano. Gracias. Y nuestra tía Linda Villarreal por ahí. We are here watching you all. Dios los bendiga. Gracias, tía. Dios te bendiga. Saludos al tío Daniel. A Daniel Villarreal. Amén. Alabanzas con mensaje por ahí está. Nuestra hermana Ana Luna. Bendiciones mañana, hermanitos. Gracias, hermana. Gracias. El Milagro del Valle. Bendiciones, amado. Gracias, hermano. Y nuestro hermano Joel Saray Treviño. Dice. Estamos aquí. Sí. Buenos días, mis hermanos Acevedo. Dios me los bendiga grandemente. Gloria a Dios por un día más de misericordia. Un fuerte abrazo, un saludo para todos los que escuchan el programa y saludos. Amén. Saludos. Amén. ¿Dónde vemos? Un saludos. Ok. Para festejado de fin de semana, hermano José Rodríguez. Amén. Amén. Josué Rodríguez. Amén. Sí, que cumplió años. Mi hermano, gloria a Dios, ahí tú vas a ir cantándole su happy birthday, ¿verdad? Con los hermanos Treviños. Diana Reina, por ahí también está conectando. Nuestra hermana Licha Liscano, también por allá en Florida, está con su hermanita Ofelia, gloria a Dios. Qué bueno que por ahí se puedan ver. Quiérense mucho, yo sé que se quieren, ¿verdad? Ámense, amén. Y ahí les encargo a mi hermanita, amén, a mi hermanita Lucía, que Dios me la bendiga. Amén, es el que acabo de leer.
1: El hermano
0: Sí,
1: Joel y Saray
0: es el que
1: Treviño.
0: acabo de
1: Ok,
0: leer, ¿verdad?
1: ok.
0: Sí, gloria a Dios.
1: También Radio Amanecer, ¿verdad?
0: Sí, también.
1: También. La hermana Silvia Hernández.
0: Ah, no, saludos para la hermana Liz, presidenta
1: Presidenta.
0: de jóvenes de la Iglesia de Jesucristo que está cumpliendo años y hermana Samantha Casados está cumpliendo años. Amén. Ok, gracias hermano. Bueno, ahorita le vamos a mandar saludos, puntales. Ok. Y nuestra hermana Silvia Hernández, Somerset, Texas, por ahí está. Mary Elías, también por ahí está. Betty Valdés, Grau, mira nomás, gracias a Dios.
1: La hermana Mary Elías López dice aquí, compadre,
0: Compartidos.
1: compartidos, Dios me los bendiga, hermanos Noé y Lolita. Gracias, hermanos, gracias, Dios me los
0: Amén. Gloria a
1: bendiga.
0: Dios.
1: También está nuestro hermano, Joel, nuestro cuñadito Joel Acevedo, Betty Valdés. Y ocho personas, ocho más que están
0: Sí,
1: mirando.
0: Elizabeth Liscano dice saludos desde Florida, bendiciones para todos sus oraciones para nosotros que mañana salimos de regreso a nuestro pueblo. Love you, primos. Gracias, mi prima Elizabeth. Amén. Ya se vienen mañana de regreso. Gloria a Dios, que Dios sea con ustedes, que Dios los guarde en el camino y que reprenda toda cosa mal. Amén. Que quiera intervenir con ustedes ahí. Que la gracia de Dios, que el Espíritu, la presencia de Dios vaya con ustedes ahí en ese bus donde van a viajar y que lleguen aquí con felicidad, primito. Los amamos, los queremos mucho. Nuestra hermana Amelia Muñoz, no les estoy viendo, pero sí escuchándoles en el trabajo. Gloria a Dios. Gracias, hermana Amelia. Gracias. Belia López dice, good afternoon and blessed to all. Love you, tío, and tía. Nuestra hermana Pastor Jesús y Alicia Morín, por ahí están conectados. Dice, bendiciones, hermanos. Dios los bendiga. Saludos para usted y su familia y audiencia. Gloria a Dios. Gracias, hermana Alicia Morín. Nuestro hermano Jesús Morín también por ahí está. Elizabeth Flores por ahí está también conectada. Y nuestra hermana Blanca Tapia Sierra también dice bendición, inicio de semana, hermano
1: Amén,
0: Acevedo. Y un
1: amén.
0: abrazo y saludo para toda la audiencia. Álvaro y Blanca
1: Dios les bendiga,
0: Sierra.
1: hermano. Dios
0: Amén. Escúchenos,
1: bendiga.
0: hermanos, de 10 a 11, todas las noches, de 10 a 11. Escúchenos, hermanos.
1: Hace mucho que no nos vemos en persona.
0: Cristo toca a tu puerta con tu hermano
1: Álvaro y
0: Álvaro
1: Blanquita Sierra.
0: y Blanquita Sierra. Amén. Dios lo bendiga. Muy bonito programa. Muy bonita mensaje. Muy bonitas reflexiones nos dan los hermanos en las noches. Así es que no dejen de escuchar, los hermanos. Cristo toca tu puerta con la mano.
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0: Día Noé y Lolita, les amamos. Gracias, Elizabeth.
1: Amén.
0: Nosotros también les
1: Igualmente,
0: amamos.
1: les amamos,
0: Amén.
1: Lizzy.
0: Bueno, hay
1: Dios les
0: bendiciones,
1: bendiga.
0: hermanos, hay bendiciones cuando aprendemos a confiar en el Señor. Amén.
1: Amén,
0: Cuando
1: amén.
0: ponemos nuestra confianza en el Señor. Y aquí va este primer canto que dice así, a ver si lo puedo.

0: Bueno, comenzamos a caminar con Dios. Gloria a Dios. Aleluya. Bueno, gracias a Dios una vez más. Por los hermanos por ahí que se están conectando. Nuestra nieta, Samantha Flores. Amén. Y mi hija Cindy de la Cerda, Samantha Flores. Verá, acaba de dar a luz a un niño. Un
1: Bisnieto.
0: bisnieto por allí. Gloria a Dios. Que muy bonito niño. Amén. Oren por él, ¿verdad? Porque él todavía está en el hospital. Pero está bien, gloria a Dios. Así es que oren por él.
1: Ella ya está en la casa, pero él se queda en el hospital.
0: Sí,
1: Esperemos que
0: amén, gloria a Dios.
1: todo va a salir bien con la ayuda de nuestro Dios.
0: Amén, gloria a Dios. Sí, así será. Amén. Vamos a escuchar otro bonito canto aquí con nuestro hermano Nick.

0: Amén, amén, amén. Ahí escucharon a Nick Amaya con ese bonito canto, Gloria al Señor, ¿verdad? Nick Amaya, el güiro de oro, amén, de Alton, Texas, para allá, para estar nuestro hermano escuchando, amén, este programa, gloria a Dios. Dios bendiga a Nick Amaya, gloria a Dios. Vamos a sí, sí. Sí, sí. Bueno, aquí tenemos a nuestro hermano, a Ana González. Belia, congratulations, dice Samantha, Belia, le dice a Samantha,
1: Belia, congr-

0: Belia López, mi sobrina, gloria a Dios. Ana González, por ahí, y Radio Buenas Nuevas, Reynosa, Melchor Hernández, por ahí dice saludos desde Matehuala, gloria a
1: Amén,
0: Dios.
1: amén, amén.
0: Amén, gloria a Dios, pues saludos también a Saúl González, por ahí, que ellos tienen por allá una radio por allá en Matehuala. Amén, gloria a México, gloria a Dios. Saúl, un fuerte abrazo, Saúl y a Melchor Hernández, ese esfuerzo, ese trabajo que están haciendo. Amén, para la obra del Señor.
1: Dice nuestra hermana Ana González, dice, bendiciones, pastores Acevedo, tarde, pero aquí estoy viendo su bonito programa compartido desde Corpus Christi.
0: Amén,
1: Gracias,
0: gloria a
1: hermanita,
0: Dios.
1: gracias, Dios me la bendiga, Dios me la bendiga.
0: Amén.
1: Dice nuestro hermano Saúl González, adelante, adelante, claro que sí, hermano, aquí estamos. Dice nuestra hermana Tinita Cortés, saludos y bendiciones, tengan un bendecido lunes.
0: Amén, gloria a
1: Gracias,
0: Dios.
1: hermanita. Igualmente ustedes. Ahí salúdenme a su
0: Gracias,
1: vecina.
0: Tinita. Dios te bendiga, manita. Dios te bendiga. God bless you. Amén,
1: Amén,
0: gloria a
1: amén,
0: Dios.
1: amén, amén.
0: Y bueno, qué bueno que por ahí nos está viendo Tinita desde Archibald, Ohio. Por allá nos está viendo Tinita. Vamos a felicitar a los hermanos, los cumpleañeros de este día. Amén.
1: Amén, amén. Aquí tenemos a varios que cumplieron años en estos días. Que supimos nosotros. Está nuestra amiga, mi amiga Queta Ruiz. No sé dónde se encuentra, si aquí en el valle o dónde se encuentre, pero donde quiera que se encuentre, amiguita Queta Ruiz, Dios me la bendiga, muchos años más de
0: Amén.
1: vida. También tenemos a mi cuñado Manuel Acevedo, que también estuvo de plácemes.

0: en Temple, Texas. Allá se encuentra él. Muchas felicidades, Manny. Dios te guarde muchos años más de vida. Dios sea contigo. Y también tenemos a nuestra hermana Norma Macías también, que ella estuvo de manteles largos. Dios te bendiga, Norma. Dios sea contigo. Muchos, muchos años más de vida. Dios te guarde. Dios sea contigo donde quiera que estés. También tuvimos al hermano Ben Piña, chiquito, hijito de nuestros hermanos Ben Piña y Mona Piña. Dios te bendiga, Ben. Dios sea contigo, Dios te guarde donde quiera que te encuentres, Dios sea contigo. También tenemos nuestra prima Débora Acevedo, que estuvo de manteles largos allá en Dallas, Texas. Dios te bendiga, Débora. Dios te bendiga. Dios te dé muchos años más de vida. Dios te sea contigo donde quiera que te encuentres. También nuestro hermano, que es él, es miembro del hermano Joel y Saraí Treviño, que ayer anoche lo festejaron ahí muy bonito al hermano Josué Rodríguez. Dios me lo bendiga, hermano. Muchas felicidades. Dios sea con usted, su esposa, su familia. Dios me lo bendiga. Que Dios lo bendiga grandemente. Muchas felicidades a cada uno de los que mencionamos y los que no también, también cumple años nuestra hermana Liz, presidenta de jóvenes de la Iglesia Jesucristo allá en General Terán. Dios le bendiga, hermana. Y nuestra hermana Samantha también, que es de allí también. Dios me los bendiga. Dios sea con ustedes y Dios las guarde muchos años más de vida. Dios me las bendiga. Y usted que no supimos que tuvo de manteles largos o de aniversario, pues Dios me los bendiga grandemente, porque Dios sí sabe quién es usted y lo que está festejando. Dios me los bendiga, les amamos en el amor del Señor. Dios sea con ustedes.
1: Amén, gloria a Dios. Bueno, gracias, gracias a las hermanas que cumplieron años. Felicidades, ¿verdad? Que cumplan muchos, muchos, muchos más, gloria a Dios, gloria a Dios. Amén, bueno, gracias,
0: aquí hermanos. Aquí dice nuestro hermano Mary Elías López, dice, sigan echándole ganas a su bonito programa. Gracias, hermano, gracias por esos buenos deseos, aquí Amén. Estamos. También tenemos a nuestro hermano Jesús Bernal Jr., dice, bendiciones y saludos. Amén. Dios te bendiga mucho allá donde tú te encuentras.
1: Dios bendiga a nuestro hermano. Amén, gloria a Dios. Aquí empezó un CD. A ver. Amén. Amén.
0: Amén, amén, amén.
1: Bueno, aquí está escuchando al grupo Mosaic, amén, de Waco, Texas, con mi amigo Roberto

0: ahí escuchando a mi amigo Roberto Villalobos, que por ahí nos está escuchando desde Waco, Texas. Por ahí están los hermanos viéndonos. Amén, gloria a Dios. Y qué bueno, ¿verdad? Que hacen esfuerzo para estar ahí acompañándonos. Gloria a Dios. Un saludo, fuerte saludo para ustedes, mis hermanos.
1: Sí, amén.
0: Gracias a Dios. Amén. Bueno, aquí a nuestro hermano Antonio Jaramillo, por ahí se está conectando. Mire nomás, gloria a Dios, qué bueno que está conectando. Vamos a escuchar
1: Dice nuestro hermano Antonio Jaramillo, saludos, un abrazo. Gracias, amén, hermano. Amén, igualmente, saludes para la hermana y la familia. Dele un abrazo a la hermanita. Dios me los bendiga.
0: Amén. Hay un canto más, una serie de coritos con la familia Acevedo. Gloria a Dios. Gloria a Dios. Esperemos, hermanos, que se gocen con esto.

Un saludo se va para Houston, para Dallas, Texas, con nuestro hermano Efraín Jaramillo, que por ahí nos está escuchando. Gracias, hermano, Dios me lo bendiga. Un fuerte abrazo de parte de los hermanos Acevedo acá en el Valle. Hermano Pastor Efraín Jaramillo, escuchando desde la ciudad de Dallas,

gloria a Dios, con ese bonito canto, ¿verdad? Su corito, corito con sus servidores, ¿no? Y la familia, gloria a Dios. Bueno, ahí está nuestro hermano Ramón Vázquez, ¿verdad? El pastor Ramón Vázquez.

Amén. Bueno, escuchando a nuestro hermano Arturito Piñón con ese bonito canto, ¿verdad? Canto ya que ya conocemos, muy bonitos, ¿verdad? Que nunca pierden el valor, nunca pierden el mensaje, ¿verdad? De lo que nos están cantando. Qué bonito canto, gloria a Dios. Bueno, le damos gracias a Dios. Ya se nos está llegando el tiempo de irnos. Me voy a poner un canto más y a ver hasta dónde llegamos. Amén. Este canto se llama así, a ver si me dicen cómo se llama. Amén. Gloria a Dios. Amén. Se nos está llegando el tiempo de despedida. Y es lo más triste del programa. La despedida. Gloria a Dios.

0: Amén, gloria a Dios. Bueno, ahí está escuchando a su servidor cantando ese bonito canto, No Puedo Más. Amén. Uno de mis cantos que el Señor nos ha dado, gracias a Dios, por ese bonito canto, ¿verdad? Que el Señor puso en nuestros corazones. Amén. Porque Él no nos dio. Amén. Así es que gracias, le damos al Señor. Amén.
1: Aquí tenemos a nuestra hermana Ruth Luna que dice: bendiciones, hermano. Bendiciones, hermoso canto, uno de mis favoritos de ustedes. Dios continúe dándoles gracias, sabiduría e inspiración. Gracias, bien, hermana. Gracias, gracias, Dios, hermana. Dios me la bendiga. Hermana. También dice nuestra hermana Saraí, Joel Treviño, dice: hermosa alabanza, no puedo más. Amén. Así es, hermana, así amén. Es.
0: Gloria a Dios.
1: Gracias, amén. Gracias.
0: Amén, venga, si vais. Amén.
1: No lo tengo.
0: Dice hermano Novi, gracias por programar ese hermoso canto. One of my favorite songs. Hadn't heard it for a while. Amén. Sí, así es. Amén. Pues aquí tratamos de poner
1: adelante. Sí, nuestro hermano Hernández.
0: Nuestra hermana Hernández también, ella lo hizo, compartió. Gracias, hermana. Es una hermana que apenas tiene dos programas que nos está viendo. Y mire, ya nos compartió. Así es que mi hermano, ustedes también que ya tienen tiempo con nosotros, nos gustaría, ¿verdad?, que ustedes también compartieran este programa. Amén. Para que se extienda el evangelio. Amén. Cuando usted comparte, el evangelio se extiende y usted tiene parte, hermanos, en el evangelio, en estas palabras que estamos diciendo. Y si hay una persona que acepta a Jesucristo como su salvador por medio de este programa, por medio de una que usted hizo compartió, usted tiene mucho mucho que ver en la persona esta que se salva, gloria a Dios. Así es que mi hermano, no dejen de compartir, hermanos. Amén. Tenemos 5, 6, pero queremos 10, queremos 20 personas que compartan este programa cada vez que se ponga el programa. No cuesta nada de programa de hacerlo compartir. Se lo vamos a agradecer bastante que usted comparte estos programas que hacemos aquí, porque queremos extendernos, llegar más lejos hasta de donde estamos ahorita. Queremos llegar más lejos. Amén. Así es que, bueno, damos gracias a Dios una vez más por este día. ¿Cómo te sientes tú con este programa? ¿Está bien o no está bien?
1: Pues yo estoy muy contenta.
0: Amén.
1: Muy contenta con Dios primeramente, y porque podemos ver el apoyo de los hermanos, de las hermanas que están con nosotros. Amén. No estamos nomás tú y yo, estamos hablando.
0: Una familia cristiana que tenemos.
2: Cuando estés solo, cuida tus pensamientos. 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
3: 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Yo pelearé las batallas que tú estás peleando y te daré la victoria. 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
5: Son las 11 y 6.

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2: Son las 12 y 0 minutos.
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1: En la carne lo vivo en la fe del Hijo de Dios, el cual me amó y se entregó a sí mismo por mí. No desecho la gracia de Dios, pues si por la ley fuese la justicia, entonces por demás murió Cristo. Entonces por demás murió Cristo. Oramos. Dios, gracias, Padre, le damos en esta hora de la tarde porque nos permite y concede una vez más estar acá frente a cámaras y micrófonos de Radio Provisión Reynosa. Bendiga, Señor, a toda la audiencia, a todos mis amados hermanos que están en sintonía de este programa de Tiempo de Gozo. Dios bendito, pido que usted sea conmigo, Señor, y también con este equipo, con la energía eléctrica, con el internet y con todo lo que se necesite para llevar a cabo este programa de Tiempo de Gozo. Gracias, Padre, le doy en el nombre de Cristo Jesús. Amén, amén y amén, amén. Bueno, por aquí tenía una llamada en espera, la cual, bueno, por aquí vamos a conectar y que Dios bendiga, Dios le bendiga, muy buenas tardes. Ay, Padre Santo, está pegada a la bocina, no se escucha bien. Bueno, pues mi madre es mi mamá, que le manda saludos a quién, a sus 6 hijos, el más guapo Macario, mis nietos, bisnietos y tataranietos. ¿A quién más? A ver, déjame ver si puedo, a ver si lo logro ahora sí. A ver. Bueno, sí. Ándale, hoy otra vez se volvió a escuchar bien feo, es que está muy pegada a la bocina.
2: Cuando le marque, venga a
1: sacar. Ajá, allá por donde está la escalera, por donde está el Scooby. Allá por donde está el Scooby. Pero que se vaya corriendo, corriendo, corriendo.
2: Hermana Mina.
1: Amén.
2: Y para todos mis sobrinos.
1: Amén.
2: Y para la hermana, si me olvidé su nombre.
1: La hermana Benita.
2: Benita.
1: Hay que ponerle un arrancador.
2: Y para todo el que esté escuchando el programa.
1: Amén. Gracias, mamacita. Dios te bendiga.
2: Dios bendiga.
1: Amén, amén. Mi mamá viene al pendiente por ahí a ver a quién sale su hijo el más guapo, hombre, de veras siempre. ¿Verdad? Dice por aquí, Alder GD. Ándale, bueno. Dios bendiga, hermano Alder, Dios te guarde y Dios bendiga por ahí a todos los que están en esta bonita tarde. Mire, el apóstol Pablo, le digo que cuando el apóstol Pablo aparece también por acá, aparte de que habla de mucho de Jesucristo, me siento contento, regocijado, emocionado, contento, ¿verdad? ¿Por qué? Porque siempre tiene algo, ¿verdad? Un consejo, ¿verdad? No solamente para los que les escribe, como a los de Galacia. En esta tarde, en esta hora, ahí en el capítulo 2 del 19 al 21, sino que también, oiga, le da el clavo precisamente a lo que se está viviendo. Cristo en mí, amén, Cristo en mí. ¿De qué manera quieres que se muestre Cristo en ti? Y bueno, ¿cómo es que quieres que te traten? También así debes de tratar a todos los demás, amén. Vámonos por aquí por los saludos que ya había avanzado en algunos de ellos, pero no en todos. Por acá el del GD que va viajando para Ciudad Madero, para Tampico. Y bueno, pues yo sé que va a pasar un buen momento, fíjese, martes, miércoles, jueves, no, pues no, nomás son 2 días, como quien dice, pero bueno, que los disfrute al 1000, Alder, Dios bendiga por allá a tu mami, dice también por allá que ya compartidísimo, a nuestros hermanos de Radio Vida, reviviendo tu cultura, por ahí estábamos escuchando al hermano Poli González, oiga, y bueno, pues me gusta mucho cuando dicen ahí que están escuchando en Tlacuilola, sí, allá en aquellos lugares de Tlacuilola, también en el Mangal, en el Cirguelar, allá en Santiago Centro, en Retroceso, los que andan en los transportes públicos, oiga, ahorita ya van más llenos porque ya hay estudiantes. En días pasados ya hasta los taxistas estaban, ya estaban rezongando, como dicen, ¿verdad? Porque dicen que había muy poco movimiento, pero ese rato estábamos mi mamá y yo aquí, ¿verdad? Y vimos por ahí por la calle donde ya estaban pasando los camioncitos amarillos de transporte. De transporte de escolar, oiga, y pues sí, ya hasta se aviva uno, se emociona, y gracias a Dios por ello. También por acá el pastor Chuyito nos dice que también ya nuestra voz está resonando en las montañas de...
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1: Llega la hora Sí, cuando se llega la hora de compartir, oiga, de transmitir el mensaje de la palabra del Señor. Nuestra hermana Benita, oiga, también por ahí estaba siempre al pendiente y ahí quieras ir a salir. Ya mero saldrá mi programa favorito, dice por acá, Cristo vive. También por acá dice, buenas tardes, dice, debemos estar listos, ¿por qué? Porque Jesucristo viene pronto. Saludos para toda tu hermosa familia. Gracias, mi hermana, para Fermín y Clara Sánchez. También para Jesús Elicia Morín, para Jesús y Karen Hernández, Poli González, donde nos dice por aquí que ya está compartiendo, y aparte de eso, que estamos al aire, creo yo, ¿verdad? Creo yo. Si acaso no estoy en vivo, voy a estar en muerto. Ah, no se crea, voy a estar en vivo, ¿verdad? Por ahí creo que. Dios bendiga por aquí en esta semana. Benito, y saludos para Pastor Jesús y Karen Hernández, también para Felipe Megui Acevedo, que ya se han ausentado mucho, para Daniel Salinas de Sandía, Texas. Bueno, saludos para todos, de parte de nuestra hermana Benita, y también por acá le gusta cuando hacemos la oración, y nos dice amén, amén, amén, amén. Gracias, mi hermana Benita. Dice que el día de hoy, dice mi bonito programa de Radio Provisión, amén. Y bueno, mi programa Cristo Vive estará en vivo a las 2 de la tarde. El día de ayer la vi ya después de que había terminado la hermana, pero bueno, ahí estaba. ¡Ay, perdón! Por aquí está, ya no camino solo, oiga, ya está por aquí nuestro hermano Joelito Acevedo. Ya estaban hablando mal de ti, hermano Joelito. Bueno, nuestra hermana Lidia Ramírez, que también por acá está bien contenta, costureando por ahí, parchando los pantalones, oiga, y haciendo por ahí también rápido, bastantes vestuarios para los niños de la escuela. A la mera hora, oiga, quiero que me haga una camisa, quiero que me le corte aquí, quiero que me le corte allá. Y eso que no estoy allá en la Jacinto López 1, pero me doy cuenta, ¿verdad?, de los trabajos que tienen cada uno de los hermanos. Nuestro hermano Chevo y sus teclados, Eusebio Bartolo, dice, saludos y bendiciones, pastor, ¿desde dónde? Desde Santo Domingo, allá por donde, es en el Estado de México, allá donde está nuestro hermano y amigo Chevo y sus teclados, oiga, que cuando vamos, él participa con nosotros. Y nuestra hermana Clara Sánchez, Clara Caribel, Dios te bendiga y Dios te guarde. Salud por ahí para toda la familia en aquellos lugares de Monet, Missouri, también por ahí para el del gozo pegajoso.
4: Gozo pegajoso.
1: Ahí está Ilai, No, hombre, ya también se fue a la escuela, ¿verdad que sí? Ya se fue a la escuela. Eugenio Hernández Ponce, que por acá nos dice que también por la 90 y no, que la 103.3 en FM, ya estamos al aire por acá por medio de Radio Vida, reviviendo tu cultura.
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1: Amén. Oiga, nada más, ahí está. Qué precioso. Dios bendiga por allí a más de 94 comunidades por allá en aquellos lugares, oiga, de Aguacatitla. Dios bendiga a tu suegra, hermano, Eugenio Hernández Ponce, que está por ahí al pendiente de la radio Misionera Jirey. ¡Saludos! Desde Edinburgh, Texas, dice por acá el pastor, nuestro hermano pastor Joelito Acevedo, dice, saludos, pastor, hermano y amigo Macario Sánchez Ortega, aquí ya conectados, Joel y Meggy Acevedo, con el gozo pegajoso, amén. A ver cuándo vamos a probar el sazón de Meggy, amén. Dice por acá Ruth Pachecano de González, Ruthcita, ¿ya andas en Apodaca todavía o ya te viniste? No, hombre, ya te gustó, ¿verdad? Ya Monterrey se está convirtiendo en Monterreyena. Nancy Ruiz dice por acá, bendiciones, pastor Macario Sánchez. Gracias, mi hermana Nancy. Dios le guarde, Dios le bendiga. Ay, Padre Santo, yo sigo orando por la hermana Ignacia, dice la hermana Benita. Qué bueno. Dice Rutsita Pachecano, saludos desde García, Nuevo León. Ahora ya se fue hasta García. A las grutas de García, seguro que ya anda trepada en aquellas sillas que andan allá en el aire. Dice por acá, en grutas de García, Nuevo León, ya en camino a Monterrey, Nuevo León. Oiga, nada más, ya déjate descompuesta las máquinas, ¿verdad? Dios te bendiga, Rosita, sabes que se te aprecia mucho, se te quiere mucho. Jessica Mejía, ya mi Eli se me fue a la escuela, sí, hija. Ay, ay, ay, bueno, vámonos por acá, quiero que me ayuden, ¿verdad? Quiero que me ayuden por aquí porque nuestro hermano Joelito Acevedo se le ocurrió cantar dos cantos que a la audiencia de Radio Producción Reynosa les gusta mucho, más bien nos gusta mucho, y uno de los cantos nos dice... Yo soy feliz con una lombriz. No, hombre, yo soy feliz, dice por aquí este canto. Y también tenemos el canto de Ya no camino solo. Pero a ver, vamos a ver cuál es el que vamos a poner de los dos, oiga. ¿Cuál es el que vamos a poner de los dos? Quiero mandar un saludo por ahí para mis hermanos de Radio Jerusalén 98.3 en FM. A mi hermano Chávez Rubén, Rubencito Chávez por allá. ¿En dónde está? Por Ciudad Victoria, ¿verdad que sí, Rubencito Chávez? Dios te bendiga. Qué gusto verte que estás por acá con nosotros. Y ahí también poniéndole me gusta, me encanta, me fascina en la página de Radio Jerusalén 98.3. Gracias por su apoyo a estos ministerios. Y pueden comunicarse a los teléfonos 899-929-3644. Sí, 899-929-3644. O bien a mi celular que es el 899-872-1858. 899-872-1858. Amén. Es de grande bendición el tener por acá estos. Amén. Ah, bueno, pues Dios bendiga por ahí. Dice que ya van por la caseta de Cruillas. Dice por allá nuestro hermano Alder. Ya van escuchando por la radio Jerusalén 98.3 FM. Bueno, Dios bendiga por ahí a todos los que van viajando. Qué bendición. Miren, aquí estamos, ¿verdad? Deseando de que ustedes, bueno, nos ayuden, nos acompañe haciendo el programa de Tiempo de Gozo. Tiempo de Gozo y viendo por aquí a ver por cuál es el que van a votar. Dice, ya mi Lai se me fue a la escuela. Pero ya no lloró, ¿verdad que no? Ya no lloró. Y es por eso que ahora también tú estás feliz.

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1: Por eso le lavo con todo mi corazón. Dice este precioso tema para usted se goce. Bueno, tenemos rápidamente, vamos a regalar dos casetas. A ver dónde están nuestros hermanos por acá, que vienen por acá de Pánuco, Veracruz, de Ébano. A ver, van rápidamente dos casetas. A ver, aviéntalos por allá, Sarita, Noelia. Por allá aviéntalos, donde están nuestros hermanos, porque nos vamos con este precio.

En esta noche queremos dar gracias a las autoridades de este lugar que nos permiten estar en esta explanada alabando y glorificando el nombre del Señor. Bueno, pues el canto de benditas bodas, y hablando de bodas, queremos regalar el último cassette en esta noche, porque ya el tiempo está por concluir y la noche es fresca. Queremos regalar un cassette de Saúl y sus Teclados al matrimonio, pues más joven, a unos recién casados, a ver dónde están, que le pase el canto de benditas bodas. Y hablando de bodas, queremos regalar el último cassette en esta noche, porque ya el tiempo está por concluir y la noche es fresca. Queremos regalar un cassette de Saúl y sus Teclados.

de Dios. Amén. Así le dijo al Señor a Marta, era Marta con una incredulidad grande. Amén. Aleluya. Pero dice, no te he dicho que si crees verás la gloria de Dios. Cuando Lázaro ya tenía 4 días ahí en la tumba. Dice, pues vamos a ver ahí la tumba. Dice, pero ya tiene 4 días. Pues quiten la piedra. Aleluya. Dice, no es que ya tiene un mal olor. Ya quede. Dice, sí, pues ya tiene un mal olor. Amén. Se imagina 4 días muerto. Aleluya. Pero nosotros no estamos muertos. Amén. Ni en delito ni en pecado. Estamos vivos para Cristo. Amén. Gloria a Dios. Entonamos este canto que dice, verás la gloria de Dios. Aleluya.

Señor, así con ese mismo gozo dejamos el lugar a nuestro hermano pastor, nuestro hermano Raúl Santos, aleluya, en esta noche, amén, aleluya, y vamos a seguir adelante. Gloria a Cristo Jesús, santo es Dios.

Bendito es el nombre del Señor, aleluya. Dice la palabra del Señor que irán dando y llorando el que lleva la preciosa semilla, pero regresará contento trayendo su gavilla. Amén. Entonces, muchas veces, pues a veces ya no podemos a veces ya llevar el evangelio, amén. Pero hay que derramar lágrimas, amén. Gloria a Dios. Muchas veces nos damos nosotros a veces 15 días, 20 días y dejamos la familia. Y sí, pues dejamos la familia. Pero dice el Señor que todo aquel que dejara padre y madre por Él va a recibir mucha bendición. Amén. Gloria a Dios. Yo creo que es la promesa del Señor y yo creo que es bueno servirle a Cristo. Es mejor servirle a Cristo que servirle a Cristo. Amén. Y gracias por su apoyo a través de sus ofrendas. Amén. Y qué bueno. Y sigan orando por nosotros. Nosotros estaremos orando por ustedes también. Pues yo creo que muy breve regresaremos nuevamente por aquí. ¿Cuántos quieren que volvamos? Amén. Gloria a Dios. Pues vamos a despedirnos con este coro, amén. Denle la mano a su hermano y así vamos a quedar despedidos.

0: Señor los guarde. Ya hasta la próxima.
1: Viene grabado.
0: Viene grabado por ahí en el volumen 6. La Biblia dice, amigo, en su palabra, que Cristo viene y no se tardará. Cristo viene, ¿cuánto lo creen? Cristo viene, aleluya. Porque él dijo en su palabra que él volvería, amén, aleluya, gloria a Dios, aleluya. ¿Y cuánto le esperamos? Ándele, bueno, dos, y yo soy tres, amén, gloria a Dios, cuatro, cinco, seis, ándele, sí, porque tenemos que estar bien seguros que estamos esperando. Ya sabe que cuando esperamos a alguien, tenemos que tener paciencia, amén, gloria a Dios. ¿Cuántos somos pacientes? Gloria a Dios, gloria a Cristo. Todo este canto que dice, aleluya, la Biblia dice, amigo, en su palabra, gloria a Dios.

0: Jesús, ya no sigas viviendo en el error. Ya no le busques amigo, aleluya. Ya no vivas perdido, amén. Aleluya, ya en el mundo, en el pecado, no. Ven a Cristo, porque es lo mejor, amén. Gloria a Dios, pues vamos a seguir entonando más cantos, más alabanzas que traemos ahí en los discos. Mire, por ahí están los discos. Por ahí traemos una memoria que solamente nos ha quedado.
1: Gloria a Dios.

gloria a Dios, entonando más cantos, más coros, amén, aleluya. Gloria a Dios. Entonamos esta cadena de coros, aleluya, en esta tarde, aleluya. Entonamos, y dice, si alguien te pregunta por ahí cómo estás, usted le va a decir que está bendecido. No le diga así nomás, así no, dígale, estoy bendecido por el poder de Dios, amén. Gloria a Dios, alabe a Cristo.

Amén. Aleluya. Esa llama que es el Espíritu Santo que esté ardiendo en su ser. Amén. Cuando sentimos la presencia del Señor y el Espíritu Santo está en nuestras vidas. Amén. Nos sentimos ese gozo, esa alegría. Amén. Y esa paz. Porque solamente el Señor es el que la puede dar. Amén. Se van las tristezas, las amarguras. Amén. Aleluya. Porque ahí está el poder de Dios. Amén. Aleluya. Y es el que nos da el gozo. Amén. Aleluya. Gloria a Dios. Tome su lugar. Tome su lugar en esta hermosa tarde. Y vamos a entonar cantos que traemos por ahí grabados. Aleluya. En los discos. Y vamos a entonar este canto. Que por ahí aquel monte temblaba porque Dios estaba ahí. Alábele. Porque Él vive. Gloria a Dios. Santo.

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3: Es la 1:00.
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un rico miró por su ventana y vio a un hombre pobre sacando algo de la basura. Y pensó: gracias a Dios, no soy pobre. El hombre pobre levantó la vista y vio un loco en harapos deambulando por la calle y pensó: gracias a Dios, no estoy loco. El loco miró hacia adelante y vio pasar una ambulancia y dijo a sí mismo: gracias a Dios, no estoy enfermo. Mientras tanto, el enfermo en el hospital vio pasar una camilla con un cuerpo debajo de una sábana y dijo a sí mismo: gracias a Dios, estoy con vida. Solo el muerto no pudo agradecer nada. ¿Por qué no le agradeces a Dios hoy por todas las bendiciones?

Cuando estés solo, cuida tus pensamientos. Cuando estés con tus amigos, cuida tu lengua. Cuando estés enojado, cuida tu temperamento. Cuando estés en problemas, cuida tus emociones. Y cuando empieces a tener éxito,

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muchas más. Estos alimentos nos proporcionan proteínas que nos ayudan al crecimiento para el desarrollo de todos nosotros. Ahora ya lo sabes, ningún alimento es mejor que otro. Todos son muy importantes porque cada uno de ellos tiene diferentes funciones para el buen funcionamiento de nuestro cuerpo. Por eso es muy importante combinar todos estos grupos de alimentos. Así que no lo olvides. Para tener una alimentación correcta, en tu plato debe de haber un alimento de cada grupo. Espero que hayas aprendido algo nuevo el día de hoy. Te espero en el próximo video. ¡Adiós!

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1: Son las 2 y 0 minutos.
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0: un rico miró por su ventana y vio a un hombre pobre sacando algo de la basura. Y pensó: gracias a Dios, no soy pobre. El hombre pobre levantó la vista y vio un loco en harapos deambulando por la calle y pensó: gracias a Dios, no estoy loco. El loco miró hacia adelante y vio pasar una ambulancia y dijo a sí mismo:
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0: Gracias a Dios, no estoy enfermo. Mientras tanto, el enfermo en el hospital vio pasar una camilla con un cuerpo debajo de una sábana y dijo a sí mismo: gracias a Dios, estoy con vida. Solo el muerto no pudo agradecer nada. ¿Por qué no le agradeces a Dios hoy por todas las bendiciones?

¿Quién creó a Dios? ¿Te lo has preguntado alguna vez? Esta es una pregunta que a muchos cristianos se les dificulta contestar, pero la respuesta es más fácil de lo que parece. Lo primero que hay que entender es que Dios es un espíritu eterno. La Biblia dice en Juan 4:24 que Dios es un espíritu, y como es espíritu, no tiene carne ni huesos como tú y yo los tenemos. Y la Biblia también nos dice en Números 23:19 que Dios no es un hombre. Y el ser eterno, la Biblia nos dice en 1 Timoteo 1:17 que Él es el Rey de los siglos, el inmortal e invisible, el único Dios por siempre. También en Apocalipsis 1:18 dice: yo soy el Alfa y el Omega, el principio y el fin. En Génesis 1:1 dice: en el principio Dios, lo que significa que Dios era antes del principio porque Él fue el creador del tiempo. En Isaías 43:10 Dios dijo: no ha habido otro Dios antes de mí ni lo habrá después. Moisés en el libro de Éxodo le preguntó a Dios: ¿quién eres tú? Y Dios contestó: yo soy el que soy, lo que significa que Dios es quien es. No ha habido nadie antes de Él, no habrá nadie después de Él, y nadie lo creó a Él.

Cuando escuchen el sonido prolongado del cuerno del carnero, todo aquel que oiga el clangor del cuerno dará un grito de guerra.

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1: Son las 3 y 0 minutos.
2: Cuida tu lengua.
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0: Quiero escuchar cuántos esperan en Jehová. ¿Cuántos esperan en Jehová? Un fuerte aplauso al Señor.
1: Cuando estés solo, cuida tus pensamientos. Cuando estés con tus amigos, cuida tu lengua. Cuando estés enojado, cuida tu temperamento. Cuando estés en problemas, cuida tus emociones. Y cuando empieces a tener éxito, cuida tu ego.

Tu hijo terminará mal si como padre toleras estas cosas. Número uno, padre que le da a su hijo todo lo que pide. El hijo crecerá pensando que la vida es fácil. Dos, padre que se ríe cuando su hijo habla groserías. El hijo crecerá pensando que la falta de respeto es normal y es divertida. Tres, padre que no disciplina a su hijo por mala conducta. El hijo crecerá sin respetar reglas. Cuatro, padre limpiando el desorden de su hijo. El hijo crecerá pensando que otros pueden asumir sus responsabilidades. Cinco, padres que dejan ver la tele o el celular sin establecer reglas u horarios. El hijo crecerá pensando que no existen límites ni diferencias entre adultos y niños. Seis, padres que dejan escuchar a sus hijos música vulgar que incite al sexo y la violencia. El hijo será un perverso prematuro. Siete, padres que dan dinero a sus hijos cuando quieren sin haberlo ganado, pensarán que el dinero es fácil y cuando lo puedan o no lo puedan conseguir, no dudarán en hacer lo que sea para obtenerlo. 8. Padres que siempre están a favor de su hijo independientemente de que tengan la razón o no, el hijo crecerá sin saber hacerle frente a las frustraciones. 9. Le das premios sin que haya hecho ningún esfuerzo, el hijo vivirá creyendo que el esfuerzo es innecesario. Número 10, le dices que lo vas a disciplinar y nunca lo haces, el hijo crecerá pensando que

0: Consejo a mí. Mi amor, en esta vida tienes que entender quién es la persona más importante para ti en el mundo. No es tu mami, tampoco yo, o tus hermanas, ni abuelas o familiares. Menos la novia que tendrás algún día, o los amigos que acompañarán tus aventuras. Tú eres y siempre serás el más importante, y no por un sentido ególatra o narcisista, sino porque contigo vives las 24 horas, los 7 días de la semana. Por eso, debes cuidar de ti mismo, de tus pensamientos, tu alimentación, tu vida emocional. Esto genera plenitud y a largo plazo una felicidad antidestructiva. Amate con locura y pasión. No olvides que eres único, especial e irrepetible. Te amo.
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2: Son las 4 y 0 minutos.
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1: Imagínense, para poder describir de esa manera la palabra de Dios, hermano, yo me gozo grandemente de que tengamos la palabra de Dios, que es vida, que es útil para edificar, para corregir, para instruir. Amado hermano, dice un canto: qué bellas son, bellas palabras de vida. 31 de agosto, son las 4 de la tarde con 11 minutos. 4 de la tarde con 11 minutos, usted está en su programa Locos, pero Locos por Cristo. ¿Cómo le fue en este primer día en donde la mayoría de los pequeños regresaron a clases, nivel primaria, nivel secundaria, los de bachillerato y algunos ya habían regresado? Pero bueno, sabemos que la mayoría se concentra en nivel primaria y nivel secundaria. ¿Cómo le fue, amado hermano? Cuénteme. ¿Cómo le fue? ¿Se le hizo tarde? ¿Se había descanchado? ¿Encontró la mochila de su hijo? ¿O le compró mochila nueva? ¿Reutilizó los útiles que ya tenía? ¿O compró nuevos? A ver, cuénteme, ¿cómo le fue, amado hermano, en este regreso a clases? Sí, en este ciclo escolar 2026-2027. Dios bendiga a todos esos niños que regresaron hoy a las aulas después de, pues, casi dos meses, mes y medio, ¿verdad?, de estar ausentes de escuela. Y bueno, gloria a Dios también para los maestros, que Dios les da sabiduría para poder enseñar cada asignatura en esas aulas. Y pues bueno, sabemos que no es fácil. Es complicado. Hay escuelas que tienen aulas con 30, 35 niños, imagínense tener el control. Así que Dios bendiga a todos los maestros que también regresaron ya hoy a laborar. Sí, yo sé que ya tenían una semana antes o 15 días antes ya tomando cursos, pero hoy oficialmente regresaron a laborar en conjunto con los alumnos. Dios les bendiga, amado hermano. Cuénteme cómo le fue. Le ganó la mañana, le ganó la carrera, se le quemaron los frijoles, llevó lonche. Cuéntenos cómo nos fue, amado hermano. Y bueno, acuérdese, estamos en Locos, pero ¿locos por quién? Locos por Cristo, amado hermano. Sí, Locos por Cristo. Y el tema de hoy va dirigido hacia la familia. ¿Sí? ¿En quién nos fundamentamos? Nuestra familia, ¿a quién dejamos que la rija? ¿La rige realmente el Señor? ¿La rige realmente nuestro Dios? ¿Realmente Cristo es la piedra angular de nuestra casa? ¿Realmente Dios es el centro de nuestro hogar? Amado hermano, eso solamente lo sabe usted y yo. Allá en lo más íntimo, allá cuando usted cierra la puerta, usted y su familia puede decir quién rige su vida, quién rige su hogar. Así que no te olvides, estamos en Radio Vida, claro que sí, Radio Vida 100.9 desde Cacateo Tamán, amado hermano, desde Cacateo Tamán, el último día de este mes. Y bueno, vamos a dejarlos con esta melodía. Acuérdese, usted puede mandar saludos, puede decirnos qué canción desea. Un saludo para Citlali, Dios te bendiga, Citlali, hasta Palitla, claro que sí, Palitla, Dios te bendiga. Y bueno, voy a dejarte con esta canción, escúchala, la verdad, todo lo que sea para alabar a nuestro Dios es bueno. Dios te bendiga. Seguimos en Radio Vida 100.9, Cacateo Tamán. Bendiciones.
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Un saludo también para nuestro hermano Higinio Hernández Ponce, dice, sonando gracias a Radio Misionera Aguiré 103.3 desde Aguacatitla, Axtla de Terrazas. Yo les

Claro que sí, un saludo para nuestra hermana Cristi. Dios la bendiga, hermana, fiel seguidora de este programa Locos por Cristo. Un saludo hasta donde se encuentre, ya sea Gilitla, Matamoros. Dios la siga guardando, Dios la siga fortaleciendo y Dios siga siendo su guía. Bendiciones, seguimos en

0: Ahí quedó, amado hermano, Jesucristo basta. Yo no sé si Jesucristo solamente pueda bastar en su vida, la verdad. Amado hermano, Jesucristo es suficiente. O más que bien, debería de ser suficiente para ti y para mí, amado hermano. No necesitar de algo más, no necesitar de algo extra. Jesucristo basta, como dice esta canción. Esa debería de ser nuestra manera de vivir, que Jesucristo fuera lo único que necesitáramos, ¿sí? El ser humano es lo único que necesita, claro, amado hermano. Dios nos ha hablado de muchas cosas, pero Jesucristo, amado hermano, sería suficiente para tu vida y para mi vida, amado hermano. Y bueno, acuérdate que estamos en Radio Vida 100.9, claro que sí, desde Cacateo, Tamán, Tamazunchale, llevando la palabra de Dios a todo, a todos nuestros radioescuchas. En esta tarde, acuérdense, siempre, mientras Dios nos presta vida, aquí vamos a estar todos los lunes a las 4 de la tarde. Y bueno, amado hermano, vamos a estar hablando de un versículo muy conocido, ¿sí? De un versículo muy conocido ahí en Josué 24, capítulo 24, versículo 15, amado hermano. Josué capítulo 24, versículo 15, dice la palabra del Señor: y si mal os parece servir a Jehová, escogeos hoy a quien sirváis, si a los dioses quienes sirvieron vuestros padres cuando estuvieron al otro lado del río, o a los dioses de los amorreos en cuya tierra habitáis. Pero yo y mi casa serviremos a Jehová. ¡Wow! Tremendo, ¿sí? Josué, él no titubea. Él no dice, déjalo pienso. Él no dice, déjalo platico con la familia a ver si aceptan. Déjalo platico con mi hijo, a ver si quiere. Déjalo platico con mi esposa, a ver si me apoya. Él es resuelto. Él dice, mire, si a ustedes les parece mal servir a Jehová, escogeos hoy a quien sirváis. Si a los dioses a quienes sirvieron vuestros padres cuando estuvieron al otro lado del río, o a los dioses de los amorreos en cuya tierra habitáis, pero yo y mi casa serviremos a Jehová. ¿Qué diferencia es ponernos en la brecha y decir, a mí no me importa? A mí no me importa lo que el gobierno diga. A mí no me importa lo que el mundo diga. A mí no me importa si hay esta corriente, y yo por quedar bien o por querer encajar en este mundo que cada vez más en decadencia. Pero no, yo y mi casa serviremos al Señor. Yo y mi casa serviremos al Señor. Yo te pregunto en esta tarde, amado hermano, ¿estás en la brecha y estás decidido a quién vas a servir en conjunto con tu familia? Y esto va para ti, varón, que me escuchas. ¿Por qué el varón? Porque el varón es la cabeza del hogar, es el sacerdote del hogar. El varón somos los que vamos a dar cuentas a Dios de nuestra familia, ¿sí? Si realmente la dirigimos por buen camino, eso va a depender de nosotros como cabeza del hogar. Así que tú decides. Y es un buen tiempo para que medites en esto. ¿A quién sirves? ¿Quién sirve tu casa? ¿A quién le sirve tu casa? ¿A quién le sirve tu casa? Eso es decisión tuya. Eso es decisión tuya. ¿Sí? Seguimos en Radio Vida 100.9, Locos por Cristo. Vamos comenzando apenas, pero yo y mi casa serviremos a Jehová. ¿Sí? Qué hermosa palabra nos da el Señor nuestro Dios. Pero yo y mi casa serviremos a Jehová. ¿Usted decide? No se vaya. Seguimos en Radio Vida 100.9.
1: Recibamos a Marco Barrientos.

¿Cómo te fue? ¿Cómo te fue en la escuela? Espero que te haya ido muy bien, Matías. Dios te bendiga. Un saludo desde aquí, desde Cacateo Tamán. Un saludo para su mami, la hermana Miriam Hernández. Un saludo para mi amigo Tomás Chío, que quiero felicitarlo, que ayer se aventó una jugada de yoga bonito de Brasil. Un saludo para mi amigo Tomás Chío, para mi amigo Matías. Matías, Dios te bendiga. Hijo, Dios te bendiga. Espero que te haya ido muy bien en este día, en tu regreso.

Un saludo también para nuestro hermano Poli. Poli, si usted no sabía, Radio Vida también tiene equipo en la Liga Cristiana Municipal de Fútbol. Y la verdad, ayer andaban con todo, ¿eh? Andaban con todo unos dignos rivales, la verdad. Por ahí un gran esfuerzo de nuestro hermano Poli. Un saludo a nuestro hermano Poli que nos está viendo.

Acuérdense que es en Josué 24:15. Y si mal os parece servir a Jehová, escogeos hoy a quien sirváis, a los dioses a quienes tuvieron vuestros padres, o a, cuando estuvieron en el otro lado del río, o a los dioses de los amorreos en cuya tierra habitáis, pero yo y mi casa serviremos a Jehová. ¿Usted ya tomó la decisión a quién servir? ¿Usted ya tomó la decisión a quién servir? Acuérdese que la responsabilidad no es de la esposa. La responsabilidad no es del hijo. La responsabilidad es de ti, varón, de mí. ¿Sí? ¿A quién vamos a servir? ¿A quién vamos a seguir? ¿Sí? ¿Cómo vamos a dejar que nuestra familia se guíe? ¿Sí? Amado hermano, eso va a depender de ti y de mí. ¿Cómo queremos que nuestra familia avance, amado hermano, en este mundo tan caótico, en este mundo que cada día va más en decadencia, amado hermano? ¿Sí? Josué señala que servir a Dios, amado hermano, Dios nos da ese libre albedrío. Y Él nos da, Josué da esa opción. Ustedes deciden. ¿A quién sirven? ¿A los dioses paganos? ¿A los ídolos que han hecho ustedes de bronce con manos humanas? ¿Sí? Josué da esa opción. Y cada uno debe de decidir a quién servir. Amado hermano, el tiempo se acorta. El tiempo se acorta. ¿Sí? El tiempo se acorta. Y cada día la venida de nuestro Señor Jesucristo es más latente, más eminente, amado hermano. ¿Sí? Nuestra vida así es, nuestra vida diaria así es. Enfrentamos situaciones en las cuales debemos decidir. Y hoy en esta tarde, Jesucristo, nuestro Dios, a través de su palabra, te está diciendo: o sigues por el camino que te va a llevar a la muerte, o sigues por el camino que te va a llevar a la perdición, o sigues por el camino que te va a llevar a la salvación, a la vida eterna. Y no solamente a ti, sino a toda tu familia. Tú decides. Tú decides. No va a decidirlo ni el vecino ni el compadre. Tú decides a quién servir. ¿A quién vas a servir? Por eso te pregunto en esta tarde, ¿a quién estás dispuesto a servir? ¿Sí? La declaración que hace Josué al final de este versículo refleja la importancia de la fe en el hogar. Refleja la importancia de la fe en el hogar. ¿Sí? Yo y mi casa serviremos al Señor. Él destaca que liderar con integridad espiritual puede influir, ¿sí? Puede influir en toda tu familia y en las generaciones futuras. Así que a ti, varón, cabeza de hogar que me estás escuchando en esta tarde, tienes una tarea muy importante, así que ya decídete. A ver, si está ahí escuchando a la esposa, dale un jalón de orejas y dile: ya decídete, ¿a quién vamos a servir? ¿A quién vamos a seguir? Oye, hermano, no nos hagamos tontos. ¿Sí? ¿Qué más queremos? ¿Estás viendo cómo está este mundo? ¿Cómo día a día va más en decadencia? Y amado, te estás durmiendo en tus laureles. Acuérdate que

0: camarón que se duerme, o sirve para cotel, o se lo lleva a la corriente. ¿Sí? Es importante que hoy te decidas. Es importante que hoy, a través de esa decisión, impactes no solo a tu esposa, no solo a tu hijo, sino a las generaciones que vienen después. ¿Sí? Hoy más que, a lo mejor yo sé que te preocupaste por buscar la mejor escuela donde enseñaran mejor, pero más que eso debes de preocuparte, ¿a quién van a servir tus hijos? ¿A quién van a seguir tus hijos? ¿A quién? ¿A este mundo lleno de perversidad? ¿A este mundo lleno de ideologías aberrantes hacia el diseño original de Dios, hacia el diseño original de la familia? Oye, hermano, dice, no hay peor ciego que el que no quiera ver. Si ya estás viendo hacia dónde vamos con toda esta ideología.
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0: De la familia. Y todavía estás entre, a ver a quién sigo, a ver a quién servimos, mi amor. Vamos a dejarlo ahí, vamos a pensarlo, ¿sí? Y también va para aquellos varones que aún no se resuelven si se van a casar o no. Así estamos bien, vamos a vivir en unión libre, no pasa nada. Claro que pasa, amado hermano, claro que pasa. Claro que pasa. ¿Qué estás esperando? ¿Qué estás esperando, amado hermano? ¿Sí? Más claro que no, que el agua no puede estar. ¿Sí? Más claro que el agua no puede estar. Jesucristo está a la puerta y Él está llamando. Voy a dejar esta canción que nos la está pidiendo nuestra hermana Cristina.

Un saludo para nuestro hermano Pablo Pastor de Tlacuilola. Un saludo para nuestro hermano Pablo Hernández Rubio. Dios te bendiga, hermano Pablo, para ti y para toda tu familia. Dios siga siendo bendición para tu vida, para tu ministerio. Bendiciones, hermano Pablo y Pastor. Dios te bendiga.

Un saludo también para nuestro hermano Jeff. Se dice saludos, saludos. Y sí, dice nuestro hermano Pablito. Aquí andamos, mi hermano, viendo el programa. Dios te bendiga, hermano Pablo. Desde la cabina que también tú compartes aquí también. Dios te bendiga. Y acuérdense, estamos en la 100.9 desde Cacateo, Tamán. Locos, pero locos por nuestro Señor Jesucristo.

Claro que sí, seguimos aquí en Radio Vida 100.9, Locos por Cristo. Ahora nos vamos con esta canción, Mi Dios es Real, para nuestro hermano Pablito. Claro que sí, hermano Pablito, estamos en ese momento de las complacencias. Mi Dios es real, dice esta canción. ¿Y cómo no va a ser real si Él nos hizo? ¿Qué más queremos? Por más que le busques, que si...

que usted y yo podamos imaginar. Imagínense, amado hermano, él creó todo lo que usted pueda ver alrededor. ¿Qué más quiere? ¿Qué más quiere ver el poder de nuestro Señor Jesucristo en todo lo que él hizo, amado hermano?

Claro que sí, nuestro Dios es real, nuestro Dios es real. Tan cierto como el aire que respiro, dice un canto. Tan cierto como la mañana se levanta el sol. Amado hermano, tan real que podemos respirar. Todo lo hizo tan perfecto nuestro Dios, con cada elemento, con la gravedad, como debe de ser, amado hermano. No, y aquí me puedo echar una otra predicación de cómo Dios hizo todo tan perfecto y no acabaríamos, amado hermano. No sé cómo usted puede tener duda de que Dios es real. Y bueno, acuérdense, puede seguir, todavía tenemos tiempo de por ahí complacerlos con alguna canción. Si usted quiere, ponga ahí, hermano, póngame esta canción, se la ponemos. Y bueno, seguimos hablando de Josué. Josué, estamos ahí con Josué, la decisión que él tomó, una decisión que impactó su vida. Ya lo decía yo hace un momento, la vida así es, la vida hay que tomar decisiones. Y bueno, de las decisiones que tomemos, eso va a impactar nuestro futuro. Eso va a impactar más adelante, ¿sí? ¿Por qué le temes a lo que cosechas si tú y yo sabemos lo que hemos sembrado? ¿Sí? Amado hermano, si tú instruyes a tu hijo en el camino, si tu base en tu casa, si tu base en tu casa, en lugar de que sean los chismes, si tu base en tu casa, en lugar que sea la novela, si tu base en tu casa, en lugar que sea Netflix, si tu base en tu casa es nuestro Señor Jesucristo, si tu casa está sobre la roca que es nuestro Señor Jesucristo, mira, amado hermano, venga lo que venga, pase lo que pase, vengan tormentas, vengan tribulaciones, vengan aflicciones, serás como ese hombre prudente que edificó su casa sobre la roca, y vinieron vientos y soplaron y su casa se mantuvo porque estaba fundamentada en el Señor Jesucristo. Amado hermano, cada elección que tomemos va a tener consecuencia. Si tú hoy decides servir a este mundo, el día de mañana no te estés quejando. El día de mañana no te estés quejando. Si tú decides ir a favor de la corriente, ir a favor de la ideología de género, ir a favor de todo lo que se está planteando en este mundo, en este gobierno, amado hermano, el día de mañana no te quejes, porque tú así lo has decidido. Pero si tú hoy decides y dices, sí es cierto, Dios me está hablando, Dios me está diciendo que en el camino que voy es el camino incorrecto, que si yo me amoldo a lo que dice este mundo, voy a terminar mal, vamos a terminar mal. Si tu base no es Cristo, amado hermano, déjame decirte, vas a terminar, pero vas a terminar muy mal. Este versículo también nos llama a un compromiso. Este versículo nos llama a un compromiso real y activo en nuestra relación con Dios. No una relación o una fe pasiva, sino una fe activa, amado hermano. Sí, una fe activa nos invita a que estemos en comunión con nuestro Señor Jesucristo, nos invita a que nos activemos, nos invita a que varones nos pongamos las pilas y empecemos a servir y a seguir a nuestro Señor Jesucristo. ¿Qué esperas? ¿Qué esperas, amado hermano? No esperes que el mundo venga e influya a tus hijos. No esperes que el teléfono influya a tus hijos. No esperes que la tele influya a tus hijos. Sé tú influyendo a tus hijos a través de la relación que tú y yo tengamos con el Padre. Esa es la mejor decisión que puedes tomar, amado hermano. Servir y seguir a nuestro Señor Jesucristo. No sé qué más quieres. No sé qué más quieres. Sí, amado hermano, en Jesucristo, en Jesucristo.

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Son las 4:58. 4:58. 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
2: Son las 5:00.
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0: Ándele, ¿qué le digo? ¿Qué le digo? Que estamos aquí completamente en vivo, conectado con ustedes. Estamos también en vivo a través de radios, la Unión de Radios Emisora Cristianas Internacional. Y ahí tenemos 8 estaciones de radio conectados alrededor del mundo a través de nuestro hermano allá, Edward. Dios le bendiga, varón, Dios le bendiga. Oiga, qué bendición poder estar conectado con todas estas radio difusoras también. Y por acá mi hermano Alejandro también nos corrobora de que estamos completamente al aire. ¿Qué dice, hermano Alejandro?
1: Pastor Jesús Hernández, Dios lo bendiga. Radio AF está enlazada con Zafiro Radio, escuchando la programación.
0: Ándele, ¿qué le digo? ¿Qué le digo? Que ahí estamos completamente en vivo. Hermano Álvaro Dimas, también estamos por allá con los hermanos, algunos ya compartiendo y todo esto muy bonito que tiene que ver con la obra del Señor. Oiga nada más, estamos completamente en vivo ahora. Y bueno, aquí también está el spot de Radio Afe. Cómo no, son amigos de Radio, Radio Afe. Y también acaba de llegar Radio Vida, reviviendo tu cultura.
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1: Ok, ahí está la radio de la fe, del amor y de la esperanza. ¡Qué bien! Y de por acá, de Cacateo Tamán, llega nuestro grandes amigos de Radio Vida.
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1: Dios te bendiga, amén. Y también que llegó con nosotros compartiendo el programa es nuestro amado pastor Macario Sánchez Ortega, quien, bueno, pues ahí están sin luz, ahí en la cabina.

0: Ándale, qué bonito, qué bonito, qué bonito. Ahí estamos todos conectados y también acaba de llegar mi hermano Higinio Hernández Ponce. ¿Qué dice, hermano Higinio?
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0: Ándale, contáctanos, contáctenos, contacte a nuestros amigos de la estación de radio más cercana y bueno, pues que Dios bendiga sus vidas. Si algún comentario se me pasa que no lo he comentado, pues compártalo nuevamente, ahí escríbalo. A veces los comentarios se van, pero si usted lo vuelve a colocar, vamos a estarlo compartiendo con ustedes. Entonces, este día también vamos a saludar a los pastores de toda la región, de todos los países del mundo, porque ya les decía que estamos con otras estaciones de radio que llegan a través de a la radio allá en Colombia, Radio Jehová es mi pastor, radio, varias radiodifusoras. Bueno, ya está con nosotros aquí mi hermano Felipe Espinosa. Buenas tardes, Pastor Jesús Hernández, ya viendo su bonito programa, un fuerte abrazo, caluroso, ok, muy bien. Y ya preparándose para recibir al equipo de Zafiro Radio mañana también y al evangelista Candelario Juárez Negrete. Por allá van a estar con mis hermanos en Salinas, Victoria, Nuevo León. Así que dijo que ya le están poniendo un poquito más de agua a los frijoles, poquito más de agua al cafecito para que puedan allá compartir con mis hermanos. Así que bueno, qué bonito es que ustedes puedan orar por el trabajo. El trabajo en la obra del Señor siempre va a continuar, ¿verdad? Siempre va a continuar. Y pues gloria a Dios, ore mucho por esta familia, hermanos, este equipo que nos hemos sumado, nos hemos puesto en la brecha para no parar al trabajo de la obra del Señor, mis hermanos. Hay contrariedades, hay cosas que se interponen. Hoy tuvimos algunas situaciones, como es común, ¿verdad? Pero Dios nos lleva de triunfo en triunfo y en de victoria.
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0: Buscando el príncipe de los pastores, antes que otra cosa suceda, va a venir mi hermano Isaí para cantar dos temas, mi alabanza y al príncipe de los pastores. Comparte el programa de esta tarde.

0: Oiga, ¿cuántos dicen amén? Amén, amén, amén. Oiga, que llegan con nosotros mis hermanos, hermano Nigamaya. Dios te bendiga, mi hermano Nigamaya, que está llegando por acá con nosotros. Oiga, tenemos muchos amigos que están llegando, como nuestra amada Vicky Villanueva, que llegan desde el norte de Carolina. ¡Ándele! ¿Cómo están por allá, mis hermanos? Muy apreciado. Buenas tardes, Pastor Jesús y familia, ya conectados y compartiendo desde allá lo que viene siendo Hickory.
1: Muy apreciado. Buenas tardes, Pastor Jesús.
0: Ahí estamos monitoreando que todo esté muy bien compartido. Dios le bendiga. ¿Cómo está el Pastor Raimundo por allá también? Así es, Pastor Jesús Hernández. Yo me voy de viaje. Tengo un pasaje para el más allá. Ándele, qué bien, hermano Nick. Saludos y bendiciones, Pastor Jesús. Y oiga, aquí está, bueno, Claudio Caporal. Saludos, hermano Jesús, desde aquí, desde Santiago, Tuxtla, Veracruz. Bendiciones como siempre. Amén. Y una radio más que llega con nosotros desde Beach, Florida. Llega y dice, Radio Misionero Evangelizando para Cristo, están con nosotros. Ministerio Misionero Evangelizando para Cristo. Oiga, ya el Señor nos ha bendecido con todas estas estaciones de radio, más de 10 estaciones de radio enlazadas, como también llega nuestro amado consiervo Abel Barreras, que está diciendo, Radio Cristo te ama, saludos y bendiciones compartiendo y saliendo al aire. Gloria a Dios, santo, dice Nick Amaya. Oiga, nada más, esto está muy especial, ¿sabe por qué? Porque estamos haciendo equipo. Cuán bueno y cuán delicioso es habitar los hermanos juntos en armonía. Va a llegar mi hermana Vicky Villanueva con un tema que ha hecho historia aquí en Zafiro Radio y se llama David y Goliat, y suena así. ¡Vámonos! ¿Se vale decir gloria a Dios? Desde México para el mundo.

0: ¿Qué le digo? Que aquí, pues, una gran bendición.
1: Hermano Jesús, Dios le bendiga aquí escuchando Zafiro Radio desde la
0: fiesta. Ándele, mire que acá me mandan también un audio desde Axtla de Terrazas, San Luis Potosí. ¿Cómo no? Lo voy a poner. Aquí me están llegando algunos audios también desde acá de Colombia. Oiga, me están ahí grabando unos audios. Pero aquí llegó un audio donde, aleluya, ándele, bastante calor allá en Hickory, ándele, pero bueno, qué bueno, pues, a tomar un agua fresca, hermana Vicky Villanueva, ¿verdad?
2: Amén. 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
0: Bien, qué bien, hermanos, me da gozo. Niga Maya, amén, gloria a Dios, Pastor Jesús. ¿Qué nos dicen los hermanitos por acá? Hermano Eliseo, acá en este Axtla de Terrazas, ¿qué dice mi hermanito?
3: Hermano Jesús, Dios le bendiga aquí escuchando Zafiro Radio desde la 103.3 FM. Como dice mi hermano Higinio, pase lo que pase, échale ganas. Venga lo que venga, échale ganas. Y pues en Tenec sería Guate, lo que Cahuayte, Cajol, Chacaná, Urba, lo que Caulguat, Ajol, Chacaná. Bendiciones, mi hermano, lo estamos escuchando.
0: Eso es todo, hermano Eliseo, eso es todo. Chichihua, Campica. Bueno, Dios le bendiga a mis hermanitos. Ok, de acá, desde Aguacatlitla, ahora nos vamos a Colombia. ¿Qué dice, hermano, Colombia?
4: Muchas bendiciones de parte de mis radiajes. Oh, mi pastor, una voz de esperanza de parte de toda la Unión de Radios Cristianas Internacionales. Dios te bendiga, Dios te bendiga, Dios bendiga el ministerio Zafiro Radio, la radio que Dios ha puesto en México. México para Cristo Jesús. Les animo a seguir adelante llevando el mensaje de la palabra de Dios a todas las naciones. 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
0: Ándale, hermano, eso, estaba diciendo todo eso, mi hermano. Pues acá también llega mi hermanita de Jackie, allá en Sonora. Ándale, mire, Dios le bendiga grandemente. Saludos desde el pueblo Jackie en Sonora. Dios es fiel. Aleluya. Yo creo que todos los que ahora están conectados aquí pueden estar diciendo conmigo y con mi hermana Sol Zapala Juárez, Dios es fiel. Échele ganas, mi pastor, dice mi hermano allá del Ministerio Radial Jehová, es mi pastor, una voz de esperanza desde Colombia. Ya lo escuchamos al siervo, ya lo escuchamos. Bueno, vamos a mandarles allá a todos ustedes uno de los temas que hemos grabado, es lo más reciente que hemos grabado con el grupo Zafiro. Y bueno, le vamos a mandar este tema, un tema muy bonito para que ustedes se gocen. Y bueno, es unas partes de los himnos en los himnarios. No sé si ustedes lo recuerdan, pero se los quiero enviar para que ustedes recuerden estos temas. Iniciamos. Así, vámonos.

era esta serie de coros que se llama, pues, Los Himnos del Ayer. Ustedes se identifican, porque de alguna manera, pues, ¿quién no ha cantado esos himnos? ¿Quién no, verdad? Todos, ¿verdad? En su gran mayoría. Y quisimos hacer una recopilación de estos himnos del ayer, ¿verdad? A mí me gusta, como le digo, que aún los jóvenes puedan recordar esto, ¿verdad? Recordar esto porque pues prácticamente pues son himnos que bendicen al Señor, ¿verdad? Ándele. A ver, hermana Amelia, ella nos está pidiendo un tema que se llama Casa Nueva. Quisiera saber, hermana Amelia, si es con Anita Morán. Anita Morán, yo creo que sí, Anita Morán. Mi hermano Ángel Uriega, diga con nosotros, mi hermano Ángel Uriega. Hermana Sol Zavala, un saludo para la familia Solano y familia Portillo de Bahía. Oiga, de Quino, ándele. Dios bendiga a la familia Portillo de Bahía, de Quino, ándele, qué bueno que están con nosotros. Ministerio Restauración Radio también está con nosotros. Ahorita vamos a escuchar su identificación de mis hermanos de Ministerio Restauración Radio. Casa Nueva, Anita Morán, déjeme ver. Yo creo que sí, ¿verdad, mi hermana Amelia? Ah, sí, yo estaba esperando que me dijera nomás. Escuchar su identificación de mis hermanos de Ministerio Restauración Radio. Casa Nueva, Anita Morán, déjeme ver. Yo creo que sí.

Excelente tema, Casa Nueva. Ya lo había oído los hermanos que ellos lo cantan, el hermano Héctor, la hermana Amelia, aleluya. Pues mi hermano Ángel Uriegas nos está saludando, a hermana, a también la hermana Anita, compartido, dice, qué bueno. Y varios que están por ahí, si alguien, hermana Anita dice, bendiciones hermano Chuy para usted y su familia, gloria a Dios. Qué bueno, mire, qué bien que pueden llegar allí con nosotros. En un momentito más vamos a tener una pequeña reflexión con ustedes en este programa que se llama Un Alma Más para Cristo, pero también, cómo no, oiga, dije que iba a poner El Príncipe de los Pastores con mi hermano Isaí. Y bueno, entonces vamos a colocar El Príncipe de los Pastores. ¿Alguien quiere saludar a algún pastor más esta tarde? Alguien dice, yo quiero saludar aquí a los pastores de Saltillo. Por el momento saludamos al hermano Chuy, a Flores, que lo vimos allá en La Encantada, fíjate. Allá nos vimos en la sierra con mi hermano Chuy. Y bueno, saludo a todos los pastores.

0: también aquí de Galeana, Nuevo León, a todos los pastores de Linares, Nuevo León, que aquí tuvimos una representación estos días, de Linares, de Iturbide y todo, los pastores de Colombia, ¿cómo están los pastores de Colombia? ¿Cómo están los pastores también de Venezuela? Allá en Venezuela tenemos mucha audiencia también. Hermana Leti Ferfer, saludos desde Acapulco, Guerrero.
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0: Hermano Elías el Alfonso, saludos y bendiciones, Pastor Jesús Hernández, y compartido el príncipe de los pastores y después la identificación de este Ministerio de Restauración Radio.

0: Eso es todo, eso es todo. Qué bien, qué bien, qué bien, qué bien, qué bien. Ministerio de Restauración Radio llega con nosotros desde Reynosa, Tamaulipas, México.
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0: Ándale, mire que ahí está Ministerio de Restauración Radio. Gracias, Marleti Ferfer dice, ¿cómo está? Estoy bendecida. Muy bien. Un tema vamos a dejar por acá con el hermano Sixto Mejía, que sin duda alguna mañana formará parte del marco musical allá en Salinas Victoria, con los hermanos que van a estar por allá de visita, hermano Felipe Espinosa. Ándale. Bueno, Sixto Mejía, con un tema muy bonito, y con él vamos a dar una pequeña reflexión. Regresamos.

al que está sentado en el trono y al Cordero, a Él sea la gloria, la honra y el poder por los siglos de los siglos.

0: qué bonito es alabar a Dios.
1: Adoremos al Señor.
0: Salmo 46, versículo 1 dice: Dios es nuestro amparo y fortaleza, nuestro pronto auxilio en las tribulaciones. Amada audiencia, en estos tiempos pasados y actuales hemos vivido momentos de incertidumbre, estimada audiencia, fuertes, donde la incertidumbre y crisis mundial está a la orden del día. Estamos siendo sometidos a una prueba extrema y terrible. Fíjese bien, como si nos persiguiera, y aún estamos expuestos a mucha desinformación con la finalidad de crear temor y psicosis. ¿Sabe que esto es algo muy común en nuestros días, estimada audiencia? ¿Saben por qué? Porque con los acontecimientos que miramos, nos damos cuenta que, pues, si no fuera por la ayuda de Dios en nuestra vida, habría psicosis, habría desesperación. Pero mire, cuán importante es que cada uno de nosotros levantemos nuestra mirada hacia el cielo y podamos decir: Dios es nuestro amparo y fortaleza. Es nuestro pronto auxilio en las tribulaciones. Nuestro amparo. En la tierra que estamos, necesitamos del amparo divino. Necesitamos de la fortaleza divina. No podemos estar dependiendo solos, o no podemos estar solos. Necesitamos depender del Todopoderoso. Y decía yo que son tiempos en el que el miedo se ha apoderado de las vidas. Encontramos una tierra caótica, desordenada, y tantas cosas que están a nuestro alrededor. Pero solamente el Hijo de Dios dice: Dios es mi amparo y es mi fortaleza. Estimada audiencia, saben que cuando desarrollamos la capacidad de orar y buscarlo en la adversidad y en la angustia a Dios, porque esto hay que desarrollar, la capacidad de orar, o sea, que nosotros tenemos que tener un diálogo con Él continuo. ¿Por qué? Porque prácticamente nosotros necesitamos la ayuda del Señor. El salmista decía: nuestro pronto auxilio en las tribulaciones. Oiga, el mundo está atribulado. El mundo está inmerso en desesperación. Algunos dicen en el estrés y tanta cosa. A nosotros mismos nos toca enfrentar diariamente situaciones. Pero la esperanza en la tribulación radica en depender de Dios, y Él nos da tranquilidad, paz, descanso, tanto mental como físico y también espiritual. Me llama la atención un pasaje cuando dice: yo me acosté y dormí y desperté porque Jehová me sustentaba. Mire que si usted se acuesta dándole vueltas tanto al problema, no digo que haga caso omiso, no, pero ¿por qué no lo pone en manos de Dios? Voy a descansar, Señor, no puedo ya hoy hacer nada para solucionarlo, ya el día se acabó. Pero sí puedo acudir a ti. ¿Cuánta gente dice: llevo noches sin dormir, una semana, porque no le encuentro pies ni cabeza a esta situación? Yo le invito y le digo: Dios es nuestro amparo, nuestra fortaleza, nuestro pronto auxilio en las tribulaciones. Eso me llama la atención cuando dice: nuestro pronto auxilio. Si Él no se tarda. Cuando usted habla algunas dependencias por emergencias que hay en otros lugares, pueda que no lleguen a tiempo y pueda que no lleguen. Y no podemos culparles porque a veces hay falta de personal y todo eso. Pero cuando usted va y acude al amparo divino, no, ahí no hay escasez de eso. Él está atento, atento sus oídos a la oración de su pueblo. El Espíritu Santo mora en la vida del creyente y es capaz de revelarle la verdad de Dios a través de su palabra. Repito, el Espíritu Santo mora en la vida del creyente y es capaz de revelarle la verdad a través de la palabra cuando usted está afligido o enfrentando situaciones difíciles. Oye, qué bonito es que en medio de la circunstancia no agradable, usted pueda salir adelante. Voy a dejar una frase antes de orar con ustedes, y es la frase: todos los lunes dejamos una frase, y la frase dice: busca a Dios en la aflicción, su respuesta de paz llega pronto. Nuevamente, busca a Dios en la aflicción, su respuesta de paz llega pronto. Es palabra de Dios. Le agregamos lo que dice mi hermana Sol Zavala Juárez: clama a mí y yo te responderé. Y terminamos el texto: y te enseñaré cosas grandes y ocultas que tú no conoces. Ore conmigo esta tarde. Amado Dios, gracias porque podemos acudir a ti. ¿A quién iremos si solo tú tienes palabras de vida eterna? El día de hoy te alabamos, te bendecimos, y queremos decirte, Señor, que a ti hemos acudido en estos momentos de nuestra vida. Nos has enseñado tu verdad, nos has enseñado tu palabra y nos has sacado adelante una y otra vez. Dejo en tus manos a toda esta vasta audiencia, más de 10 estaciones de radio en las cuales hoy estamos haciendo equipo. En todo el mundo, desde Colombia, Venezuela, Argentina, Chile, gracias, Señor. Hoy dejamos en tus manos a tu pueblo. En el nombre de Jesús, amén.
2: Saludos, Pastor Jesús Hernández. Dios te bendiga. Saludos a la Radio Zafiro, estoy conectado una vez más en viendo su cabina de la Zafiro Radio. Bendiciones. Saludos para ti, para tu hija Keren y para tu yerno.
3: Tu hijo terminará mal si como padre toleras estas cosas. Número uno, padre que le da a su hijo todo lo que pide, el hijo crecerá pensando que la vida es fácil. Dos, padre que se ríe cuando su hijo habla groserías, el hijo crecerá pensando que la falta de respeto es normal y es divertida. Tres, padre que no disciplina a su hijo por mala conducta, el hijo crecerá sin respetar reglas. 4. Padre limpiando el desorden de su hijo, el hijo crecerá pensando que otros pueden asumir sus responsabilidades. 5. Padres que dejan ver la tele o el celular sin establecer reglas u horarios, el hijo crecerá pensando que no existen límites ni diferencias entre adultos y niños. 6. Padres que dejan escuchar a sus hijos música vulgar que incite al sexo y la violencia, el hijo será un perverso prematuro. 7. Padres que dan dinero a sus hijos cuando quieren sin haberlo ganado, pensarán que el dinero es fácil y cuando lo puedan o no lo puedan conseguir, no dudarán en hacer lo que sea.
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5: Son las 6:00. 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